0: Buenas, buenas, buenas noches y bienvenidos una vez más a la
1: Cocina del Futsal.
0: ¿Cómo andan, gente? ¿Cómo están? ¿Todo por ahí? ¿Cómo estás, amigo?
1: ¿Qué onda?
0: Decime algo.
1: Buenas noches, papá. ¿Cómo
0: contame,
1: estás?
0: Contame, ¿cómo estás?
1: Bien, amigo, bien.
0: ¿Cómo estás?
1: Bien. Saca ganó, así que estamos bien. Mientras bien. Que saca gane, estamos bien.
0: Nosotros empatamos, pero seguimos arriba, así que.
1: Es importante, ¿no nos pasó a nadie?
0: Bueno, nah,
1: en un ratito ya estamos diciendo las tablas. Así que bueno, vendamos un poquito el programa, Negrito.
0: ¿Qué tenemos estás? Para hoy?
1: ¿Qué tenemos? Hoy tenemos jerarquía absoluta.
0: Hoy tenemos nuestros primeros invitados de la primera A, así que estamos muy contentos. Esperemos estar a la altura también de estos dos.
1: Exactamente.
0: Igual uno de ellos es una persona para los dos. Pero uno era importante por lo que es en el mundo del futsal para nosotros.
1: Ya los años.
0: No sé, de tu sindicato, de los años ya.
1: Creo que jugó en todos lados, así que le vamos a preguntar.
0: Sí, tiene 200 años.
1: Tengo una preguntita para la
0: ahí
1: parte
0: va.
1: De todo eso.
0: Ahí
1: entonces
0: va,
1: la voy a guardar
0: va,
1: para
0: listo,
1: después
0: listo,
1: cuando
0: listo,
1: él
0: listo.
1: Venga. Bueno, Tommy es un conocido también, así que ya andan por ahí los invitados, así que en breve ya lo estaremos presentando. ¿Qué más tenemos, Nerito?
0: ¿Qué más tenemos para hoy? A ver, contame.
1: Tenemos juegos. Tenemos la sección de Conociendo Clubes. Así que ya tenemos ahí para la semana que viene. Ahora vamos a estar leyendo bien. De a poquito vamos a ir después de las tablas. Vamos a estar diciendo ahí lo que es los equipos que van a estar viniendo a presentarse, a hacerse conocidos.
0: Exactamente.
1: Así que le vamos a brindar el lugarcito para que estén en la comunidad. Son de la comunidad, pero para que estén.
0: Para que estén presentes.
1: A la altura. Exactamente. ¿Qué más tenemos, Nerito?
0: ¿Ganó Paraguay?
1: Qué partidazo.
0: ¿Ganó Paraguay? Tremendo.
1: Me quedé hasta tarde mirándolo. Pero bueno.
0: ¿Ganó Paraguay?
1: Felicitaciones a la gente de Paraguay.
0: Así que. Estamos bien.
1: Cuando vos tengas las tablas, le damos para adelante.
0: Dale. Arrancamos con las tablas para
1: ¿querés que presentemos a los chefcitos? ¿Están para presentarlo?
0: Primera presentación.
1: ¿Sí? Saludos a Moni, saludos a Romy.
0: Saludo ahí,
1: gracias por estar
0: ahí,
1: siempre presente ahí con nosotros. ¿Dónde está el chefcito? Bienvenido. ¿Vos estás escuchando?
0: Yo no te escucho.
1: Ese no te estamos escuchando nosotros.
0: ¿No te estamos escuchando? No.
1: Ahí sí.
2: Ahora sí.
0: Ahí estamos.
2: Okay. Muy buenas noches a todos.
1: Buenas noches, ese.
2: ¿Qué tal? ¿Cómo están? Es verdad que ganó Paraguay. Mi duda es, ¿por qué se festejó tanto?
1: Porque es sudamericano, porque ganó Alemania.
0: Ah, ganó Alemania que no tenía chance.
1: No había chance
0: de que le gane. Y mirá, pasó. Eso es el fútbol, ese.
1: Ese es el fútbol.
2: Bueno, sí,
1: es
2: lo
1: lindo del fútbol.
2: Es lo lindo del fútbol. Ganó Paraguay, pero...
0: No, bueno, pero es un mundial.
1: Ganó Paraguay, perdón.
0: Pero en un mundial, no sé, hace cuánto
1: que
0: no jugaba.
1: Gracias por existir.
0: ¿Hace cuánto que no jugaba un mundial Paraguay? 2006, creo. 2010, creo.
2: Yo sabía eso, que hace mucho que no jugaba.
0: Por eso, tres mundiales que no están. Pasan bien. A 16avos, le ganan a Alemania, bajan un candidato.
1: Alfaro dijo que mi amigo, uno de mis mejores amigos, estuvo ahí en la concentración saludándolo así.
0: Ah, ¿viste?
1: La tiro ahí por ahí.
2: Va. Bien. Así que bueno, muy contento de estar acá un miércoles más. Y hoy, que me falta una de las chefcitas, la más importante, diría yo, porque ella está todo el día ahí sentada, pero yo no sé qué hace. Yo que no falte nunca Cori, porque la verdad... Pero bueno,
1: hoy mandamos saludos, se tomó el día hoy entrenado, la llamaron de un club nuevo. No se puede decir.
0: No diga, aguante Morán.
1: Está entrenando, hoy tuvo que entrenar.
0: Aguante Morán.
2: Y la otra chefcita está en una, pero muy, está hoy encargada de las redes sociales, está ocupadísima.
0: Ah, ok,
2: así
0: no la molestemos.
2: ¿Llega a saludar?
0: No la molestemos.
1: Después cuando esté, que salude.
2: Para, está.
0: Ahí va.
3: Vamos. Buenas.
1: Volvió Candy. Ahora la tenemos ahí todavía.
3: Ya me estoy recuperando,
1: bien,
3: así que
1: Candy.
3: Acá trabajando de nuevo.
1: Vamos, Candy. Bienvenida.
2: Sí, lo felicito, muy bien, están leyendo las rutinas, respetando las rutinas.
1: Vamos, así que dejen
2: ese like por los conductores que lo están haciendo.
1: Vamos creciendo un poquito. Nos estamos preparando porque hoy los invitados son de jerarquía, entonces para los que vinieron también, son todos iguales.
0: No son todos iguales. En el fútbol son todos iguales.
1: Para mí
0: estos son más importantes porque juegan en la mejor categoría, son más importantes.
1: Hasta ahí nomás.
0: No, señor.
1: Bueno, vamos a discutir esto la noche.
0: Es más importante.
1: Son importantes, sí, pero no tanto
0: más
1: como
0: importante
1: lo demás.
0: Que todo.
1: Bienvenido. Ganó Argentina. Nada que ver. Bienvenido. Bueno, tranquilo, dale.
0: Vamos con las tablas. Vamos con la primera A. Independiente, 42 puntos. Puntero del campeonato. Tremendo eso. Hace dos o tres fechas veníamos diciendo que Boca era inalcanzable. Mirá, tenía tres partidos en contra y Boca se quedó.
1: Mira vos.
0: Boca atrás con 39, con un partido menos.
1: Uno menos tiene.
0: Uno menos. América 39, Barracas 38, River 38, Pinocho 30, Kimberley 30 y 29 Racing.
1: Pinocho, River, viene metiendo batacazo porque viene ganando, venía ahí atrás.
0: Bien, bien, bien.
1: Bueno, pará, nombrar el equipo que tenemos hoy, a ver cómo va, no importa la posición, pero hay que nombrarlos
0: y
1: igual.
0: Estudiantil, que es que tenemos los invitados, no sé si decirlo o no.
1: Estamos abajo. Lo podemos decir, ¿no? ¿Lo que es para decir la posición estamos, de Estudiantil ahí?
0: Estamos abajo, estamos así, ¿eh?
1: Bueno,
0: así
1: quedamos ahí.
0: Vamos con la primera B.
1: Vamos con la primera B.
0: Vélez puntero, 33 puntos. ¿Viste el gol que hizo Vélez el otro día? ¿Lo viste o no lo viste?
1: No,
0: lo viste. 2-2.
1: El 3-2 a Miriñaque.
0: Exactamente.
1: No, sabía, pero no vi.
0: ¿No lo viste?
1: No.
0: Arquero al córner.
1: Mira.
0: Jugar 2-2, Iván. Se la jugó.
1: Mira qué raro, ¿eh? Porque no
0: batacazo de Vélez.
1: Sí, sí, sí.
0: Batacazo. 33 Vélez.
1: Buen partido de Miriñaque. Que
0: buen partido que se le quedó.
1: Viene bien.
0: Nuevo cuerpo técnico de Miriñaque.
1: También. ¿Quién era? ¿Sabes a quién agarró?
0: No los conozco. Conozco al ayudante que estaba en el talar, que es el padre de uno de los nenes de ahí.
1: Muy bien.
0: Así que nada, saludos.
1: Bueno, saludos a la gente de Miriñaque, a todo ahí.
0: Así que vamos con 33 puntos Vélez puntero, Franja con 30, Platense 28, Pacífico 27, Alvear y La Niata 25, Nueva Estrella 24, Argentinos y Chacarita con 23.
1: Están todos ahí. Ahora está jugando ahí. Chacarita aquí en Verde y Copa Argentina.
0: Copa Argentina.
1: Está jugando Copa Argentina, jugaron todos hoy los...
0: Los invitados jugaron Copa Argentina, ganaron
1: por penales, así que...
0: Supongo que vienen de buen humor, supongo. Porque el gordo a veces tiene sus arranques.
1: Ahí le vamos a preguntar
0: de todo. Vamos con la primera C. Asturiano primero, con 31 puntos. Tremendo.
1: Vi Asturiano Jeffs. Partidazo. Y de vuelta, pero Asturiano tiene esa cuota de que llegan y la meten. Sí.
0: Tiene los dos pivotes, son de otra categoría. Tommy Galloso y Lavaqué son de otra categoría.
1: No, vinieron. Está muy bien.
0: Exactamente. Vamos con Tapiales, que está jugando ahora. Está empatando 0-0 con Merlo.
1: Muy
0: Tapiales
1: bien.
0: 30. Villa Modelo 28, Libertadores 26, Almafuerte 24, Villa Heredia 23, Jeps 22, Primera Junta 20, Maldonado 20.
1: Fui a ver Libertadores el Talar.
0: La fecha pasada.
1: Muy bien. 1-1, lindo partido. Show del técnico del Talar, de nuestro amigo GG. Así que
0: ya no contaron.
1: Pero es un show.
0: Papelonero. Ya no contaron. Y bueno, y el Talar está con 18, está a 2 puntos de los que juegan playoff. Así que bien, estás ahí.
1: Vamos,
0: no nos quedemos. Ahora vamos con la primera D. Vamos a ver con qué D arranco.
1: Así es.
0: Con Zona 1. Zona 1, Morán, puntero del campeonato.
1: Bien,
0: Morán. 27
1: saludos,
0: puntos.
1: Saludos a la gente de Morán que siempre atenta con nosotros.
0: Exactamente. Estudiantes con 26, El Porvenir 26, América 24 y Mitre con 22.
1: Muy bien.
0: Esos son los que jugarían los playoffs. Y ahora...
1: La zona del amigo.
0: Papá.
1: El Albo, papá.
0: Vamos, el Albo. 27 puntos, el Albo primero. Vamos nosotros.
1: Vamos, el Albo.
0: Riestra con 23, le sacamos 4 al segundo.
1: Mira.
0: Bien nosotros.
1: Igual tienen que jugar contra Riestra todavía, ¿no?
0: Tenemos que jugar contra Riestra.
1: Bueno.
0: Vamos con el Ciclón 22. JJ 21 y Estrella Federal 21. Y ahí cierra lo de playoff.
1: Bien, bien, bien.
0: ¿Vos lo tuyo?
1: Ya para la semana que viene me voy a poner a...
0: Hace 3 semanas no, que me
1: vengo mal. Vengo mal porque estoy dando vuelta, mucha vuelta.
0: Está dando...
1: Creo que el campito se puso ahí de vuelta, así que vamos a estar... No, pronto. La verdad que no voy a tirar ningún bolazo. Porque estoy buscando las... Y no se me daba, así que...
0: Ay,
1: de a poquito, de a poquito.
0: Che, tengo saludos en el chat, en el nuestro.
1: Dale.
0: Vamos con Sole. Buenas noches, bendiciones. Hola, Sole. ¿Cómo estás?
1: Bendiciones, ma.
0: Silvia Russo, bendiciones. Buen programa, chicos. Besotes.
1: Gracias, tía. Beso enorme. Gracias por estar ahí.
0: Flor Luna, 87. Primo Grosso, pone.
1: Gracias, Flor. Gracias por estar ahí. Gracias por ver el primer programa. Después de 2 meses.
0: Ahí va.
1: Mentira, saludos, Flor. Acá tenemos a Emilio Mendoza. Emilio, te mando un beso grande. Es un ¿cómo se llama? Es un amigo ahí que lo veo toda la mañana. Cuando yo llego a mi laburo, él está paradito ahí, nos saludamos siempre. Ahora me di cuenta que era él, así que te mando un beso enorme.
0: Gracias por estar. No te das cuenta quién es la gente.
1: No, pero porque acá tienen otro nombre. Entonces
0: ahí va.
1: Sabes que siempre salen con otro nombre.
0: Listo.
1: Nos tienen que avisar.
0: Bueno.
1: ¿Cómo estuvo tu semanita, Nerito?
0: Bien, tranquilo.
1: ¿La semana?
0: Tranquila.
1: ¿Entrenaron?
0: Entrenamos.
1: Yo te venía contando en el auto, empecé a entrenar de vuelta, tengo el alta, así que ya tengo ganas de jugar, así que ya estamos entrenando y poniendo ahí.
0: Mister.
1: Así que saludo a la gente.
0: Saludo a la gente de Saca. Mister, ya por
1: ahí. Ahí entrenando, así que muchas. No, él tiene la decisión, la potestad de hacer lo que quiera.
0: No tiene la potestad, que te ponga.
1: Sí, tiene la potestad de hacer lo que quiera.
0: Que te ponga.
1: No, porque después lo ve, yo sé que lo ve, así que no.
0: Ponelo. ponelo.
1: No digo nada. Ponelo. No es cosa de él, es cosa de él.
0: Arquero jugador, ponelo.
1: Así que es cosa de él. Mañana tenemos un amistoso contra Centro Juvenil y después el fin de nos toca contra el puntero. Nosotros jugamos de local en el Ferroviario contra, creo que es 12 de octubre de Olivos.
0: Mirá.
1: Ese es el equipo. Así que nada, eso.
0: Hay que demostrar.
1: Bien. Hay que demostrar. Ahí es cuando estamos. Así que bueno, se ganó contra el último que había que ganarlo y bueno, estar siempre ahí.
0: Exactamente.
1: Contra el primero, contra el último, contra la mitad de tabla, ganar son 3 puntos.
0: Ganar, entonces, ganar, ganar,
1: ganar, ganar, ganar, ganar
0: obvio,
1: siempre.
0: Obvio, sin dudas.
1: Así que bueno. Bueno. Bueno. ¿Algo más para decir?
0: No, creo que ya estamos.
1: Estamos ahí. Tenemos que decir lo del equipo. Ya tenemos para el equipo que viene, se llama, son la gente de Defensores de Barraca, ahí con el amigo Gastón Sorero.
0: Ahí va.
1: Así que para el próximo miércoles ahí ya vamos a estar esperando en la nueva sesión que tenemos, que es Conociendo a Clubes. Ahí nos vamos a estar asesorando, cuando venga Gastón se va a presentar y bueno, nos va a mostrar su club hermoso que tiene, que lo viene haciendo abajo. La verdad que yo lo conozco hace un montón y la verdad que la viene remando y hoy en día da su fruto y tiene su club. Le dieron su terreno.
0: Ah, bien, de cero.
1: Entonces,
0: todo de cero.
1: Todo, me quiero enterar, no le pregunté más nada, sí, para que cuando él venga nos pueda comentar y se explaye y presente su club.
0: Tremendo, tremendo.
2: Ese. A todos los que están del otro lado, si quieren dejar alguna preguntita para conocer el club, que dijiste que se llamaba,
1: el que va a venir el miércoles que viene, se llama Defensores de Barracas.
2: Así es, así que a todos los que están del otro lado, si quieren dejar una preguntita o algo, nos escriben por Instagram y el miércoles que viene, cuando venga el club, la sumamos para aprender, para
0: excelente,
2: conocerlos.
0: Excelente.
1: Muy bien, gracias ese por la información.
0: Bueno,
1: amigo,
0: ¿vamos a la pausa ya?
1: Vamos a la pausa ya y ya vamos con los invitados.
0: Con la jerarquía.
1: Ya vino que vienen de ganar.
0: Vinieron ganadores, así que están contentos.
1: 1500 preguntas, ya están ahí. Así que vamos a una pausita cortita y ya venimos con los invitados.
0: Vamos.

0: Bueno, bueno, ya volvimos, volvimos, volvimos.
1: Ya no estamos riendo de entrada, mamita, por favor.
0: Presentalo vos.
1: Yo presento, yo presento. Acá estamos con la gente de Estudiantín Porteño, mi hermano acá, Lionel El Goma Ranieri y Tomás Friso.
0: Tomás Friso.
1: ¿Cómo anda la banda? ¿Cómo anda la banda? Bienvenido, bienvenido, bienvenido.
2: Buenas, buenas.
1: ¿Cómo andan? ¿Cómo están? Bien, ganadores.
0: Recién llegadito de la cancha, ¿no?
2: Sí, recién, recién, recién. Fresquito, fresquito. Ganamos un partido lindo. Ganamos por penal de Racing. Pasamos de fase de copa. Lindo partido, la verdad. Jugaron un lindo partido los pibes.
3: Sufrimos. Sufrimos, pero
2: a lo porteño, a lo porteño, a lo porteño, a lo porteño se vive mejor.
0: No vamos a decir nada de tal, no se habla más de tal, no se habla más de nada.
3: No.
0: Pero bueno, vienen muy bien en Copa Argentina.
2: Hoy ganaron un partidazo.
0: A pesar que ganando 2-0 y después se le empataron, la verdad que ganaron.
1: El míster, ¿cómo estaba? Cuando íbamos 2-0 arriba y después cuando nos empatan, ¿cómo estaba el míster?
3: Descontrolado, como siempre.
1: Es poca vez he visto el técnico,
2: ¿no? muy bien, estaba muy bien, muy metido en el partido. Un poquito en las indicaciones, hablando con
0: Coquín. Sí.
1: Qué lindo, qué lindo, qué pesado es para el árbitro tenerlo a él atrás, y que le corre así a la par.
2: Yo como que estaba nosotros, ¿no? Atrás.
1: Sí,
3: mal.
1: ¿Y usted?
3: ¿Y para nosotros?
1: No para, no para, ¿no?
0: ¿Sabes que yo jugué
3: nunca igual
0: con Estudiantil Porteño de Argelia? Ahora hace poco. Y el técnico es algo parecido. Los agarró a todos, los reunió. Tuvimos la suerte de ganarle, pero los agarró. No sabes.
1: Los gritos que empezó.
0: Los gritos que empezó. Gritaba. Ellos fue a ver. Y dije, este es igual que Mazzola.
2: Y se tiene que ver en la escuela, pa.
0: Es un cabinito, ¿no? Es un cabinito.
2: Solito.
0: Juan tiene una escuela ahora, ¿no? O algo así. Vi en las redes.
2: No, ahora hay
0: un campus, ¿puede ser?
2: Hay un campus. El 27, 28, 29. En el Club Jorge Newbery. Sí. Un campus para los chicos. Va a estar muy bueno. Está Juan, está Jere.
0: ¿Estás ahí también?
2: Está Nasa, está Benja, está la chica que dirige el 17 de agosto y sí. Yo estoy con los arqueros.
0: Bien, ah, no, bien, muy bien. Falta vos, bien. Tommy, ahí también entrenando y ya estamos, ¿no?
3: Podría ser. Me están viendo. Juan,
1: Como cabe.
3: Un centro.
2: A nada, a seis meses.
0: ¿Ya está?
3: Y ya estamos.
0: ¿Ya estamos?
3: Y estamos cerca. Voy a ser papá y bueno, tengo
0: ganas. Felicitaciones,
1: gracias.
0: Saludos ahí a la familia, saludos a la familia.
3: Así que bueno, nada, tengo ganas de jugar estos 6 meses y después, bueno, dedicarme a estar con la familia.
1: A la vida.
3: A la vida.
0: Pero
3: a la
0: por
3: vida.
0: Ahora. A la vida. Pero por ahora.
3: Por ahora, después vamos a ver, capaz que.
0: Además,
3: después.
0: Sos joven todavía tú.
3: Sí, pero bueno.
0: Sí, sí, la vida de padre lleva, meses lleva su tiempo.
3: Dicen que son complicados.
1: Exactamente.
3: Oh, uf. Después les cuento, vengo y les cuento.
1: ¿Y vos?
2: No pasa nada, pa.
1: ¿Y vos, amigo?
2: ¿Y yo qué?
1: ¿Cómo estás?
2: Yo no estoy embarazado, aunque parezca.
1: Pero ¿para cuántos años más estamos?
2: No estoy embarazado.
1: ¿Para cuántos años más estamos?
2: Siempre digo que es el último.
3: Yo la escucho, sí, debe decir. Hace 10 años que escucho la escucha.
0: Somos de la misma escuela. Decimos lo mismo hace rato.
3: Hace 10 años.
0: Pará, mientras que tengamos ganas de entrenar y nos dejen.
1: No, obvio, no, no. Y no haya pide en la cancha.
0: Y no haya pide que te quieran sacar el puesto.
1: No, mientras rindan en la cancha.
2: No, estamos a entender la situación que estamos, la edad que tenemos, para lo que llegamos a los clubes. Y desde entender eso, le damos para adelante. Las ganas siempre están.
1: Obvio, eso sin duda.
2: Es como yo le digo a todo el mundo. Para mí, mi psicólogo. No, yo me divierto mucho, lo disfruto mucho.
0: Sí,
2: y
0: yo también paso lo mismo.
2: En un club como Porteño, donde están los chicos que nos conocemos hace mucho tiempo. Ahora tengo la suerte que vino Javi, que vino Luis, que son amigos míos desde argentino de muchos años, y es como que lo disfrutas el doble. Pero sí, es por ahí.
0: Siempre te hacen la misma pregunta. Vos jugaste en muchísimos clubes. ¿En uno que te hubiese gustado jugar? ¿Que no jugaste?
2: Qué difícil, ¿eh? Porque van pasando los clubes, van
0: en todos lados, dejaste algo, ¿viste? Pero hay uno que bueno, este me hubiese gustado jugar.
1: O que casi jugás y no jugaste.
2: Pinocho. Casi jugué y.
0: ¿Y te hubiese gustado estar?
2: Hubiera sido una linda experiencia.
1: ¿En qué año?
2: Y cuando yo estaba en Hebraica, habrá sido 2002, 2003.
1: Cuando
2: recién empezaba.
1: Cuando recién arrancaba todo.
2: Yo estaba rearmando.
1: La pregunta, yo tenía 5 años. 5 tenía. 6.
0: La pregunta de Goma era más fácil. Tommy, ¿vos en qué club jugaste?
3: Yo ¿dónde arrancaste? Arranqué en argentino.
0: Sí, inferiores.
3: Arranqué de futsal en 2010. El Goma ya atajaba.
0: Sí.
2: Ya era viejo.
1: ¿Qué querés decir con eso?
3: No,
1: ya era Goma.
0: Esas cosas me dan bronca.
3: Ari, no vuelvo a pero, bronca no, eso. Pero el Goma, vos podés creer que era mi ídolo. Cuando era chico era mi ídolo.
0: De barrio.
2: Qué baja está la vara.
3: Y bueno, pero vos sabés que hoy imaginate que hoy lo ves atajar y te llama la atención, que sí, se tira. Sí. Vos imaginate 16 años atrás. Era un show, era una cosa de loco.
0: Y es que sigue teniendo una flexibilidad ahora.
1: Sí, no, no, cuando
3: ahora no, no, esa no la hace más porque
1: ya la hace más gordo.
3: Eran 5 kilos menos. Ya está. Pero se tirase así,
2: no, la dejé hace 5 años.
0: Y vos estás hablando de una persona que está jugando en la elite del futsal, ¿eh?
1: No, obviamente.
0: Respeto.
1: Pero si yo respeté antes, si vos no quisiste respetar, que son todos iguales, dijiste recién.
2: Ahora cagá, claro. Ahora pido ayuda para levantar.
0: No, no,
2: ayúdenme.
3: No, ahí no levantamos. Seguí tirando, gordo.
1: Sí, te seguí tirando.
2: Sí, me gusta.
0: Seguí, seguí, Tommy, vos.
3: Y bueno, hice argentino hasta el 2019. Ahí me fui a Comu. Estuve 4 años. Bueno, ahí compartimos.
0: Ahí nos conocimos.
3: El primer año fue, ¿no?
0: Primer año. El tema de la pandemia.
3: Nos agarró pandemia.
0: Hicimos otra pandemia y yo después me fui. No llegué a jugar.
3: Estaba muy bien ese
0: año. Me fui con GG.
1: Ahí va.
0: GG, un amigo tuyo, ¿no?
2: Papá GG.
3: Y bueno, ¿cómo
2: te mandamos un beso grande?
1: Seguramente. Papelonero lo que hiciste el otro día.
3: Bueno, ahí fueron 4 años. La verdad que no fue bien. Siempre competimos hasta el final. Llegamos a una final que la perdemos con Porteño.
0: Sí.
3: Del ascenso de la D a la C.
2: Sacala.
3: Claro, el Goma jugó la final. Atajó la vuelta, ¿no?
2: La vuelta. Arco y cero, pa.
0: Siempre está, soportable.
3: Siempre está, yo te digo.
0: 4 años en común.
3: Y bueno, nada, y después tuve un año más, 2023, y me llamó, bueno, Juan, para que vaya a Porteño. Y bueno, ahí estuve, bueno, estaban 2 años y medio.
0: Bien, qué grande. ¿Y ahora?
3: Y ahora vamos a ver.
0: ¿Seguís en Porteño? ¿No se puede decir?
3: No sigo. Tomé ahora a mitad de año, bueno, ahora tomé la decisión de... Bueno, va de la mano con todo lo que hablé antes.
0: Sí, de ser papá, de estar más cerca de tu casa.
3: De estar más tiempo en casa, de entrenar más cerca. Así que bueno, estamos ahí y veremos. Todavía no puedo decir dónde todavía.
0: Ay, sí, Juan, ¿cuánto entrena? ¿Cuánto tiempo entrena?
2: 40 horas. Exacto. Si es por Juan, vamos a
0: entrenar
2: a las
0: 8 y media
2: y
0: lo
2: va a
0: pagar
2: de la mañana.
0: ¿Usted a la mañana? ¿Están entrenando a la mañana?
2: No, a la tarde.
0: ¿No?
2: ¿Tarde?
0: A la tarde-noche.
3: Lunes metemos, y son siempre 4 días y un día virtual.
2: Mirá. Con el trabajo neurocognitivo.
1: Neurocognitivo. Un día virtual. Contame,
0: claro, porque eres sin experiencia nueva.
3: Hasta acá la tenemos.
1: Por favor, no, contá, por favor.
0: No, me mata. Viste que nosotros hacíamos, nosotros entrenábamos al Zoom.
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3: no, no, no, no, no, no, no. Estaba viendo Chicago contra
0: Chicago el Porto, la pandemia, un desastre y el sub peor.
3: Bueno, ¿sí? Y bueno, en el los virtuales, yo era la primera, bueno, yo no estaba acostumbrado a esto, la verdad que no. Lo primero que me imaginé fue, bueno, nos van a mostrar video de los rivales.
0: Sí.
3: Y un estilo scouting, y no, es. Bueno, se hace cargo Jere, que está a cargo de toda la parte neurocognitiva, y ahí vemos videos nuestros hasta cómo nos paramos en el saque de arco.
0: ¿Todo video de ustedes ven o del equipo contrario también?
3: Las dos cosas. Primero nos muestran un recorte de todos nuestros movimientos.
0: Sí.
3: Y capaz que un video de 2 minutos nos lleva una hora y media.
0: Porque frena, para, te dice
3: cada
0: para
3: que un hable. Segundo.
2: Sí. A ver, es como para que vos te reconozcas.
3: ¿Qué sentís?
2: En el campo,
3: ¿qué ves? ¿Cómo
2: estás? ¿Cómo te sentís? ¿Qué podés hacer? ¿Qué podés deshacer? Es muy interesante. La verdad, yo también al principio pensaba que era lo mismo.
0: Sí.
2: Que era como un videoanálisis de casa. Análisis, ¿eh?
0: Es que yo te iba a decir si era un videoanálisis.
2: Y no, es
3: mucho más profundo.
2: Son 5 o 6 puntitos más que un videoanálisis.
0: Pero hace 2 minutos de vos, 2 minutos de él, así de todo.
2: Muchas herramientas. A ver, a veces se hace muy largo, sí, porque un plantel
1: muy denso,
2: numeroso, sí. Y a veces se hace más. En general, los maneja con los cuartetos más que individual.
0: Sí.
2: Pero bien. Es muy interesante. Es vivir una experiencia muy, muy buena.
3: Dale Bati también, porque bueno.
1: ¿Qué pensás? ¿Qué pensás que podía haber hecho? ¿Por qué hiciste esto? ¿Por qué no lo hiciste esto?
2: Aparte, a veces durante el movimiento del cuarteto, vos por ahí no hablás con los pivotos, no hablás con la sala, o generalmente hablás con los últimos, y es un momento donde podés conectarte con ellos y ver dónde se van a parar, dónde no, qué hacer, qué dejar de hacer. Es algo para mí muy productivo.
0: Lo que pasa es que Goma también es profe, ¿eh? Tiene esas palabritas lindas que nosotros no sabíamos explicar.
1: No, bueno, vos deberías igual.
0: No, pero no tan de esta manera. Estamos hablando. Pero a mí me sirve, te escucho y me sirve porque.
2: Prender un poquito la máquina de humo y va sola, pa.
1: Y ya cuando arranca.
2: La U del humo y va sola.
0: No tenés escuela de arquero, Goma, ¿no?
2: No. No tengo escuela de arquero.
1: ¿Por qué?
0: Es una camadita nueva esa.
2: Tiempo. Porque. No, tiempo no. No sé, no la sentís, ¿viste? Cuando no sentís, te lleva mucho tiempo, mucha dedicación. Y. No sé si con mi laburo puedo llegar a empezar a hacer eso.
0: ¿Se puede decir que laburás?
2: Se puede decir que laburo, sí. Laburo. Tengo mi camioneta, hago.
0: ¿Flete?
2: Hago reparto, flete, sí. Trabajo independiente. Pero siempre con gente conocida del fútbol, conocida del futsal, siempre trabajo con lo mismo.
1: Seguro. Y, en el mismo entorno.
2: Bueno, la escuelita nunca la pensé como una salida laboral. ¿Viste? Sí me gusta trabajar mucho con los arqueros, eso lo disfruto mucho. Empecé a trabajar en Porteño con los arqueros chicos, pero bueno, después traté de abocarme a los grandes, que es donde me gusta a mí. El año pasado trabajé en Tapiales. Ahora estoy tratando de darle la mano a Luca mientras entreno yo también y la verdad que la llevamos bien.
0: ¿Vos, Tommy?
3: Yo estoy laburando en una importadora de autopartes ahí al lado de la cancha de Atlanta.
0: Sí.
3: Estoy ya hace del 2022 que estoy ahí, laburando ahí. Y ahí estamos, laburando todos los días, de hoy de 7:30 a 5:30 de la tarde. Volviendo a casa, estando, bueno, una horita y ya saliendo de nuevo para entrenar.
1: Qué pero sí, o sea que lo ves más al gordo que a tu señora.
3: Lamentablemente sí.
1: Tremendo. Tremendo dato.
2: Sí. Los dos embarazados.
1: Tremendo dato. Ese es un tremendo dato.
2: Los dos embarazados.
1: Tremendo.
0: ¿Me voy a venir alguna
1: Che, pregunta? Y lo de Pacífico, ¿cómo fue? Contame, pues yo quiero saber ese lore. Porque fuiste, entiendo que fuiste de profe, entrenador arquero, y terminaste jugando. ¿No?
2: Sí, fue así. Fui claro. Entrenador de arquero el primer año que estuve en Pacífico. El segundo ya me ofrecieron que me sume al plantel como arquero suplente, que fue una propuesta que me interesó, volver a la competencia fuerte, por decirlo de alguna manera. Sí.
0: Voy,
2: estar en la B.
0: ¿Ahí estabas en estudiantil?
2: No, yo estaba en GON.
0: Jugabas en GON.
2: Y trabajaba con los arqueros en Porteño.
0: Ahí está, estabas trabajando en Porteño.
2: Claro. Y bueno, me ofrecieron eso. Y bueno, me dije, bueno, un anito más.
1: Y ahí empezó un anito más.
2: Un anito más. A ver si.
0: Es que los finales son tan lindos que te dicen, loco, a ver si estoy por un anito más.
1: Es que también pasó eso.
2: Es que también me tocó jugar y
1: bueno. Y la rompiste toda porque.
2: Tuve suerte de andar bien.
1: No lo decís vos, lo digo yo. Si no estabas vos.
2: Bueno. Parte de ayudar, qué sé yo.
1: Yo te banco, gordo,
2: es parte de ayudar. Si los pibes tampoco están haciendo goles,
1: exactamente.
2: Que sea lo que sea,
1: obviamente,
2: es parte
1: de ayudar.
2: Le dimos una mano a los pibes, por suerte. Pudimos salvar la categoría, que no era el objetivo principal. Pero bueno, a veces el año te va llevando.
1: Lo que te presenta el año es eso.
2: A esas situaciones, y bueno, le pusimos el pecho una vez más. Y por suerte salió bien.
1: Y sí.
0: ¿Estudiantil hace cuánto que estás?
2: Y estuve cuando llegó Juan, en la D.
0: En la D,
2: sí.
0: ¿Fuiste como arquero o fuiste como entrenador de arquero?
2: Fui como tercer arquero.
0: Fuiste como jugador.
2: Fui como tercer arquero, entrenador de arquero y tercer arquero. En realidad no quería saber más nada. Le digo, bueno, Juan, dale, voy, fichame. Voy como tercero. Pero como siempre empezamos, ¿viste? Arrancá, empezá a competir y te ve que estás y dale que vamos y vamos y vamos y somos animales de competición. Y cuando sos animal de competición, una vez que empezás a competir, no querés parar. Es así.
1: Sangre.
2: Es así.
1: Sangre.
2: Vale. Lo vemos, tratamos de ayudar a los más chicos, entendemos la situación en la que estamos pero cuando empieza a rodar la pelotita, querés jugar, querés ganar, querés empezar a hacer todo.
4: ¿Ascenso estuviste entonces en los tres?
2: En los tres, no, en el último no, en el último estuve en Pacífico, en el de la B a la C.
4: El de la B a la A
2: estuve en Pacífico.
4: ¿Vos, Tomé, estuviste en ese?
3: Yo estuve en el de 2024, de la C a la B y de la B a la A.
4: ¿Estuviste en esos dos últimos?
2: ¿En la B estuviste o no?
3: No,
2: este fue que sí, que fue que.
1: Qué pesado que, qué pesado que, qué pesado que es.
3: Tres años, me vengo.
1: Por Dios.
2: Sacá la baila.
3: Pero bueno, el año pasado no hice una mano para ascender.
2: Sí, eso es verdad también.
3: Los dos bolsitos que hicimos en parque.
2: Porque tengo el corazoncito porteño.
4: Mirá, sí, que la experiencia linda de salir campeón, todo eso.
3: Sí, hermoso. A mí no me había tocado nunca salir campeón en primera. Y nada, hermoso. Y más en el club donde lo conseguí.
4: Lo viven mucho, es un club de
3: mucho de sentido de pertenencia. Del más chiquito hasta el más grande.
4: Fanáticos.
3: Bueno, vienen con nosotros, bueno, siguen a todos lados, en la ronda viene hasta el que juega el Babi, viene y nos abraza todos, y es todos, increíble.
2: Entrás al club y te sentís como
4: jugador de primera de
2: como te sentís como que sos de toda la vida, sí, toda la vida. Te vas a sentir como sos de toda la vida.
4: Sí.
2: Y eso es algo que no me pasaba hace mucho tiempo eso. Lo que yo sentí en Porteño hace mucho tiempo no me pasaba. Y es algo como que te contagia, ¿viste? Es algo muy lindo.
4: ¿La ronda que fue? ¿El de la B a la A?
2: No, es algo que viene de la B.
3: Viene
2: de cuando los chicos jugaban la Liga Metropolitana.
4: Eso no lo trajo Juan, eso ya estaba
2: ahí. Estaba instalado en el club y cada vez se fue agrandando más, la verdad.
3: Emocional.
2: Es algo que te contagia mucho.
4: No, sí, sí, viste que hoy pasa todo, gracias a Dios, las redes sociales, eso pasan todo y verlo es lindo.
1: Sí, no, ¿qué se dice en esa ronda? Más o menos,
2: ¿qué te importa?
1: Más, y quiero saber, gordo.
2: Segundo, tres, Porteño. ¿Qué va a hacer, boludo?
1: No, es más emotivo. Ves que es insoportable.
2: Llora Juan, dice algo.
1: ¿Se le cae la lágrima a Juan o qué, boludo?
3: No, porque aparte la ronda es más después del partido y es como un felicitaciones, más.
1: Claro, eso, que no quiere decir si le dijo hacer el gol por abajo o por arriba.
3: Es la frutilla del postre después. Exacto. Sí.
2: Veneno, ¿qué te importa?
1: El gordo es insoportable, es insoportable.
2: El gordo, chumo
4: de
2: la ron,
4: por favor. ¿Te acordás de algo de estos dos muchachos, de Blas y de Franco?
2: Sí.
4: ¿Era insoportable así, igual los dos puntitos o no?
2: Juntos para todos lados, ¿viste dónde va? ¿Y dónde va?
3: Bueno, compartieron plantel.
1: Yo tengo una anécdota con él que me quiso pegar un día.
4: ¿En Nueva Estrella o
2: un día solo?
1: No, pero en un partido en contra.
4: ¿En contra?
1: En contra.
4: Bueno, dale, tirar ya.
1: Escuchá, estábamos el gordo, él estaba en Comu.
4: Sí.
1: Y estaba Farid, de técnico. Diciembre, me llama, amiga Blas, nos dice, che, vengan acá porque queremos. Bueno, listo, vamos. Supuestamente ya estábamos adentro. Vamos, hacemos fútbol y Farid nos limpia. Nos dice, bueno chicos, muchas gracias por venir.
4: Mira.
1: Le decimos a este, che gordo, mirá que nos limpió esto. Ah, este es un pelotudo que esto que lo te pide. Bueno, va.
4: Va a venir Farid acá.
1: Claro, va a venir. Amistoso. Saber. Primer amistoso contra ellos.
4: Sí, sí.
1: Creo que le ganamos 7-0. Yo hice 2 goles. ¿Y? En una. Fue para la izquierda.
2: No, estaba el Lagarto, boludo.
1: No, Farid era, me parece.
3: No, pero no, yo me acuerdo que viniste a Comu, porque yo
1: él
3: estaba.
1: En Comu.
4: Vos jugaste en contra ese partido, pero me parece que no estaba Nero.
1: Sí, boludo. ¿Cómo no?
2: Jugamos un amistoso.
1: Como el amistoso estaba. Amestoy. Sí, bueno.
2: Pero no, fue antes.
1: ¿Fue antes eso?
2: Fue antes. Fue el año anterior a Farid, porque yo no estuve con Farid.
1: Le ganamos.
4: No estuvo con Farid.
2: Si yo fui. Fue el último año del Lagarto.
1: Bueno, ese. Vamos. Rabona mía, afuera.
3: No, es lo peor que le puedes hacer.
2: Negro, la concha, pará, gordo, me quedó.
4: Me salió
2: al
4: correr.
2: Mitad del partido, se estaba jugando el partido y me salió a correr, gordo.
4: Pará, que era un
2: amistoso. Amistoso, me salió a correr. ¿Qué hace negro? La concha, pará, gordo. Pero me quedó. ¿Qué querés que te
3: quede? Eso es picársela, lo peor que puedes hacer.
1: O gritarle los goles en entrenamiento.
3: Por Dios.
4: Qué gracioso.
2: Lo peor que educaba.
4: Mal. O sea, educaba. Si lo haces en un partido, ¿se respeta o no? Si vos ves que el que te la pica siempre, le hacen un partido y viene y te lo hace a vos, ¿se respeta o no?
2: A ver, te enojaba, obvio que te enojaba.
1: Sí, pero son,
2: hoy ya no me enojo.
4: De viejo a mí me tiran un caño, ¿sabes dónde lo levanto?
2: Obvio que sí. A ver, no me enojo porque no me gusta que me hagan gol.
4: Una posición muy difícil la de ellos.
1: No, y también estuvo el día que se rompió la, fue contra ellos. Y este también salió a la puteada con las comblas. Pelotudo de mierda, ¿cómo vas a gritar así? Sos un pelotudo que está corriendo. Y Blasito empezó a gritar, ¡ah! La pierna. ¿Te acordás que vos saliste a ver cómo estaba? Y después salió bien.
2: Claro, salió corriendo normal, te estaba muriendo, la concha de tu madre, te voy a matar. Y vos te estabas muriendo, hijo de puta, salí corriendo.
1: Solito, pará, te
2: voy a matar. Pero este amigo es un pelotudo.
4: Nunca tiene una pausa en habla, vive a 200.
1: Qué gracioso ese día, boludo.
4: Tremendo. Sí, en instante, sí, la verdad que la estamos pasando genial.
1: Vamos con la camiseta.
4: Pues yo tengo.
1: Vamos con esa primero, que es la que se va hoy.
3: Esa me
4: tenemos
3: gusta.
4: Una histórica.
1: Mirá.
4: Hoy tenemos el sorteo, acuérdense.
1: Esa se va hoy.
4: La pregunta, hoy tenemos la de Comu.
1: Esa se va hoy.
4: Al final del programa estaremos sorteando la de Comu.
1: Se sortea. Y para la próxima semana ya tenemos lo de la gente de primera junta.
4: Flama nueva. Chombita de salida.
3: Está linda esa.
1: Todo sí, negro. Sí.
4: Hoy tenemos una negra, la próxima semana una blanca.
1: Así que nada.
4: Así nos sorteamos las dos ahora.
1: Así que nada, esa es anécdota con este loco que no tiene nada en la cabeza. Ay, Dios. Qué risa, boludo.
2: Divertido, la pasábamos lindo.
4: ¿El fin de contra quién juegan ahora?
2: Ahora con Ñul, dejamos a Rosario el domingo.
4: ¿Van a Rosario? Sí. ¿Van un día antes, van el mismo día?
2: No, salimos la mañana, tempranito, y llegamos allá creo que 3 horitas antes del partido. Tranqui.
1: ¿Ya jugás?
3: Partido clave.
4: No, Tommy se va de Estudiantil.
3: No. Está metiendo bola.
1: Pero hasta fin de año dijiste.
3: No, quiero seguir jugando a mitad de año, pero ahora esto se
1: hace. En otro lado.
4: Tenemos saluditos ya, algo otro saludito. Mandalo saludito.
1: Tenés razón. Vamos acá. Alberto Friso, tu viejo.
3: Viejo, está mirando.
1: Saludos al Goma y a Tommy, pone.
4: Ahí va. Qué grande. Saludo ahí.
1: Estela Díaz. Pancándote, hijo, saludos, te amo, pone.
4: Saludos, vieja, gracias por estar.
1: Marilina Acosta, saludos, chicos, buen programa.
4: Muchas gracias, Marilina.
1: Vamos con Mariano Germán González. Goma, Atila. ¿Atila te dicen?
2: Atila,
1: tremendo.
2: Jodíamos con Atila porque es el rey de los uno.
1: Es el rey de los uno. Bien.
2: Son muy grandes, tarado.
1: Pero tenés 50 años, tenés gordo. Yo tengo 19 de gordo.
4: Metete en el programa. ¿Cuántos puedo tener, Goma? Metete en el programa, Neto, por favor.
2: No, el Goma solo. Esto lo hacíamos jodiendo cuando entrenábamos, tirábamos alguna boludez. Pero
4: ¿Vos tenés un apodo? Aparte, achador.
3: No tengo. En el club.
2: Cocucha.
3: Vamos, como dicen, Cocucha. En el club me tengo un problema con la Coca-Cola.
1: Mal. Sus amigos míos, entonces.
3: Y sí, en Porteño me pusieron Cocucha.
2: La Cocucha.
4: Si teníamos.
1: Llega ahí y está tomando una Coca.
2: No, entrena con una Coca-Cola en el bolsillo.
3: No, es mentira, ¿eh? Es mentira. No, pero sí, cuando puedo.
4: ¿Es estricto, Juan, con el tema ese de lo que toman, de lo que comen, todo eso? ¿Es de pesar?
1: ¿Hay pesaje? ¿Hay balanza?
2: No, eso no.
3: Bien. Cada uno tiene que ser responsable por su cuerpo.
1: Por sus actos. Bien.
2: Exactamente.
4: No, si es un profesional, se tiene que cuidar de otra manera.
1: ¿Todos se cuidan?
2: Ponele.
1: No vas a mandar en cara a nadie, pero pará, flaco.
2: Todos se cuiden.
4: Juan, si lo mandaste al negro para que esté como no tienes esa pregunta.
3: No,
1: se puede preguntar. Nada se puede preguntar en tu programa.
4: Negro, metete en el programa, por favor.
3: Ahí lo
1: está.
3: Uno con
1: el gordo.
2: Uno
1: con el gordo.
2: No
1: lo puedo creer, boludo.
4: No está ahora en la reunión, Juan, ¿no? Estaba ahí hablando con el negro. Boxea, hace de todo, ¿no? Ese muchacho. Qué intenso, Poli. ¿Qué, no? También.
2: Boxea, vende seguro, entrena, hace pádel, hace todo.
1: Completito.
2: ¿Cuántas horas tenés en el día?
1: 200 para él. Tremendo. Vamos con otro. Sí. Gabriela Vázquez. Buenas noches, ¿cómo andan? Buen programa.
4: Saludos. Gracias por estar. Gracias.
1: Y vamos de Contiban. ¿Fecontiván?
3: Conti. El duende.
1: Se cree boxeador el gordo. Dice. Toma, saca el medio.
2: Cobra todos los días.
3: Ese es lo que más golpes se lleva.
1: Ahí va.
2: Cobra bastante.
1: Ahí va.
4: ¿Tipo? ¿Sí? ¿Puedo tener uno por ahí? Ahí Lauti mandó un saludo. Ahí mi hijo está ahí.
1: Lauti, Cone. Abrazo. Lauti,
4: estábamos entrenando, unos locos. Tengo que ganar con este. Si no gano con pobre, ese, me mato. Ahí, tiene que enfocar. Me metí un triple.
1: ¿Cuál básquet, boludo?
3: Anda bien, ¿no?
4: Sí,
3: anda
4: bien. En San Lorenzo está.
3: Está en el ciclón, mira.
4: Con todo lo que me gusta de esto, viste, siempre fue creciendo. Yo dije, este iba a ser un central, quería que sea central.
2: Claro.
4: No, che, me salió la manito.
3: Bueno, pero si anda bien.
4: No, está muy bien.
3: Vamos a bancarlo. Vamos al ciclón.
4: Estamos metiendo ahí como loco. Así que quédate entrenando y después mirá el programa.
1: Ahí va.
4: Esclavizado, ¿no? Estamos educando, goma, estamos educando.
3: ¿Qué tiene que ser?
4: Así de paso vamos metiendo al negro en el programa. Metamos al negro en el programa así.
1: ¿Cómo te soltás? ¿Cómo te soltás hoy que tenés un aliado? Yo no lo puedo creer. ¿Cómo te soltás?
2: El negro de Niquía.
3: Un poquito más.
4: Bueno, ¿querés preguntar algo más de Juan? Así ya le decimos a los chicos.
5: ¿De Juan?
3: Sí. Así ya cerramos.
1: ¿Cuánto pesa, gordo?
3: Mucho. Bueno,
4: ese vino es los entrenamientos mucho, de la mucho. Semana. Juan es así.
3: Sí, sí, muy, muy.
2: Sí, sí.
4: ¿El ayudante también o solo Juan?
2: No, la intensidad y dale, que vamos. Pero es lo que te llevó hasta donde estás hoy.
1: Y sí.
2: Entonces.

0: cansan, vomité.
1: Sí. Y eso que este está físicamente vuela.
2: Claro, y eso que
1: es una de las personas que pega más que yo, y eso me asombró de él.
2: Tremendo.
1: Mal, ¿eh?
0: Qué honor.
1: Que yo pego.
0: Qué honor, ¿verdad?
2: Qué título.
0: Qué título.
2: No, mirá que Ari pega.
1: Hoy te digo eso.
0: Gracias, papá. Bueno, escuchá, al negro, ¿te acordás? ¿Te acordás de entrenamiento?
1: Jugué con el hermano de él. El hermano de él, totalmente distinto de este.
2: Y si jugamos con
1: el
2: Gonzalo, sin saber.
1: Exquisito.
0: El Frasco está manito acá, ¿no?
2: Sí, acá. Ahí, que le gusta pisar la pelotita. No le gusta el roce, salta en el roce.
1: Bueno, el Frasco.
2: Y acá salió la
1: mano. Él tuvo la mejor excusa que escuché en el futsal, que no vino a entrenar porque no le andaba la bici. Preguntarle después a tu hermano que me lo diga, por
0: favor. ¿Esa?
1: Sí, la tiró.
0: Franco, en casa no teníamos ni bici.
1: Así dijo.
0: ¿Qué hijo de puta?
2: ¿Y yo dijo así?
1: Llevaba los dedos a observarte y dijo, escuchá, sí. No podía entrenar porque tengo rota la bici. ¿Pasó?
0: ¿Qué? Espectacular. Bueno,
1: mandale saludo a tu hermano, tomar un
2: carrito. Un abrazo, bici,
3: La mejor del mundo la tengo yo. Juan Argentino Junior, Juancito Juliáquer. Dice que se le pinchó la rueda del tren. No fue a entrenar porque se le pinchó la rueda del tren.
0: Ah, espectacular. Qué jugador.
3: Qué jugador Juliáquer, por favor.
1: De ahí salió, ¿no? La frase esa.
2: Se fue la pinchó la rueda del tren.
1: Vos trajo ropita de cuando él jugaba. Y un pantaloncito, la sorteamos el otro día.
2: Y algo que te quedaste vos.
3: Era blanco y negro.
1: No, porque dijo acá presente. Nosotros regalamos todo lo que nos traen, lo regalamos. No nos quedamos con nada. Morán nos regaló algo los dos. Y él vino y me regaló esa remera, la 5 de Argentino, cuando él jugaba en histórica.
3: ¿Sabes? Blanca y negra era.
1: Nada,
2: ya
1: roja.
2: Con
1: cuello,
2: Igual
1: es joven, Gonzalo.
2: Fea.
1: Pero buenísima. La tengo ahí, la colgué ahí.
2: Ay, la colgué ahí de Gonzalo.
1: Qué malo.
2: Sí, así, está todo el día así. Gonzi, así, están todo el día así.
1: Saludos, Gonzi, si está por ahí. Dijo que capaz que venía, no sé, porque iba a venir a visitar el Goma.
2: ¿Te imaginas que caiga? Me muere.
1: Dijo que sí, no sé, viste cómo es Gonzi.
0: Ya tiene que decirlo, dejan igual, porque yo tarde.
1: No, sí, vino, una vez vino y se quedó hasta tarde. Yo dije, me sorprendía que no mirara el celular.
2: No, ahí está, pégale.
1: Negro, tirá alguna preguntita para tus amigos.
2: ¿Pregunta? ¿Arrancamos con esto ya
1: o...? Arrancamos con una preguntita para el arquero. ¿Querés que arranquemos o que
2: a ver eso?
1: No, vos, arrancamos con las preguntitas.
2: ¿Arrancamos con esta? Bueno, yo...
3: ¿Empezó el neurocognitivo?
2: Ahí va. Tenemos varias preguntas. Ahí va, tengo varias preguntas. Ari tiene para Tommy y yo tengo para vos, Lionel. Que llegaste y dijiste goma. No, vos tenés un nombre, flaco. ¿O no?
3: Sí, pero no, creo que no lo conoce nadie.
2: Goma,
1: ¿no? Bueno, lo que pasa es que también tenemos gente del otro lado que no conoce de futsal. Tienes preguntitas random que después tira.
2: Uy,
1: que
2: después
1: no sé si habrá preparado o no. Igual me dijo que no tenía. Pero él
2: ¿por qué no tenés hoy una pregunta?
1: ¿Por qué no pensó? Está en otra, él está en otra.
2: ¿Por qué?
1: Pónganse los auriculares. A ver si.
2: Pónganse los auriculares.
4: ¿Qué tal? ¿Cómo están? Bienvenidos al programa.
1: Gracias.
4: Pasa que yo, Franco, a medida que pasa el programa, voy aprendiendo cosas, ¿entendés? Yo ya sé.
1: Porque si el Goma tira algo de técnica, como que él les enseña al arquero, él va a preguntar sobre eso. Entonces eso es lo que está haciendo últimamente.
2: Claro, listo, perfecto.
4: Claro, yo ya sé lo que es un pivote, un ala.
1: Ya
4: no estás hablando con cualquier persona.
2: Ahí va.
1: Soy
4: un productor informado.
3: Estás más metido que Franquito, ¿eh?
4: Sí,
3: ¿eh?
2: Claro, una cosa insólita.
3: Estás más metido que Franco.
1: Una de las preguntas fue si a vos te meten 8 goles, son 8 puntos para el otro equipo.
0: Fuerte.
1: Fuerte al medio.
0: Fuerte.
2: Difícil. Complicado. Difícil.
1: La otra es, ¿cuál es el segundo palo?
2: ¿Cuál es el segundo palo?
1: Esa no es mala. Si vos te pones a analizarla, no es mala.
4: Para mí tenía toda la lógica.
1: Pero tenía lógica esa.
4: Todo el tiempo se habla, primer palo, segundo palo.
1: Claro.
4: Lógicamente para mí había uno que era el primero, otro que era el segundo. Era lo más lógico para mí. Nunca me imaginé que era el más alejado de
1: Quedamos sorprendidos de la misma manera. Así quedamos nosotros.
3: Sí.
1: ¿Qué se parece un 9 de área o...?
2: No, ¿cuál es la diferencia entre el 9 y el 9 de área? La primera. En el primer programa.
1: Siempre hablando de futsal, ¿eh?
2: Con esa arrancamos. Y quedamos...
3: ¿Eh? Y el falso 9.
2: El falso 9 le faltó. No, tremendo.
1: ¿Cuál es que dijimos? Sí. Lo de la fecha había dicho también, ¿puede ser?
2: ¿Qué es una fecha, dijo?
1: ¿Qué es una fecha?
0: Te están matando, boludo.
2: ¿Qué es una fecha?
3: Igual, te quiero decir, las preguntas tuyas son más interesantes que las de Cosito.
4: Gracias.
2: Ahí está, ahí va. No, por vos lo dice Ari, me parece. Bueno, arrancamos con esto entonces, ese. Ahí vamos,
3: vale.
2: Para el Goma, ¿qué lectura haces primero? ¿La pelota, el cuerpo de rival o las líneas de pase?
3: Todas juntas.
2: ¿Todas juntas?
3: Y sí, depende que... quién va a patear, si es zurdo, si es derecho, si es rematador, si es pasador, si me están cubriendo el segundo palo, si hay línea de pases, si es mano a mano.
2: ¿Ven todo eso mientras se juega, los arqueros? Sí. Tremendo. Sí.

0: una barrera que, en una barrera, ¿qué hace? ¿Ponemos un flaquito, un gordo, según y que patea también?
1: No, o... generalmente ponemos a los que no se dan vuelta.
2: Buena. Gran. Yo nunca voy a la barrera.
1: Por eso.
2: Exactamente.
1: No, voy a todos. La que no se da vuelta y se van galopando.
3: La barrera. Pero aprendí, ¿eh? Porque, bueno, el gordo en Argentina, la verdad, en Boedo, contra Tello Boedo.
2: Mal. ¿Te diste vuelta?
3: Perdí un partido porque me dio.
2: ¿Te diste vuelta?
3: Era guacho.
1: Era guachín, era guachín.
2: Y lo puteaste y la tipo por todo huevo.
3: Ese otro año fue que peleamos el ascenso.
1: Sí.
3: Y empezamos la.
2: Estaba la profesora de Bacle ahí. Tiro libre.
1: Nadie se murió por
3: Suárez, ¿verdad?
0: Nadie se murió porque te pegó un pelotazo, ¿no?
1: No, es esa, nunca se murió. Va, ahora sí, alguno la quedó, pero...
2: No sea boludo. ¿Eh?
0: Bueno, yo voy para tu medio, dale. ¿Cómo decidís cuándo ser agresivo? ¿Cuándo temporizar para que el equipo vuelva? ¿Lo leí bien? ¿Cómo decís cuándo ser agresivo? O sea, salir a anticipar. ¿Esa es la pregunta?
2: Muy bien. Vex, ¿ves que pregunta muy mal?
1: ¿Cuándo es agresivo? No. 24-7.
2: Exactamente.
3: Sí, exacto.
0: ¿Vos, cuándo, no, ¿cuándo decidís vos cuándo ser agresivo? Si salir a anticipar, quedarte, ¿cuándo decidís vos
1: está
0: el momento
1: la pregunta,
0: de ser agresivo?
1: Está bien.
0: Ahí lo entendí después, sí, gracias. Me estabas por escribir, ¿no?
3: Sí. Y ahí también me fijo mucho las características del pivot. Si es un pivot que es un livianito, que juega de falso pivot, sería falso 9. Soy un poco más fuerte y me la juego un poco más. Pero sí, cuando hay un pivot así dominante y demás, trato no tanto anticipar. Puedo anticipar, obviamente lo hago. Sí. Si no, es temporizar para no girar con él.
0: Sí. ¿Se puede anticipar más uno de la B o uno de la A? ¿O son todos parecidos?
2: Sí, tarada.
3: No,
0: son distintos, ¿no?
3: Sí, son distintos.
0: Lo que pasa es que usted tiene al 9 ese enorme que hace para anticipar. Si te pone los brazos, ¿cómo lo pasa?
3: Al colo.
0: ¿Cómo se llama?
2: Al colo.
3: Es duro el colo.
1: El colito 420.
3: La última vez que lo quise anticipar, me casi pierdo un ojo.
1: No, fue terrible.
2: Y abrió los brazos y.
3: Casi lo pierdo.
1: Una mole. Le cabeció el codo.
3: No,
2: ¿sabes? ¿Te un codo?
3: No, ¿sabes lo que fue?
2: ¿Para qué?
1: Quedó como en Rocky 4.
3: No. Después le maté una foto. Me deformó la cara. Me la deformó.
1: ¡Ah, ese! ¿Por eso?
3: Claro, exacto. De ahí.
2: Bueno, vamos, segunda. ¿Cómo trabajas el achique en futsal y en qué señales te apoyás para decidir el timing?
1: El achique, me quiere que me hagan todos los goles, ¿no?
3: Y está tirando.
2: Pero te conocen hace 200 años, ya saben.
0: Si ¿Y está con ustedes? ¿Está ahí arriba? ¿Está más abajo?
3: ¿Estamos ahí?
0: ¿Están ahí?
1: No, ganó los últimos dos y arrimó un poquito para arriba. Ah. Ya no, sí, Boca, ya no estoy llegando.
3: Pero bueno, está ahí, está en la zona, está en la zona de la pelea.
0: Increíble, ¿eh?
1: Sí.
0: Pero bueno.
1: Un buen partido, ¿no? 5-1, sí, sí, ¿no? Sí. ¿Verdad?
0: Pero bueno, como venía y que le gana a Boca era.
1: Sí. Lo que pasa es que el campeonato de la A tiene eso, ¿viste? Por ahí ganaste dos seguidos, te arrimaste como le pasó a Ñul, y por ahí vuelve a perder dos seguidos y sí, se mete otra vez en el quilombo y
0: River estaba ahí. Así. Ganó
1: 3
0: ahí arriba,
1: ¿no? Y
3: bueno, Racing arrancó flojo y ahora está en playoff, está por entrar ahí a playoff.
1: No, sí. Generalmente cuando voy a achicarlo al delantero trato de llevarlo para donde pierna siento más fuerte yo.
2: Ahí
1: ¿entendés?
2: Va.
1: Con un juego de pierna o un juego de cuerpo, llevarlo para donde uno se siente más fuerte. Ahí es el tema de la chique.
2: Ahí va.
0: Mira tú lo que piensas, ¿ves que nosotros decimos manito, manito? No, esto tiene más laburo que nosotros. Porque nosotros lo llevamos por un lado y nada más.
1: O anticipar. Lo que pasa es que
0: pensar muchas cosas a la vez.
1: Lo que pasa es que tenés muchas alternativas.
0: ¿Estoy tirando muchas flores a él? No.
2: Sí, le estás tirando muchas flores.
0: Igual vos tenés razón, decime. El negro está metido en el programa.
1: Vale. Vale. Falta la corneta y el.
2: No lo puedo creer.
1: Y el gorrito en el cumpleaños.
2: Ay, Dios, mamita.
0: Vamos, Tommy, dice: ¿qué clave usás para orientar la defensa? ¿Hacia la banda o hacia el perfil débil?
3: No, pero siempre perfil débil. Siempre perfil débil.
0: ¿Tú esto lo aprendiste ahora con Juan o ya lo tenías de antes?
3: No, yo aprendí un montón con Juan y con Jere. Yo siempre se los dije, fueron 2 años que fueron...
0: De mucho aprendizaje.
2: Masterclass.
3: Sí. Es más, de hecho, el último día cuando hablé con Juan, bueno, cuando me fui a despedir de los chicos, le dije, me hubiera encantado poder tenerlo de mucho más chico, a ellos dos. Sí. Porque uno ahora ya con 30 años venís con vicio de hace 12 años que es muy difícil cambiar.
2: Exactamente.
0: Pero siempre estamos para aprender y eso es lo bueno.
3: Sí, ni hablar. Yo siento que crecí un montón. Nada que ver el jugador que
2: eras en común al que sos hoy.
3: Nada que ver.
0: Qué bien, no. Mirá. ¿Se sabe de qué jugaba Juan? ¿Si jugó o no jugó? Yo lo conocí él cuando estaba en las inferiores en Atlanta.
2: ¿Jugó?
0: Sí. Ahí teníamos clásico.
1: Sí, jugó, no, un ala lírico.
3: ¿Eh?
1: Sí.
3: Sí.
1: ¿Sí? ¿Sí? Más el
3: ¿cómo se llama?
2: No, quiero jugar
1: el
2: eso ya no me gusta para nada.
1: Eso ya no me gusta.
2: Pero
1: ahora.
2: No, esto ya no me gusta.
0: Esto por ahora porque hace un partidito porque no me gusta.
1: Lucho González era suplente de Mazzola.
3: ¿Qué título?
1: Datos.
3: ¿Qué título?
0: Datos. ¿Y ahora lo llevó ahí?
1: Y sí, se ve que le quedó algún resentimiento.
2: para sentarlo en el banco, vos no vas a jugar nada.
1: Era suplente de Mazzola, ¿eh? Para que tengas una idea de lo que era Mazzola.
0: ¿Tommy Castro estaba o se fue?
1: ¿Tommy?
0: Castro. ¿No está con ustedes?
3: No.
1: No.
0: ¿No?
1: Castro?
2: ¿Qué decís, Ariel?
0: No, sí,
3: Tommy Castro. Programa.
0: No, Tommy Castro está en Estudiantil. Fue ahora, este año fue de.
2: ¿Eh?
0: No lo vi hoy en el partido, por eso.
1: Marmenti.
3: Ah, Marmenti. Tommy, Marmenti.
1: Marmenti. No,
0: Tommy Castro.
3: Ah, sí, está jugando, está jugando. Tipo,
0: sí, está jugando. Sí, así le dicen.
1: ¿Sí
2: le dicen?
3: Sí. Barrio. Claro, porque es Castro.
1: Es Castro Marmenti.
3: Es Castro Marmenti.
0: Además, jugamos en Vicente. No juega más en Vicente, está jugando en Estudiantil. Pero sí lo
2: que
0: no,
2: por
0: eso.
2: Me. Que está mirando el mister.
0: No, pero que está lesionado.
2: Después,
0: no,
2: yo.
1: Sí, sí,
3: estaba cargado, ¿no?
1: Estaba lesionado. Cargado, sí.
3: Gran pibe.
0: Bueno, saludos, saludos ahí a todos.
1: No, yo no le mando nada.
2: Ahí va.
0: ¿No lo queremos?
1: No lo queremos. A Marmenti no lo queremos.
2: Ahí va. Fuertes declaraciones. Fuertes declaraciones.
0: Saludos, Tommy, si andás por ahí.
1: Yo le puse un apodo, el asesino de Foquito.
2: No, no. Patea tú para arriba.
1: Pega todos los foquitos.
2: Ahí va.
0: No, encima tiene una patada de burro.
1: Le pega todos los foquitos del club.
2: ¿Patea fuerte?
0: Una patada de burro, amigo.
3: No, no sé
0: lo
3: que patea.
0: Lo fuerte
3: no
0: que patea. Y es una, así, una caída así.
2: Cuando te patea fuerte, no le decís, no hace falta que patee fuerte.
1: Pasa que van afuera.
2: Ahí va.
3: Tío, cuando van a cuando empiece a ir al arco.
1: Cuando vaya al arco.
2: Algo bueno, ahí cagaste. Toma, Tommy, para vos.
1: Un día, lo puteo, ¿entendés? Todo el circo.
0: Buena pregunta esta, me parece muy difícil.
2: A ver,
0: Tommy.
3: A ver.
0: Dice, ¿cómo coordinar la presión con el pivot y el ala para que no se corte el equipo?
1: ¿Cómo coordinás? Sería la pregunta.
0: Es un montón, ¿eh?
3: ¿Coordinar o coordinar?
2: Ya de entrada, ya de entrada es un problema.
0: Son buenas preguntas para
1: la gente que
0: tenemos, ¿no? Bien, paso. Estamos a la altura.
2: Bien.
0: Queremos estar a la altura. Pues,
2: muy bien las preguntas.
0: Muy bien las preguntas.
3: Repetímela.
0: ¿Cómo coordinás la presión con el pivot y el ala para que no se corte el equipo? Esta está más buscada con un chat que lo buscamos por ahí, ¿no? Está mal,
2: no
0: está mal
2: mandar
0: el
2: cabo
0: a la producción.
2: Bola.
1: ¿Cómo fue la canción?
0: ¿Cómo coordina la presión con el pivot y el ala para que no se corte el equipo? Eso es un...
2: Bien, buena pregunta.
0: Seria. Bien, si esto Juan está mirando, esto lo analiza.
2: A ver.
3: Seguro.
2: A ver.
1: Seguro que sí. Y te va a sacar algo de la pregunta, sí. Seguro te saca.
0: Yo creo que la coordinación debe ser más donde se para el ala.
2: Vos, como último.
0: Como último, yo.
2: Sí.
0: Bueno, Tommy es último también. De ahí te tiro un palito.
1: Inferioridad numérica.
0: Claro. O sea, si venís, ¿cómo lo llevas? Supuestamente decís, ¿cómo lo llevas para un lado para que el equipo no se haga largo? O sea, si está viniendo algo temporizado, querés
3: anticipar. Sí, solemos tomar pierna hábil del que tiene la pelota para ir encerrándolo y ahí dividimos. Si es un 3 para 2, se hace un 2 contra 2. Viene el jugador de frente, el ala, bueno, viene de frente un jugador derecho. El ala que estaría a la izquierda le tapa esa línea de pase, le tapa la pierna hábil y ya se hace un 2 para 2. Temporizaría de esa manera.
0: Esos son muchos detalles de un 3 para 2 siendo ese movimiento.
1: Y ahí
0: vos sos más
1: de ser
0: un tercer jugador más.
3: Sí,
0: pero ¿te gusta eso o querés que lo lleve para pierna hábil?
1: No, no, y lo pasa que en inferioridad vos tenés que hacer el 3 versus 3.
2: Sí.
1: De un 3 versus 2, convertirlo en un 3 versus 3. Con el arquero saliendo chica fuerte.
0: Te matamos con la pregunta, ¿no, Dito? Metete en el programa.
2: No, yo en esa, a mí me importa tres huevos.
0: Como decir una
2: de esas,
0: hablar.
2: Dame, llamo
0: una.
2: Me
0: lo tiene que entrar
2: en el arco. Sí, a mí, yo, mientras la pelotita entra entre el arco, a mí me importa tres huevos. ¿Quién defiende que no? Tres pelotas me importa. Mami.
0: Es Puntín, dijo siempre. Yo voy al córner. Puntín y es gol, dijo. Al negro.
2: Placito no se sabe ninguna jugada de lateral. Nada, nada, nada. La práctica dice. No sabe, pero nada. Una.
1: No sale, pero es gol.
0: Te arruina toda la bola. Te arruina toda la bola. Que va a terminar haciendo lo que quiere.
2: Todo, exactamente. Mamita, voy yo ahora entonces.
0: Dale, amigo.
2: ¿Cómo te comunicas con el último hombre para ordenar coberturas, marcas y cambios?
1: La puteada limpia.
2: Ahí va. Bien.
0: Excelente contestación.
3: De todo el árbol genealógico.
2: Ahí va.
1: Del último al pivot, a las puteadas limpias.
2: ¿Tenés jugadores con los que no le gustaba que los puteen?
1: Sí, obvio.
2: ¿Y cómo obvio, te comunicabas ahí?
1: Pasa que tengo una manera de putearlos que no es agresiva. ¿Entendés? no sé cómo explicarte.
0: ¿Cómo no va a ser agresivo si él es agresivo? Ya entró y ya es agresivo.
1: Me quedé con el mate así. Pero ninguno se ofende. ¿Cómo puteás?
0: Se enojar.
1: Sí, ¿cómo puteás no siendo agresivo?
0: Uso mucho lo que es agresivo, pero con el que conozco. Con el que no conozco, no, porque por ahí se me puede tirar para atrás.
1: No, está bien, está bien. Lo que pasa es que.
2: Por eso le pregunto.
1: Cuando cierre, vos vas generando una relación durante la semana. Vas hablando muchas cosas. No solamente hablas de. El futsal va a generar un vínculo más, más cercano con los cierres que con que por ahí
2: que te da la confianza. Entonces, para cuando pasa algo.
1: Claro,
0: sí. Perdón a la producción si paso el mate por adelante, porque después
1: puteada,
0: me
1: arrancan por todo. Las puteadas son siempre de buena leche, siempre. Sí,
2: siempre, pero
0: es para sumar. Pasa que hay uno que la
3: entiende de otra manera también, que te escuchemos.
1: Pasa que cambiaron, o sea, las generaciones cambiaron mucho, ¿entendés? Sí. Yo voy a algunos chicos y le digo, por favor.
2: Por eso te digo, por porque favor. Yo te conozco
1: de la primera, por favor, qué sé yo, y a veces se te escapa la puteada, obvio que sí, pero bueno,
0: es que todos parte del fútbol. Y sí, si no tenés esa sangre, quédate ahí atrás.
2: ¿Y vos cuando te puteas?
3: No.
2: ¿En todos tienes razón cuando te puteas?
3: Casi siempre, sí. No, con el gordo la mejor.
2: Obvio, no, sin duda que la mejor, pero
3: no, ahí no tiene razón a veces. Pero es verdad, esto que dice que no todo el mundo se lo toma a la misma
2: por
3: manera.
2: Eso pregunto, porque hay chicos que no les gusta que los puteen. Pero bueno, hay otros que vos decís sí.
1: O sea, no son puteadas agresivas, ¿entendés?
3: No. Pero bueno, en un momento de partido, la puta madre, despertate.
2: Claro.
0: No, pero hoy tenemos mucha camada nueva. Y nosotros en la Argentina lo que tiene es eso, que los pibitos son nuevos y jugaron toda la vida en su club del barrio. Y hoy cuando viene uno de experiencia le dice, la wea. Dice, me estás insultando.
2: No,
0: voy a explicar todo de vuelta y decir, no.
1: Bueno, pero buenazo. Hemos cambiado también, ¿eh?
3: Sí, tenés que ayudar.
1: Yo vengo de la escuela de 11, que a veces no te escuchás, entonces por ahí con una puteada te haces.
0: Sí, el eco.
1: Ya sabes que estás atrás, ¿entendés? Entonces, bueno. Fuimos mejorando un poquito igual.
2: Un poquito.
1: Con el tiempo.
2: Un poquito.
1: Sí.
2: Bueno, bien.
0: ¿Podemos ir con preguntas más random? ¿Puedo arrancar con eso, productor? ¿Me da la señal? ¿Sí?
2: Ahí va, bien.
0: ¿Podemos ir hablando del equipo? ¿Quién es el que llega tarde todos los entrenamientos?
2: Después me decís botón a mí, ¿ves? A él no le decís botón. Claro, como tienen 200 años luego, claro, se miran y se ríen.
0: Pero no son preguntitas para Juan, ¿eh? Son preguntitas para el grupo, para unir al grupo. O sea, loco, llegas tarde siempre. Para joderme que lo miraste al coma como si fuera él, ¿no?
3: No, el gordo siempre llega temprano.
1: Jamás, nunca llego tarde.
0: ¿Y te vas último también, eso de eso?
1: Ahora sí, por culpa de Javi, de Bater.
0: ¿Lo llevas vos?
1: Sí, se baña, se lustra. No sé, tenemos uno que se afeita.
0: Juego coqueto. Vale.
2: Coquetos hay, ¿no? Hay mucho coqueto ahora.
3: Hay mucho perfume.
2: Cortecito de pelo todos los viernes antes de bolsito, jugar.
3: Corte Louis Vuitton, ¿no?
2: Ay,
3: bueno,
2: ay,
3: ya
2: ay,
3: la va. Falta ay, la falta la Balubi.
2: ¿Cómo
1: falta,
2: cambió, no?
1: Antes. Falta que se vistan raro como.
2: El negro Cantone iba en. Aldo Achar iba en.
1: Calzoncillo.
2: Sí. Y ahora.
1: Aldito iba calzón.
2: Claro.
1: Ojota
2: iba. Y ahora.
1: Y cruzaba, estaba enfrente.
2: Sí, por eso te digo. Ojota iba. Y ahora neceser, perfumito. Sí.
3: Mucha cámara.
1: Mucho
3: fotito, fotógrafo.
0: ¿Tiraste también ese look vos, así, perfumado, todo eso? ¿Llevamos
1: no
0: vos
1: me ves?
0: Está perfumadito.
2: Está perfumadito. ¿Ah? Huele bien el gordo.
0: Tommy, vos siempre fuiste coqueto.
2: No, Tommy sí.
0: Vos como vivías cerquita.
3: Sí, yo estaba al toque, boludo. Estaba al toque.
0: Bueno, pero no dijimos, no lo vamos a mandar en cana.
1: No.
0: ¿Hay uno que llega tarde o no?
3: Yo ya me fui, así que. ¿Eh?
0: Sí. No se dice, lo dejamos para otra pregunta.
1: No, se dice que
3: es un gran jugador.
1: Ahí va, es crack.
3: Bueno.
1: Es de los buenos, bueno.
2: Se le perdona entonces.
1: Todo se le perdona. Igual es algo que corregimos mucho.
3: Sí, sí.
1: Que no. Que llega tarde se pudre todo.
0: Nosotros tenemos bien. En el club es imposible llegar temprano. Citación llega tarde.
1: No,
0: mal.
1: Que,
0: y es de los más grandes,
1: Hay que.
0: Es de los más grandes. No, es un,
1: hay que cambiarlo, eso no está permitido.
0: No lo cambia más.
2: ¿Siete hay multas?
0: Siete hijos después de los 30, este tiene más de 40, ¿sabes lo que es?
1: No, multas no hay.
2: ¿No hay multas?
3: No, ya es una cuestión de respeto por el grupo.
1: De respetarnos nosotros.
0: Y le fui a preguntar a uno de la edad que se cuidan más que. Nosotros nos mandamos en cara entre todos, no importa nada.
2: Ah, sí, olvídate, por eso. Agarré,
0: vení temprano, querés jugar, vení temprano, papi, vení temprano y prestá atención, ya habla de
2: todo. Cuando vengas temprano ya jugás.
0: Exacto. Ya tres días. ¿Y vení a entrenar otro día?
2: Cuando vengas a tres días, temprano.
3: La cinta.
0: De Milano no tengo la cinta. Yo lo dejé la cinta porque faltó los miércoles, entonces tengo que entrar. Es que perdón, muchachos, no usamos la cinta, muchachos.
2: No, no
0: es. Respeto. Venimos de otra camada, de otra escuela.
2: Por eso te digo.
0: Pero bueno,
3: llega horario clave.
0: No, y la verdad que la A es otra cosa. Diría tantas preguntas, loco.
1: Preguntá, preguntá, preguntá.
0: No, porque si me cancelaron esta.
1: Tirá. Lo que pasa es que venimos de ganar, entonces venimos relajados.
0: Está dulce, gordo, está dulce.
1: Veníamos a perder, pero venimos de ganar.
0: Mañana vuelven a entrenar.
1: Mañana volvemos a entrenar.
3: Sí, pero mañana todo virtual y hielo, ¿no?
1: No, 7:30 en el club, vamos a ver.
3: Video y hielo, parece.
0: Miro.
2: Bueno, bien. Tranquilo.
1: Sí. Hielo.
0: Tranquilo. Para los que no jugaron también.
1: Para el Fernet.
3: Todo
1: hielo
3: tiene
1: para
3: que
1: el Fernet.
0: ¿Tienen ese juego pechera, todo eso que hacen, el guantá, todo eso tienen ustedes?
3: Tenemos.
1: Sí, sí.
0: ¿Y a rescatable así una vez por mes o cómo es?
1: Una vez por semana. El día previo del partido jugamos. A cara de perro. Sí. Ahí cobran todo. No hay tutía.
3: Ahí sí que.
2: No, aparte vos sos re bruto.
0: Jugás. Pero eso, ¿tienen alguna consigna? ¿Es por semana o es por mes? ¿Cómo es? O sea, yo gané guantage todas las.
3: Es todo anual. O sea, se cuenta todos los guantage de todo el año. Y a fin de año el equipo perdedor tiene que pagar una comida. O sea, chori, asado.
0: Bien.
3: O sea.
0: ¿Ustedes dinero? ¿Tienen esa?
2: Vamos ganando.
0: Sí,
3: gran deporte. He transpirado más ahí.
0: No, se juega más ahí. Se cree que se juega más ahí que en otro momento.
1: Podría bañar tranquilamente después de Guantánamo. Gracias por todo.
2: Dejaste todo.
1: Dejó la vida.
0: Teníamos uno que jugamos con la manita. Hacían con la manita.
1: Dejó la vida.
0: Manito, y vos, viste el famoso que la tirás y tenías que hacer gol con cabeza.
3: ¿En cómo lo jugamos?
2: Cabeza gol.
0: No se hace más, es patada. A un toque y a patada.
3: Exactamente.
0: Pim, pim, pim, patada.
1: Exactamente. Yo una vez fui con los guantes.
0: Voy de.
1: Directamente, con los guantes de boxeo.
0: Voy de delantero, señor, delantero.
3: Bueno, el gordo también, gordo delantero.
1: Goleador, nato.
0: Sí.
3: No, bueno.
0: Sí, señor. Sí, señor.
2: En otra vida fuiste Van Basten.
1: Fui Palermo.
0: Ahí va. ¿Vos vas atrás o Nero va?
2: Yo voy al arco.
0: Te das cuenta.
1: Y los boludos van al arco.
0: Te das cuenta.
2: Ahí está.
1: Te das cuenta que los boludos.
3: Yo voy al arco.
0: Pero vamos a ver.
3: Nosotros.
0: Se va adelante, se hace gol y se acaba.
3: Nosotros tenemos en el equipo rival, está Simón Argain, que bueno, es el capitán del equipo, que te mata. Yo el año pasado, en 2024, fisura de costilla.
0: Hermoso.
2: ¿En un one touch?
0: Hermoso, sí.
3: Y ahí dejé el arco. Me paré de 5 y.
1: La cosa sana.
3: No, nos matamos.
0: Nah, ¿todo plantel primera o hay tercera también?
1: Primera.
0: ¿Tienes algún pibito ahí dando vuelta?
1: Sí, hay un par. Hay un chico que anda muy bien.
0: Muy bien.
1: ¿Se educa? Muy bien, sí.
0: Siempre.
1: No, aparte vienen de una escuela ya laburadora, bien. Buenos pibes. Sobre todo buenos pibes. Bueno.
2: Lo que es es insoportable.
0: ¿Quién más, como vamos, uno más tenés ahí de los grandes que están ahí a rajatabla con todo lo demás o no?
1: Y no, la verdad que con los grandes vamos toda la mano. La verdad que es un.
0: Por eso ganan también los que ganaron, la verdad que.
1: Sí, también. Los pibes históricos del club son los que llevan la batuta. Los grandes nos acoplamos a eso y la verdad que es un grupo hermoso.
0: No, enfrenté a la oreja en una cosa de loco.
2: Crack. No, ese es muy bueno.
0: Le pedí a uno después cuando salimos, dijo, por favor, ayúdame a marcarlo y tirarlo para atrás. No lo podíamos frenar.
2: No, es muy bueno.
0: El 10 también es
3: rojo.
0: El rojo.
3: Ramiro.
1: El crack.
3: Muy bueno. El crack.
0: Sí.
2: El crack. Ahí va.
3: El crack.
2: Ahí entendimos. Entendimos, pobre. Regalen un reloj.
0: Esos muchachos pueden hacer lo que quieran. Pueden no perfumarse, pueden ir conmigo. Hacer lo que quiera.
3: Dos jugadores de lo mejor que vi.
2: Tremendo.
3: Lo sufrí en contra y.
0: ¿Cuándo?
2: Qué pesado que se puede charlar, boludo. Se puede charlar. Ya te jodé, boludo.
3: Dos tipazos. Más bueno los dos.
0: El otro día vino, ¿cómo se llama el que vino de Chaca?
2: Luquita Rodríguez,
0: ¿viste? Y solo Luquita no entiende nada. Potrero. ¿Estos dos son potreros o están? No, pero hace que Juan es otra cosa.
2: Es que Juan
0: no es otra cosa. Para, no quiere decir que el técnico de Chaca no. No quiere decir que el técnico de Chaca no. La verdad es que los enseñó.
3: Los dos tienen mucho potrero encima.
0: Sí.
3: Son muy. Como, te das cuenta hasta cómo ponen el cuerpo, cómo van a trabar, no pierden nunca la pelota.
0: No la perdieron.
1: Y incorporaron también.
3: Y encima eso, incorporaron. Claro. Bueno, son chicos. Bueno, el zurdo rojo, desde que llegó Juan, se fue a probar al club y Juan lo tuvo.
0: No, viniendo.
2: Lo hizo como él quiso. O sea, lo amoldó a lo que.
3: Sí, porque.
1: No solo lo amoldó, el pibe.
2: Aparte de sus condiciones, seguramente.
1: Para ser lo que hoy es y todavía tiene para crecer muchísimo más.
2: ¿Cuántos años tiene?
1: Y es pendejo.
3: 24 tenés, 24, 25.
0: Sí, ¿para él no fue nombrado para la selección?
1: Estuvo convocado este año.
0: Qué bien,
3: No, jugadorazo.
2: No, pero
1: ¿es un jugador porteño convocado a la selección?
0: ¿Eli el oreja también?
1: No, no, el gordo.
2: No, no entendés el chiste de él. No, pará, no le sigas los chistes.
0: Tenés razón,
2: no, no le sigas.
0: Hoy tenemos un privilegiado que juega en la
3: selección. Presidente era Alfonsín, igual.
0: No importa, porque hay jugado, loco. Nosotros no jugamos.
2: Pero no, no, olvidate. Yo no jugué nunca, olvidate.
0: Vamos a decirte todas las categorías, ¿no?
1: Sí, todas.
0: Argelia, nada.
1: Argelia, Gongón.
2: Gongón.
1: Argelia B, todavía no.
0: De hecho. Te gané, Iván. Jugué en todas.
2: ¿Te la jugaste?
0: Sí.
3: Con Independiente.
2: Ah, mira, tremendo.
0: Estuve en todas.
2: Todas, todas. Desde Argeliga B hasta.
3: Ah, la B, todo, dice todo.
2: ¿Algo te falta? La
0: no, igual B. No, pero el que está por la B.
2: Ahí va.
0: Está
2: la. No, obviamente, ya sé, boludo, pero. Tremendo.
0: ¿Vamos a preparar? ¿Estamos preparados para el juego? ¿O seguimos charlando? ¿Ya lo tenés?
2: Bueno, estamos
0: preparando con los auriculares, seguimos preparando.
2: Los
0: vamos con, la, con las.
2: Tommy.
0: Hay que dibujar. Ahí nos ponemos. Hacemos dos contra dos. Este es un juego que se juega cara de perro, ¿eh? O sea, vas a jugar vos con el negro, con mi yo.
2: Exactamente.
0: Porque yo él te eligió, porque
3: no había otro mejor.
0: Yo me conozco con él. Lo explicás al juego, así le vamos diciendo los chicos. Yo me acerco a Tommy.
3: Al negro.
0: Yo me acerco a Tommy.
3: Al negro, dale.
4: Compró un juego
3: que ande.
0: 10 puntos.
4: Bien.
0: ¿Se escucha?
4: Bueno, yo les voy a decir. Este es el juego de las distancias. Les voy a decir un punto de la ciudad de Buenos Aires y una cancha de futsal. Ustedes tienen que anotar en las pizarras la distancia que creen que hay entre estos dos puntos.
0: Lo bueno de esto es que el Goma maneja flete, así que hoy no vas a estar el otro día tan perdido. Le tocó con Luquita Rodríguez y Nahuel, no sé cómo estaba así.
2: No sabe lo
0: que era. No sabía dónde estaba el hombre, dijo Luquita.
2: No sabe lo que eran, boludo.
0: No, gordo.
2: Ya si perdemos hoy, me mato.
0: Si pierdo hoy, vuelo a la mesa.
2: Sí, igual.
0: Esto se juega cara de perro, señor.
4: Las
2: pará, dato
4: son,
2: que si te pasás,
4: no se
2: perdés.
4: Pasar.
3: Esto es que poner kilómetros.
2: Kilómetros.
0: No nos podemos pasar, ¿eh? Esa es la única condición.
4: Vale. Si le pegan exactamente, son dos puntos.
2: Exacto.
0: Dale. Llame bien la cuenta. Ese puede llevar bien la cuenta porque, viste, como es retramposo y yo.
2: No, yo.
0: Bien. Como siempre, gano bien. Quiero ganar bien y seguir ganando bien.
2: A ver.
4: Bueno, vamos con la primera ronda.
0: Vamos.
1: Dale.
4: Desde la Usina del Arte hasta Sacachispas.
2: Desde Usina del Arte, eso es Recoleta.
1: Recoleta a Sacachispa.
2: Recoleta a Pompeya. No, a.
1: No, sí, está bien. 7 kilómetros.
2: Pará,
0: no
2: le
0: digas. Pará.
2: Hay que anotarlo.
0: Está leyendo que yo.
2: Pará, no.
0: Bueno, dale.
2: Ahí se
0: punto para nosotros.
2: Pará.
0: Pero vos lo tenés una pizarra de 2 metros para que nos
1: pero si tiene una pizarra que el negro no sabe anotar. Me digan uno que no sabe escribir.
2: Ahí, esto.
0: Listo, vamos.
2: Sí,
4: ¿de vuelta?
2: Ahí va, a ver.
0: Dale, ahí.
1: No, te copiaste, sos un gil.
2: 7.
1: Sos un gil, te copiaste. Bigotudo.
4: Muéstrenlo más a la cámara.
0: ¿Viste? No se nota bien.
4: 7. 12 kilómetros.
2: 12,
4: empataron,
2: gordo.
0: Ahora yo fui para el Mazo de Corta y corté camino.
1: Claro, es. No agarramos la avenida.
4: Se anula el punto.
2: No, se anula, obvio.
1: Lo que pasa es que yo fui en helicóptero.
2: No seas pelotudo.
4: Desde el jardín japonés hasta la cancha de ferro.
2: Desde el jardín japonés
0: hasta la cancha de ferro. Para mí es esto, no más que eso. Para mí.
3: O este así y
2: ¿vos?
3: Así.
2: ¿Ahí?
1: Sí.
2: ¿Sí?
3: Okay. Ahí está.
1: Okay. En medio.
3: Así lo que okay. Okay. Bien, sí.
0: Bien,
1: ¿no?
2: Ahí.
3: Ahí está.
2: Listo.
4: De vuelta.
2: Ahí va.
3: Dale, allá.
2: Vamos. 6.5 nosotros.
3: 5.5 nosotros.
4: 6 kilómetros.
0: ¡Vamos, vomita!
1: No puede ser pasado.
4: Dale, dale,
2: dale. Te dije, ponele más, gordo. Vos sos un goloso. Yo le puse 6 clavados.
0: Qué ambicioso.
3: Qué llorón, ya se me
2: ambicioso.
1: ¡Vos dijiste 5!
2: ¡No, te dije 6!
1: ¡5!
0: Enero, ponete en el programa, por favor, tienes razón.
1: Dios mío.
4: Ronda 3. Desde el Parque Centenario hasta la cancha de América del Sur.
2: Desde Parque Centenario hasta Parque Allá.
0: Y también. Ahí fíjate vos. Yo con ese y vos,
2: ahí.
0: Más o menos.
3: Como tu hermana.
0: Decilo vos.
2: Hacémoslo. ¿Decís que es menos?
3: Sí, como tu hermana.
0: Ahí.
3: Ahí también, ¿sabes?
0: Ahí.
2: Qué gordo pelotudo. Sos muy pelotudo, gordo. Sos muy pelotudo. Queda ahí entonces.
3: Y medio.
2: Y medio.
0: Insistí con el sí, voy con eso. Pero pará, ¿estás seguro? Ver,
1: sí, puede ser.
2: Vamos.
1: Dale, amigo, vente.
2: 4.5. 4.5, Franco.
4: 7 kilómetros.
2: Se pasaron. Vamos nosotros.
0: ¿Cómo 4 kilómetros? Son 40 cuadras, amigo. Vas a poner 8.
2: Bueno, 1, gané.
3: Che, es un juegazo este.
5: Che, esperen, voy a hacer una aclaración. A partir de ahora vamos a mostrar así. Primero va a mostrar el equipo de Fren, después va a mostrar el equipo de Eri.
2: Listo.
5: Para
1: un orden para las cámaras. Dejaron el piso de la pizarra, porque vos te vas a copiar.
5: Sí, ok.
0: No, está muy bien.
4: Vamos con la ronda 4. Desde el cementerio de la Recoleta hasta la cancha de River.
2: Gordo, no tenés ni idea.
0: Sí, igual con fe, ¿no?
2: Sí. O ahí. La vida ahí.
1: Bueno, dale, te tengo fe. Ahí.
0: Vamos, esa.
1: Y medio.
0: No, sí, que sí.
1: Vamos con ese,
0: Sí. Bien, estoy. Sí, vamos con
2: ese. Doble dígito. 6.
0: ¿Sabes qué se pasaron? 4. Se pasaron ellos.
4: 4,5. 8 kilómetros.
2: ¡8, vamos!
1: ¿Qué tanto?
2: ¿Pero qué tanto? La mitad.
1: ¿Qué llegar? ¿En qué va?
0: Nosotros vamos por autopista.
2: 2-1 vamos por autopista. 2-1 Franco y Goma.
0: Nosotros vamos por autopista.
2: 2-1 Franco y Goma.
4: Igual que ronda número 5.
2: 2-1.
4: Desde el parque de la ciudad.
2: 2-1.
1: ¡Cállate la boca!
4: Desde el parque de la ciudad hasta la cancha de San Lorenzo.
1: ¿De qué?
0: Parque de la ciudad, la cancha de San Lorenzo.
1: Ah, pues San Lorenzo tiene un barrio. ¿Esto? ¿Qué barrio?
2: Sí, esto.
0: Seguro.
2: O ahí, no,
0: sí,
2: más que eso.
0: ¿Sabes que sí?
1: Para mí es el anterior y medio.
2: Me tenés cansado.
4: Que muestre el
2: cansado.
4: Equipo de Fran.
1: Y medio.
2: Le tenés cansado, ¿va? 1,5.
1: Ya tiró cara.
4: Ahora el de Ari. Y la respuesta correcta es 4 kilómetros.
2: ¡Vámonos!
1: ¡Vámonos!
2: Vámonos, 40,
1: bola,
2: 40,
1: lo hago todos los días.
2: Todos los días lo hago. Gordo, pero vos en la calle todo el día, gordo. La puta madre, 2-2.
4: Ronda número 6. Desde el puente de la mujer hasta la cancha de Estrella de Boedo.
0: Ah, está bien. Adentro, fíjate vos. No, no sé, fíjate, decidimos entre los dos.
2: Tu hermana, dijo el papá.
1: Tu hermana.
2: Vamos con tu hermana.
0: O este. Lo que te, ahí yo tiro eso y vos, lo que estoy seguro, yo te van a comer, Te van a comer con esa.
1: Capo, no es ajedrez.
0: Sí.
2: Dale. ¿Listo? Vamos.
4: ¿Qué muestra el Fran?
2: 4.
1: 6,5.
4: Respuesta correcta, 9 kilómetros.
2: ¡Vamos! 3-2 ellos, 3-2 ellos.
0: ¿Cuántas preguntas quedan?
6: ¿Cómo se te va todo el interior, gordo?
0: Sí, se nota.
2: Dale, gordo.
0: De cobrar el malo.
6: Está llegando todo el conocido. Y acá, su pocha, te dice.
4: Estamos llegando. Vamos con la próxima. Desde Facultad de Derecho hasta la cancha de Pinocho.
0: No sé.
1: Y sí, qué sé yo.
2: ¿No sabés?
1: No. O si es.
0: No me
1: acuerdo.
0: Y medio.
1: Sí,
0: está bien.
1: Por favor.
0: No, bueno, decido. Por favor. Sí, sí. Decido.
2: Dale.
1: Ese vamos.
2: Ahí va. 8,5.
4: Primero Fran, ahora el tío.
2: 10.
4: Respuesta correcta, 16 kilómetros.
1: ¡Oh, Dios mío! ¡16 kilómetros!
2: ¡Estamos peor!
6: ¡Vamos a cambiar!
1: Quedan dos.
4: Desde el barrio chino hasta la cancha de Jorge Newbery.
0: Ah.
2: Así, mira. Este sí.
0: ¿Sí? Sí, sí, sí.
2: Ahí.
1: Sí.
0: No se van a pasar, Mirá que vos lo haces.
1: No te pases, Gil.
2: 11.
4: 11.
1: 12.
4: Y la respuesta correcta es 17 kilómetros.
1: ¡Vámonos! ¡Vámonos, pibes! ¡Te quiero morir!
4: ¿Quieres jugar la última igual?
1: Sí, va a ser igual. Que se lo voy a ganar igual. Está recachudo. Tiene razón el Goma. Metiste en el programa, papá.
2: ¡Mira, viste! ¡Está en bola! ¡En bola!
1: ¡No, un auto, no!
2: ¡Gordo! ¡Pero el que maneja vos todos los días no se gaste una! ¡Gordo!
0: Vestite, amigo, vestite.
4: Vamos con la ronda número 10. Desde el mercado de San Telmo hasta la cancha de Racing.
6: ¿Se la dejamos, Ari?
0: No, le empiezo a regalar nada. No, lo goleamos. Esto lo decía, acá el perro.
2: Ahí te pregunto, gordo. Te... No, eso es un montón, pelotudo. Borrá, no, está loco. Es un montón.
6: ¿Mercado de San Telmo?
2: Pelotudo. Sí. San Telmo,
6: ¿hasta dónde era? Hasta la cancha de Racing.
4: hasta la cancha de Racing.
2: Pará, pará, ¿puedo decir algo? El gordo le quería poner 15 kilómetros.
0: Yo pensé que era el mercado central, por eso pregunté de vuelta.
2: No, el mercado de San Telmo, dijo.
0: 18, no, pero no escuché, yo me iba a meter 18, vale. Iba a estar
6: para la plata caminando. Eso, 2 kilómetros más llegabas a
0: Chocó por hora, pa.
2: Por favor, 4 kilómetros, ya me tiré.
4: ¿La otra respuesta?
0: 6 kilómetros.
4: Y la respuesta correcta es 7 kilómetros.
0: ¡Dale campeón!
2: Gordo, soy lo peor que me pasó en la vida, gordo.
0: Son un asco, boludo.
1: ¡Qué bien! Qué feo estar con alguien desnudo al lado.
2: Gordo, soy lo peor que me pasó en la vida.
0: Falta el colectivo, lo llevo yo a todos lados.
1: Ponete, vamos, que se ponga el conito y la trompeta, están en cumpleaños.
2: No puedo creer.
0: Negrito, mandamos ahí, que manden, suscríbanse, metan el like, sí,
2: por favor, metan el like.
0: Estamos pasando genial. Volvimos a ganar, señor, de vuelta al equipito de Ari. Negrito, mandá saludo a algo que lo van a matar.
2: La concha.
6: O sea, que perdí.
0: Ah,
6: ¿venís
0: perdido? Uy, 3-1, gomita, 3-1, vos. El otro día se quejó que no había nadie que lo decía.
2: El otro día
0: tiene saludo
2: el otro día.
0: En auto, señor.
2: Luquita y Nahue no sabían lo que era el puente de la mujer. No sabían lo que era Facultad de Derecho. ¿Dónde es eso? Me decían los dos. Pero flaco.
1: Claro, vos tampoco sabés, claro. Claramente tampoco sabés.
0: Un poquito la zona, chavo.
6: No, te voy a matar, te voy a matar, 3-1.
2: Ya, dice acá, está tu hermano Marco. Hola, gente, ¿cómo están? Un saludo.
0: Oh, mi hermano, López. Gracias por estar
2: ahí. Marco, a tu hermano lo mato.
0: Tenés que venir, gordito, ya lo dijimos, ya próximamente ya va a estar acá con el Club Vicente López. Le mandamos un saludo grande ahí a toda la gente de Vicente López.
2: Ay, Dios.
0: Ahí la gente.
2: Te odio.
0: No, ganemos tranquilo ahí, tac, tac. Un baile hoy. ¿Algún saludito más?
2: No, yo no tengo más, fíjate.
0: Vamos a ir una pausita corta, corta. Nos seguimos festejando con Tommy esta victoria.
2: ¿Cómo sigo
0: festejando? Y ya volvemos.
2: Sigo festejando, dice.
0: 3-1, señor.

0: Volvimos.
1: Seguimos festejando enero, está re cachudo todavía.
0: No vas a parar.
1: Antes que nada, cerramos el sorteo. En 5 minutitos terminamos de cerrar el sorteo y en 10, 15 ya ahí hacemos el sorteo. Y acuérdense que después tenemos la de primera junta.
0: Ahí va.
1: Bueno, yo tengo acá de Fede. Fede Sosa está ahí mandando mensaje, gracias. Dice Recoleta, ¿qué me puso? Que la usina del arte no queda en Recoleta. Dice, está a 10 cuadras. Un crack.
0: ¿A 10 cuadras de dónde?
1: La usina está en Barraca.
2: Siempre veo Barraca.
1: Yo tiro Recoleta. ¿Está, no?
0: Dale,
1: ¿en la Boca está? ¡Ah! ¡Casi 5 cuadras está!
2: Razón, me confundí.
0: Claro. No le pegaste una, Doré.
2: Eso perdí.
1: Claro, es verdad. La usina del arte está acá nomás. Está bien, ahí tiene las. Fede, gracias por el. Pero está atento, igual le gané.
0: Sí, igual
1: pedí un red aire, está re cachudo enero.
0: No sirve de nada.
1: Ahí el productor que nos da más juego. ¿Tenés ahí ya preparadito el otro? Explícalo bien, porque yo estoy así, ¿eh? Y con el goma está muy bueno.
3: Bueno, pará.
1: ¿Vamos?
3: Yo creo que Fran me entendió y confío en Fran. La cosa es así: el juego se llama La Subasta.
1: Ya te lo explico antes que nada. Esto no va con el juego de los kilómetros, ¿eh? No me va.
3: Para mí se suma el general.
1: No, no va el general. No va, señor.
2: Pero dale una chance, boludo. Si
0: no, esto es lo que te
2: alcanza
0: todo.
2: Más,
0: No, no.
2: No te alcanza más.
0: Esto es lo que te gusta.
3: Ahora, ¿y en el general cuánto vamos?
0: 3-1 gana. 3-1
1: gana Ariel.
0: 3-1 gana Ariel.
3: Para mí suma en general.
1: Va a ser muy largo el viaje a casa hoy,
0: Ya te voy a dar recachudo sin papel, vas a ver.
1: Te recachudo
0: sin papel.
1: Le echa la culpa a Goma, para mí el Goma no tiene, No tiene la culpa, porque el negro ya lo viene jugando.
2: Aparte yo le decía
0: el Goma no le pegó uno, viaja todo el día en auto, no lo puedo creer que no entienda una. No puede ser.
2: Yo le mandaba el y medio y este pinchó borrado y ponía cualquier cosa.
0: Aparte yo le decía esto y me decía y medio. Confía en mí, y medio. No le pegó una, no, ninguna, fue 6 kilómetros y medio.
3: Pará, vos sabés que no hay. Que todos son kilómetros enteros, no hay con coma.
2: ¿Ves? Son pichón.
1: No, pero algunos sí van con coma. Si le pegás al exacto, ganás. Así dijo Cande. Nosotros tiramos un 6 y medio.
2: Unos cuantos tiramos.
0: Por favor.
2: Está flojito, Está flojito, el reglamento está flojo.
0: Ay, Dios, quiero morir.
1: Vamos a ver la regla. Tenemos que ver las reglas después.
2: Está flojito el reglamento.
0: Vamos,
2: está
0: flojo, eso, vamos con el otro juego, dale.
3: Bueno, ok. El juego se llama La Subasta. Yo tengo acá 5 categorías. Les voy a ir diciendo. Y ustedes tienen que... se juega como el desconfío, ¿no? Por ejemplo, yo voy a decir... La primera categoría es películas. El equipo de Fran va a decir... ¿Cuántas películas cree que se sabe? ¿Ok? Por ejemplo, Fran, el equipo de Fran sabe 5 películas.
0: ¿Ves películas?
1: Para, ponete una pausa. ¿Ves películas, Goma? No hay ni una, ¿no? Estoy en buena perder.
2: ¿Qué película?
1: ¿Ves películas?
0: No, pero conozco.
1: Sí.
0: Para ese, ¿computa las sagas? Pone, yo te digo, Rápido y Furioso, son 10. ¿Computa C10?
1: ¿O es una sola?
0: ¿O es una sola?
3: Si vos decís Rápido y Furioso, es una sola. Tenés que decir todas, ¿entendés? Rápido.
0: Ah, no, no computa Rápido y Furioso 1, 2, 3, 4, 5. No computa.
3: No.
0: Ok, ya me están cagando ahí. Te digo, Harry Potter son 200.
2: ¿Qué punto, pa?
1: ¡Vamos, vale. Tommy!
2: Y chao, Tommy se arranca los huevos todo el día. Mira película todo el día.
1: Boludo, ¿qué pasa?
2: ¿Cómo me iría a ver todo el día, este boludo?
1: ¿Cómo me
2: iría? Está mi jefe.
0: Autoparte, vende dos bujías y pone ahí.
2: Dos bujías y mira la peliculita.
3: La cosa es así, chico.
2: Está embarazado, mira la película romántica.
3: Si el equipo de Ari desconfía del equipo de Fran... Entonces el equipo de Fran va a tener que demostrar la cantidad de películas que
0: hay. Ok, dale, a ver.
3: ¿Sí? Y viceversa. Si el equipo de Fran desconfía del equipo de Ari, el equipo de Ari va a tener que...
1: Perfecto.
3: ¿Entiende? Entonces vamos
1: ahí con entendí
3: esa.
1: Mejor.
3: La primera categoría es películas y te voy a preguntar a vos, Fran, que vas perdiendo en el general. ¿Cuántas ¿Cuántas cree tu equipo que pueden decir?
0: 20.
1: ¿20?
3: Bien. ¿Y ustedes?
2: Sí.
1: 21.
0: 21.
3: Bien.
0: ¿Gordo?
3: Suman o suman o desconfían, es así.
2: 25.
0: Bien.
3: Bien.
1: ¿Sabés un poquito más?
2: Sí.
1: ¿Un poquito
2: más? Sí, sí.
1: Yo sé bastante, Pero.
2: Y bueno, dale, no te chequé.
0: Yo sé bastante. ¡Para! ¿Qué eso?
2: Yo sé bastante.
1: 30, 30.
2: Uy, qué numerazo.
1: 30.
2: ¿Qué numerazo?
1: 30 C.
0: 40.
1: Yo ahí desconfío.
2: Vamos a estar a las 4 de la mañana haciendo películas.
1: No sabe tanto. Yo desconfío de ellos.
2: Si su papá llama, lo quiero de gordo.
1: Desconfío de ellos.
3: Desconfías.
1: Yo desconfío de ellos.
3: Ok, la cosa es así ahora. Fran, van a tener que decir 40 nombres de películas.
0: Ok.
2: Anotá.
3: Porque si no, pierden.
2: Siempre repetir y sin soplar.
1: Siempre repetir
2: y
1: sin soplar.
0: Para gordo, yo digo 20. ¿Puedes decir 20?
2: Si no sé ninguna.
0: ¿Sabes 20? ¿Sabes 20? Yo sé 20.
2: Bueno, dale.
0: ¿Sabes 20?
2: Y que ahora nos vamos a enterar.
0: Ok. ¿Vamos?
1: Yo desconfío, dale.
3: Dale.
0: Rocky.
3: Sí.
0: El secreto de sus ojos.
3: Ok.
0: Toy Story.
3: Ok.
0: Los Increíbles. Pokémon. Sí. Harry Potter.
1: Te va a matar Luli, sí, si no conoces una
0: Harry
1: película.
0: Potter. Llego pará, Ine, Harry Potter. Llego a la Ine, Iron Man. Iron Man. Thor. Vengadores.
1: Para, para. Thor y Vengadores no es lo, es lo
3: no,
1: mismo.
3: No, es lo mismo.
0: No,
3: es lo mismo.
0: No, Thor es una película, Vengadores es otra.
1: ¿Cómo?
0: Voy 9.
3: Bien.
1: Ya se perdió. Sí, o sea, una pierde, ¿eh?
0: Pará. Sí, Iron Man ya está. Thor, ya está.
1: Si está refugio,
0: Hulk,
3: bien.
0: Hulk.
1: ¿Cómo le perdonás todo,
0: Thunderbolts.
3: Bien. Nueva encima.
0: Spider-Man.
3: Sí.
0: 11. ¿Qué películas hay más?
1: El desnudo lo está dejando
0: de Marvel.
1: No,
0: de Marvel. Flash.
1: No tiene ninguno.
3: Bien.
0: Flash. Aquaman.
3: Bien.
0: Voy 13, ¿no?
3: 14.
0: Me...
1: Pero bueno, ¿qué te digo? ¡Ya sale el 40, amigo!
0: Pará, pero pará. ¿Qué más? Argentina 1885, ¿es?
3: Bien.
0: ¿Bien? ¿Bien? ¿Qué ya está? ¿Qué ya está? ¿Qué ya está?
1: Bueno, amigo. Bien, estoy atento.
0: Un novio para mi mujer.
3: Sí.
0: La de Adrián Suar. El fútbol yo.
3: Pará, escucha. Acá el bar me está diciendo... La peli no se llama... Argentina
1: 1885.
0: Está bien,
1: jurado, tiene que ser estricto. ¿Y cómo se llama? Argentina
0: 1985.
1: ¿Y yo qué dije?
0: 1885.
1: Bueno, pero es ese. Si vamos en estricto, seamos estrictos con todo. Ok. El fútbol yo. Me mató. Ya está, perdiste. Ya perdiste.
4: Ah, ya perdiste. Sí,
1: papá.
4: Vale,
1: Goma, por favor, decime 10 películas, Goma, por favor. Y que no sean las que dijo el negro.
4: Si dice
1: 10, por favor, le damos el punto a ustedes. 10. Que no haya dicho el negro, ¿eh? Se ríe los productores, está mal.
4: Está mal.
1: Hay que bajarlo a morir.
4: Frozen.
1: Bien.
4: Vicenta.
1: Bien.
4: Blancanieve.
1: Ay, cómo te estás ya.
3: Más bien.
4: Bueno, vamos. Despacito. Como el que baila cagado. Vamos, despacito.
1: Me mata, amigo. Este es un programa de colección.
4: Mingo y Aníbal contra los fantasmas.
1: Yo la fui al cine.
4: El bañero más loco del mundo.
3: Bien, sí.
4: ¿Estamos bien?
3: Sí, es buena, buena.
1: Estás tirando bombazos de hermoso.
4: Estoy un fenómeno.
5: Quiero documento.
1: No. Yo fui al cine a verlo, Mingo y Aníbal.
4: ¿Siete? ¿Vamos siete?
1: Cinco tiraste. Te lo voy contando. Va cinco. Va cinco.
0: Siete, va cinco.
3: Siete, yo conté siete.
0: Va bien, siete.
4: Siete, me faltan tres.
0: Tres, gordo.
4: ¿Cómo andás?
1: ¿Bien? No la quería ayudar con nada, ¿no?
0: ¿Eh? ¿Yo? ¿Y la ayudó?
4: Y una soga.
0: ¿Rey León?
3: Bien.
4: Sí, bien. Rey León. Rey León en dibujito y Rey León con los animales de verdad.
3: Está bien, bueno.
4: Listo, sacá la baila. ¡Nueve! ¡Una más!
0: ¡Dragon Ball!
4: ¡Listo!
3: Bien.
4: Listo, bien.
3: Le damos el punto, ustedes
4: bien,
3: dijeron.
4: Para nosotros.
1: Marancho dijo, le faltaron dos.
4: Sacala del ángulo.
1: Este le erró y te.
0: Le erré por un año. ¿Qué? Cande, son muy de 30, Cande. Cande, son muy de 30.
3: Cande,
4: está bien.
0: 1985, dije yo. ¿Y cómo era?
1: 1008.
0: Ah, sí, 100
4: años. Por 100.
3: Escuchen, la siguiente categoría es aplicaciones.
1: Aplicaciones, dale.
3: Ari, ¿cuántas aplicaciones puede ser tu equipo?
1: 10.
3: ¿Fran?
1: Arranco bajito.
0: No sabe 10.
1: 10.
0: No sabe 10 aplicaciones de celular. Ya te lo digo, no sabe 10 aplicaciones de celular.
1: 10.
0: No sabe 10.
1: Para 10 aplicaciones.
3: ¿Ya desconfías?
0: 11 entonces. 11 nosotros.
4: 11 nosotros.
1: No, pero pará, ¿qué dijo? ¿Qué hicieron?
0: No, 11.
4: No, 11, pa. 11.
1: Vos tenés que sumar ahora. ¿Acordá que es mitad y mitad o le lo necesito?
6: 12.
1: Bien, Tommy. Bien, Tommy.
4: 13.
6: 14.
0: 15.
1: No, me voy a pagar y una más. ¿Sí, hay más? Sí.
6: 16.
4: ¿Ves que está todo el día pelotudeando con el teléfono? Te lo dije. El jefe se pasa arrancándose la bola de la bujía. La bujía.
0: 17.
1: ¿Saben 17?
4: Qué mucha gilada, boludo, me parece.
1: Y bueno, dale uno más.
0: Yo ya te digo, para mí, Ari no sabía.
1: No,
0: 10.
1: Tengo todas las del teléfono, las tengo.
3: No sabía.
1: Tengo una banda. Tengo el teléfono, tengo una banda.
0: Ok.
1: Perdón, perdón, tengo una.
4: No se puede, no, no podés mirar.
1: No, no lo voy a mirar, estamos arreglando. Estaba golpeando como loco, estaba haciendo
3: una mesa, por favor.
0: No me pido, la van a matar.
4: No,
1: no, no miramos, no miramos.
4: Pero del teléfono de la
1: mierda. Pero del teléfono tengo una banda.
4: No más calentar.
1: Acordate que si yo digo 8, vos tenés que decir 8 más. Vamos a 18.
6: 19.
4: 20.
1: Bueno, no sé, vos, yo ya no llego, hasta ahí no llego más, ¿eh? 10 tengo, 10 segura tengo.
4: Dale, dale, cago en dale.
1: Si vos decís 21, le damos 21.
4: Dale.
3: 21.
4: Desconfiamos.
3: 21.
1: ¿Sí?
3: 21. Ari, van a tener que decir
4: pero
3: 21.
4: Controlame el tiempo, porque
1: dale, dale. ¿Quién anota? ¿Quién anota? ¿Quién anota ahí?
4: Controlame el tiempo.
1: ¿Vos, Cande? ¿Arrancó?
4: ¡Para! ¡Para! ¡Para! No, tiene que ser el nombre exacto de la aplicación, ¿eh? Como hiciste con la película.
0: Exactamente, a ver, dale.
4: No le hagas el tiempo, golpeó la mesa.
1: Seguramente. Arranco. TikTok.
0: Una.
1: Facebook.
3: Sí.
0: Dos.
1: Twitter.
0: Tres. Sí.
1: Segundo.
0: No, Twitter no. Twitter ya perdió.
4: No,
0: no,
4: no
0: hay más Twitter.
4: Listo.
0: Sí, no. Pará.
1: Es X. Yo no tengo el teléfono todavía.
0: No.
1: ¿Cómo le saca ese X ahora?
0: Es X.
1: Mira cómo está
0: diciendo.
3: Es X.
0: No, ya perdió.
1: Pará.
4: 100 años de diferencia.
1: Pará. Si Tommy sigue con la. Llega 21, es un punto para nosotros.
0: Ok, dale, listo. Vos ya no participás.
1: Listo, listo, ya no participo.
0: Tres dijiste.
1: Pero viste cómo fueron ellos con la raja tabla con eso, ¿eh?
0: No. Allá acá, después así que bien.
4: Aquella fue.
1: ¿Está bien? Hay que ser así.
0: Vamos.
4: Dale.
5: ¿Van contando cuántas
0: sí,
5: vamos?
0: Sí, tres.
4: Pará.
1: Gmail.
0: Cuatro.
1: Outlook.
0: Cinco.
1: Sí. Balance.
4: Todo era que te rascas
0: seis,
4: el culo, ¿eh?
1: Cocos.
0: Siete.
1: Mercado Pago.
0: Ocho.
4: ¿Coco? ¿Qué es Coco?
0: Es para invertir esas pelotudeces, seguro.
4: Mercado Libre.
1: Trans. Mercado Libre.
0: Nueve.
1: ¿Te puede ir ayudando? Sí.
4: No, estoy ayudando.
1: Si te ayudó el negro, si el negro te ayudó con dos. Google Maps.
0: Diez.
1: Waze.
0: 11.
1: Spotify.
0: 12.
4: Se le cae.
1: ¿Listo?
4: Se le cae.
1: Bueno, hasta acá llegamos. Bueno, muchas gracias a la gente por estar. Suscríbanse, denle like.
4: Noche,
1: por favor, vamos con los PNT. Vamos a los PNT, Gino Creaciones. Agenda.
4: No es una aplicación, eso viene en el teléfono.
3: Se llama agenda.
1: No, pero sí,
4: viene en el teléfono. No es una aplicación. Si vas a apretar, la borrás.
3: Sí, claro. Esa aplicación.
0: 13.
3: No. Esa aplicación. Viene claro, en el teléfono, pero esa aplicación.
4: Que voy a patear toda la mesa.
1: Dale.
4: Encontrar.
1: Bien.
3: No. Bien.
4: ¿Qué sí? ¿Qué es encontrar?
3: Sí, ¿la tenés en iPhone? Es de iPhone. Es de iPhone.
4: YouTube. Y los pobres, no. Los 15. Pobres, no.
1: Bien.
3: Olé. Faltan 6.
1: Olé.
4: No, pero eso fue propaganda, amigo.
1: Sí, sí.
5: Bueno, pa. Se pegamos un canje.
0: 16.
4: Franco. Franco Cángela.
0: 16. Basta, Ariel.
1: Reloj. No, ya dije las dos. Ya está. Si vos dijiste dos.
4: Reloj no es una aplicación.
0: ¿El reloj?
1: Sí, es una aplicación.
5: Que se puede reloj, tenés sí. Varias franjas horarias de diferentes países.
1: Sí, está bien. Reloj.
5: ¿Qué pasa, trago?
0: Estás cagando ahí.
4: Dale.
0: Un poquito más, Cande.
4: Dale. Cande un poquito más, dale. ¿Cómo hace la reloj?
1: Mercado Libre.
4: ¡Ya lo dije!
0: No,
1: había dicho Mercado Pago.
0: Dijiste las dos. Porque
1: había dicho Mercado Pago.
0: Igual eso, plata de Mercado Libre. Listo.
4: Listo.
0: Chau.
5: Bienvenida, boludo.
0: X.
4: Sacala.
0: 2-0.
5: Ya está, se te cagó la nena mal.
1: Ya está 18,
3: se vio.
0: Se te cagó la nena mal.
3: Chao. Bien, bien. 2-0. Se hizo justicia.
0: Bien gordo vos porque vos dijiste que
4: estaba
0: bien.
4: Bien nosotros.
1: En el chat ninguno me puede ayudar. Fede, me dijiste los 2 kilómetros. ¿Por qué no me dijiste? Ahí yo iba mirando. Muchachos, hay que decir. Los que están con mi banda, por favor, escriban ahí al chat.
4: Fede, vigilante.
3: Esto va difícil para los dos. La categoría que sí es. Países de Europa.
4: ¿Pero a qué estás jugando, amigo?
1: Estamos bien.
3: ¿Ok?
5: Aparte
1: Fran.
5: Tenemos el mundial, gordo, no puede errar.
3: Fran,
5: no, partido, en la
3: ¿cuántos países puede ser tu equipo?
0: ¿Cuántos países? 10.
5: Me voy a concentrar.
1: Vamos de
5: a
1: poco.
3: 10 países de Europa.
0: 10 países de Europa.
3: Ok.
1: 11.
0: Bien. 12.
1: Dale un poquito más, vamos subiendo.
3: 13.
0: Y ahí yo ya me parece que no hay 13 países en Europa, ¿o sí?
1: ¿Países de Europa o de todo?
0: De Europa. Para mí no hay 13 países en Europa.
5: Ya hemos probado.
0: ¿Te confiamos, gordo?
4: ¿Cuánto dijo?
0: 13, dijo.
4: 15.
1: Pará, ¿cómo está mirando el teléfono?
2: ¿Sabes que
1: tiene el teléfono? Está mirando.
3: Yo estoy viendo desde acá, no tiene, no tiene.
0: No está mirando el teléfono.
1: No, que tiene que ver la mano. Estaba mirando en el teléfono, ¿cuántos países hay? Mirá cómo es. Qué tramposo que está mirando el teléfono ahí. Está mirando el teléfono, señor.
2: Ya cuenta para nosotros.
1: Está mirando el teléfono.
4: ¿Por qué?
3: Yo no vi, mirá, desde acá se ve la silla de él y yo no vi que haya agarrado el teléfono.
0: Yo para mí tampoco agarro el teléfono.
1: Para mí estaba mirando el teléfono.
3: Que hable, mira, para ser partidarios que hable Cande.
7: Vamos, se sigue, dale, dale.
1: Bien, sigue, con las manos arriba, 15.
0: 15,
1: boludo. No llega.
0: Campeón mundial de geografía. Campeón mundial de geografía soy.
3: Dijo 15 él, ¿eh? Así que suman o desconfían. Si
1: mirá que voy así con lo de Europa, ¿eh? ¿Y con lo de América?
2: Peor todavía.
4: No
2: me confiamos.
4: Pará que no es ajedrez, amigo, esto.
1: Bueno, pa, que no te quiero ganar, gordo.
0: ¿Cuánto dijimos 15?
1: Quiero que no agarre el teléfono, goma.
0: 15. Arranco yo.
1: Si la agarro, pierden el
3: juego directamente. Me desconfiaron.
0: ¿Te confían?
1: Sí, desconfiamos totalmente. Igual que no agarre el teléfono. Si agarra el teléfono, pierden el juego.
0: Arranco yo.
3: Ok.
0: 15, ¿no? España.
3: Sí.
0: Portugal.
3: Sí.
0: Alemania.
3: Sí.
0: Vamos arriba. Suecia.
1: ¿Qué es ese mapa? Vamos arriba del cuadro.
0: Suecia, Noruega.
3: Sí.
0: Vamos con Irlanda.
3: Sí.
0: Vamos con Inglaterra.
3: Sí.
0: Vamos para abajo. Italia.
3: Bien.
0: 8. Vamos con Luxemburgo.
1: Están contando allá.
3: Bien.
0: Luxemburgo 9. Rusia. 10.
3: Mira, pará.
1: Ahí está.
2: Esa raja tabla.
3: Rusia entra en dos continentes.
0: Exacto. Listo, bueno, si entra.
4: Nosotros hablamos de Rusia, uno de europeo, ¿no? O de asiático.
3: Pero está dividido, está dividido.
0: Bueno, pero si entra,
3: originalmente pertenece a Asia.
1: Exactamente.
4: Hay una de esas raja tabla. Mira, que yo iba diciendo.
0: ¿Rusia no es Europa?
1: Que siga el goma.
3: Sí, no.
4: El
7: 75% pertenece a Asia.
1: ¿Cuánto?
3: 75%.
1: Si hay alguna maestra ahí, por favor que nos diga.
3: Si no.
1: Pero ya la producción está diciendo.
3: Escucha.
0: Pero voy a hacer algo. Pero si hay 25%. Europa.
4: ¿Para cuánto me falta? ¿Cuánto falta?
3: Vamos a hacer algo.
1: Igual falta el goma. ¿Cuánto le falta? Que el dinero es 8.
3: Miren, no le voy a contar Rusia.
0: Rusia no, ¿cuánta iba? 9. Sigo.
3: Voy yo. Pará, decí una más y le dejamos 5 a él.
0: Dale. Listo. Polonia.
3: Bien.
0: Polonia, 10 dije.
3: 10.
0: Gordo, 5.
3: Le quedan 5 a él.
0: No repita, gordo, porque te arruino.
3: Voy a hacer algo. Voy a poner
0: las
3: en el chat.
0: Las raras tenés que decir.
3: Voy a poner en el chat de YouTube si le contamos o no a Fran Rusia.
1: Espectacular. ¿Okay? Sí, decilo. Y de cuéntame. Paso, que denle like, suscríbanse. Por favor,
2: sigan al.
0: Cuenten Rusia, por favor. Porque Rusia está en Europa.
1: No, está en Asia, dijimos, el 75%.
0: Dale, gordo.
1: Tienes razón, yo te voy a morir.
0: Dale, gordo.
1: No resistas ninguno,
4: se me está cagando risa la cara.
1: No. Vamos a tener una charla con el productor.
4: Se me está cagando risa la cara, por culpa tuya. Pero me cagás, porque arrancamos y yo se me duda. Porque era fácil, amigo, dale.
0: ¿Con quién juega Argentina el segundo partido? ¿Con quién juega Argentina el segundo partido?
1: No, estamos siendo muy groso el programa. Enero está haciendo trampa.
3: Encima Fran dijo las fáciles, dijo España, Portugal.
4: Islandia.
0: 1, bien. Sí.
4: No.
0: Sí.
1: Sí. Pará, empiezo a voltear la mesa.
0: Islandia, sí.
3: Bien.
0: 11.
4: Este juego tiene que ir a la escuela, amigo.
3: Pará, yo no tengo
0: 11. 1, bien. Sí.
4: No.
0: Sí.
1: Sí.
0: Pará, empiezo a voltear la mesa.
4: Empiezo a voltear la mesa.
0: Islandia, sí.
3: Bien.
0: 11.
4: Este juego.

0: y el otro.
1: No.
2: No, escucha, no, pará. Escucha, no, escucha. No puede decir lo mismo él.
1: Escucha.
3: Liechtenstein.
0: Liechtenstein, sí.
3: Lo voy a buscar. A ver.
1: ¿Cómo, sí. ¿Cómo lo voy a buscar? Pero vaya a la escuela, señor.
2: Yo quiero ver ese chat que tiene el goma ahí, ¿eh?
3: No lo tengo. Pará, Liechtenstein no lo tengo acá, ¿eh?
1: ¡Está en la escuela!
2: ¡Tenés para, no, no, no, no, mamá! No, no, no, no,
1: ¡mirá cómo está mirando el teléfono!
2: ¡No, no, no!
1: ¡No,
2: no, no!
1: ¡Quiero
2: ver
1: Liechtenstein!
2: ¡No, no, no! Está,
1: ¿cómo Liechtenstein está?
2: No está, no está, no está, no está. No está porque está mirando el teléfono.
3: Pará, a ver. No, ¿ves? Mirá. Es un microestado, es como decir Ciudad del Vaticano.
2: Claro,
3: les cuenta como válida Rusia.
2: ¡Toma! Listo, llegaron a 14, ponemos para 15. Gracias por todo. Gracias por todo, perdón.
3: ¿Puedes decir uno más?
4: Pero ya perdieron.
2: No, si lo están mirando el teléfono. Están mirando el teléfono
4: no
2: a cada rato.
4: Nada, Nacho.
2: ¿Qué jugar Argentina haciendo partido? Por favor.
4: ¿Cómo
2: tiene,
4: es Rusia?
2: Tiene el papelito como los penales.
4: ¿Qué
2: jugar
4: haciendo partido mundial?
2: No seas pelotudo, gordo. Gracias por todo. 2-1.
3: Es verdad.
2: Argelia, faltó. Argelia.
4: Jordania,
5: el gol. Acá,
3: lo lamento por el equipo de Fran. Tengo una siguiente categoría que es artistas de música,
0: Vamos para gordo, vamos para la nuestra y no podemos parar.
2: Voy. Artista.
3: Sí, escuchen, artistas.
2: ¿De todos los géneros o de alguno
3: de todos los géneros? No bandas, sino artistas.
2: ¿Artistas solo?
3: Solos. No Los Ángeles Azules.
1: Carlos de Los Ángeles Azules.
3: No, pero ponele claro.
2: El polaco. El polaco.
3: Claro.
2: Así,
3: claro.
2: Uno solo.
0: Difícil, bandas claro. Solistas. No,
4: no, no.
0: Bandas.
4: Puede ser cantante solo.
2: Claro.
4: Cantante.
2: Ciro, Ciro. Okay, listo. Ciro. No es ahora.
5: Yo
2: tiré
5: una.
0: Ahí va. Ya que claro. Una, bien, ya repite.
3: Bueno. ¿Cuántas Ari pueden decir ustedes?
2: 10.
0: Mandale, 20.
2: Yo quiero que el goma tenga el teléfono arriba, porque si no le da al toque, es rapidísimo con el teléfono. Es como los arqueritos que eran el papelito donde
3: para mí tenés que dejar el teléfono arriba de la mesa.
2: Como todos tenemos el teléfono
1: arriba. Arriba de la mesa, hace ruido, ¿qué quedamos?
3: Mirá que en esto que encima le dejó de vuelta.
2: 20. Que arriba se fue, señor.
4: 20.
2: Pero 20 es un montón. Hay un montón, 20, pero hay que ver si te los acordás los 20 de una.
4: Y
2: no
4: tenemos tiempo, ¿de acá estamos?
5: Cuarteto Pai.
0: Tenemos.
2: No, este se me la última
0: Pai. Cuarteto Pai, ¿sabes qué? Hasta mañana diciéndote.
2: ¿Vos tenés más?
4: ¿Te dijeron?
0: 20.
4: 25.
2: Ahí está. Subimos la apuesta.
0: Desconfío, pero sabemos que confío. Sabemos la saca del ángulo.
2: Me metiste en un bondi.
0: Yo no soy 20 ni en pedo. Entraste como un carlito.
2: Sí. Pará, arranca Tommy.
0: Entraste.
2: Arranca Tommy porque ya arranca otra vez.
0: 25. Solistas, dijimos.
4: Pará, vamos a decir. No, pará, no son solistas. Tienen una banda y puedo decir.
0: Chabrí la jaulita. Sí, que canta.
4: Chabrí la jaulita y entrate como un campeón.
0: Campeón, entrate.
2: Pará, antes que Tommy, vamos con los saludos que están mandando un montón la gente ahí de Estudiantil y de todos los que tenemos ahí.
0: Dale, vamos, arranco yo primero.
2: Sí, vos todos, son todos tuyos.
0: Vamos con Leo Luznik. ¿Puede ser Goma?
2: Sí.
0: Goma crack. Abrazo enorme, querido amigo, pone.
4: Grande, Leo. Salud, un abrazo, Leo. Amigo.
0: Vamos con Pedro Araujo, tu profesor de portugués, ¿puede ser?
2: Pedrito, ahí está.
1: Un falo.
0: Vos,
2: le tiro a él, pero me
1: preguntín,
2: preguntín.
1: Muchas preguntas para Goma, si anda por ahí, señor.
0: Luca Miseli pone, vamos porte.
2: Luca, qué penal.
0: Sindicato, tu
1: sindicato. Qué gol hizo, Luca.
0: Ahí va.
1: Lo vas a ganar vos la última.
0: Y lo ganó.
2: Saludos, gracias por estar.
0: Vamos con Hecho con Caos, puede ser que sea Cori.
2: Silvana, sí.
0: Bien,
2: sí,
0: saludos.
2: Gracias por estar, que no hayas venido.
0: Vamos. Vamos con Facundo Queirolo.
1: El chule.
4: Chuleta.
0: Dos grandes personas, un genio, el Goma y Tommy. Abrazo grande.
1: El chule.
2: Gracias, chule. Chule, después decimos cómo saliste.
0: Y vamos con Cintia Sosa saludando. Y ahí está, llegó Seba. Seba, ¿tás?
2: Nada, Seba.
0: Charla de borrachos, pone Seba. Pará, Seba. Igual sí, el gordo
2: de borracho. Un poquito menos, Seba, un poquito menos.
4: 2 kilómetros menos.
2: Saludos, Cintia. Gracias por estar también. Saludos a todos.
0: Ahí estamos.
2: Gracias a la gente. Denle like, suscríbanse, ayúdenos con eso, por favor.
0: A ver, vamos a la última.

0: Así dale. Repetimos este programa.
1: Pago la última.
0: ¿Estamos, Tommy?
2: Sí.
0: ¿Te acordás, Tommy?
1: 25, dijiste. 25.
2: 25.
0: ¿Cómo te abrí la jaulita, eh? Acordate que yo soy más de cumbia y algún, dos o tres de rock. Sí. Después voy a
3: tri. Bueno, pero cumbia, bueno.
0: Dale.
2: Florencia Bartotti.
0: Sí, sí, sí, está bien, está bien. Y le van a morir, ¿eh? Y van a morir.
1: Cande. ¿Qué canta Florencia Bartotti? Contame.
0: Floricienta.
3: Floricienta.
0: Floricienta, Floricienta. Sí, acá vamos a morir.
2: Panam.
0: Bien, bien, Tommy, bien, Tommy.
2: Lourdes de Sánchez, tiene un par de temas.
0: Tiene un disco. Tiene un disco.
3: Y bueno, no me dijeron que es el cantante de verdad.
0: No, tiene razón, Tommy. Sigo aguantando la
3: bolita.
0: No te pierdas. No te pierdas.
3: No, me quiero comer un kilo de mierda.
0: ¿Cómo vas a decir?
1: Lourdes Sánchez, dijo Tommy. Lourdes Sánchez.
0: Porque es actual. Es actual.
2: Lourdes Sánchez dijo: ¿de qué se ríen? Tengo un disco. Él le está haciendo
1: noche. Mal, esa frase quedó. No sé. Sí, sí, en Yo Ma.
2: En Cadena Nacional.
0: Ponete a laburar un día. Vos tres y vas muy bien, no te pierdas.
3: Para que te vas un parrando.
1: Listo, listo, ¿ya está? ¿No hay más?
0: Nah. Bueno, no, no, tenemos más.
2: Sandro.
0: Sandro.
2: Cerati.
0: Bien.
2: Emanuel Noir.
0: Bien. Ese no jugaba al fútbol.
2: El Pito Noir.
0: El Pito Noir.
2: Noir. Rodrigo.
4: Bien.
0: También jugaba al fútbol.
2: Sí. Ulises Bueno,
0: ese lo juega al fulo.
3: Déjame ver más.
1: ¿Listo? ¿No hay más? ¿Siete? No. ¿No hay más?
2: Bueno.
0: Arquero sí, también.
1: Sí, sí.
0: Bueno, es arquero el de.
1: Milla de Huecos.
0: Sí. ¿Cuánto vamos?
1: Ocho.
0: ¿Diez?
4: No, diez.
0: Diez. Sí, porque le fuimos. Sí, fue un montón. Diez también.
1: ¿Por qué estaba diciendo que sí, no?
2: Emanero.
0: ¿Quién?
4: Bien.
0: ¿Qué canta Emanero?
1: Bien, ahí,
2: importa,
1: sí,
2: Shakira.
0: Bien. Sin repetir y sin
4: soplar.
2: Rosalía.
0: Bien. Me gusta porque está serio, me gusta. Que no te distraiga algo más.
2: No, no, corre.
1: Ya está. Tommy, no hay más.
0: Pará, Shakira.
1: Pará, ya está.
0: No.
1: Ya está, ni más.
0: No, Shakira lo dejo él, ¿eh?
3: No, no,
0: no, no, no, no repitamos.
1: Listo,
0: no,
1: ya está, repitió.
0: No, no, lo dejo el goma, lo dejo el goma.
2: Sergio Torres.
0: Muy
3: Rosalía.
0: Bien.
3: Rosalía.
0: Shakira.
1: El de YouTube.
2: ¿Cómo? Ryan.
4: Bien.
0: Bien.
1: El de YouTube.
2: Ricky Martin.
0: Bien. Bien.
2: Ale Sanz.
0: Bien. Bien.
3: ¿Cuánto vamos?
0: Uy, ¿cómo sacaste Manfloro ahí a la pista?
3: 17. 17.
0: Sacaste el
2: Maluma.
0: Maluma. Maluma. 18.
3: ¿Votá por
0: Amparo? No, no, no, todavía no. Todavía no.
3: Dale más.
0: Bueno,
3: dale
0: más. Dale más. Me perdí de todo lo que dijiste.
3: El de YouTube.
2: Daddy Yankee.
0: Bien.
1: Bien.
0: ¿Ese no lo dijiste antes?
3: No, talado.
0: Romeo.
2: Romeo Santos.
0: También jugaba en San Lorenzo.
1: Sí.
4: 20. Estamos a. Pará.
2: El Baiano.
1: Pará, 20. 10, 20. 21, pará, 21, pará.
0: 21, 21, 21,
1: 21, 21, 21, 21,
0: 21, 21, 21, 21, 22. No, ah, no te pierdas.
2: Lerner.
0: Bien. Bien.
4: 4 tenés que decir vos.
0: No, pero
2: no,
0: no, no,
2: no, no, no.
0: También
2: no,
0: dijo
2: el
0: M.
1: Pará, pero Mari no colaboró en nada.
0: Tengo.
2: Pará, boludo, pero bueno.
0: Digo cuatro yo.
2: César sí. Banana Perredón.
1: No, pará, pero alguien tiene que colaborar.
0: Pará. No, pero está bien. Bueno. Está bien. Está bien, está bien, está bien.
4: Pará, sí, pará. Pará, ¿vos podés decir cuatro?
0: No, vos.
2: ¿Vos podés decir en cuatro?
1: A ver.
0: Que no vale. ¿Puedes llegar en cuatro? Diego Torre. ¡Ya lo dijo! ¡Ya lo dijo!
2: No lo dijo.
0: Estoy atento.
4: Dijo Sergio Torres.
1: ¡Pará!
0: No,
2: no,
0: ¡Para,
2: uno
0: de los
2: personajes!
0: ¡Sí, vamos!
4: Uno más.
0: ¿Cómo uno más?
4: 24.
0: Que te diga. Y Ezequiel y la clave.
2: ¡No!
0: ¡Ezequiel y la clave la banda!
2: ¡Es Ezequiel!
0: ¡Ezequiel y la clave la
2: ¡Ezequiel y la clave
0: ¡Flojita!
4: El artista es Ezequiel.
0: ¡Bien! ¡Flojita!
4: El artista es Ezequiel.
0: ¡Ezequiel! ¡No, no, no! ¡Dos a dos, señor!
3: Terminamos 2 a 2.
2: Le vamos a dar el punto a Ari. Y por lo tanto, ganó el equipo de Ari.
3: Claro que
2: porque
3: sí.
2: Pudo decir.
3: Ay, mamá de bici, le regalamos una mamá de Changui.
1: Dijo Palito Lescano.
3: No,
1: dijo.
3: Señor,
1: una vergüenza.
3: Palito Lescano, papá. Y dama gratis.
1: ¿Querés que te prende los auriculares?
3: Tenía Goyeneche, tenía un par, ¿eh?
2: Salía la
1: pita. Acá, Cintia Sosa dice que no dijiste el Dani Agostini.
3: El Dani Agostini, vos teníamos
2: para
3: gracias.
2: Gracias,
3: gracias. No, dijimos madre.
2: Nos vamos de acá y vamos a estar todo el día hablando.
3: Vamos preparando el sorteo porque se está haciendo la hora y ya se está haciendo montar los muchachos.
1: Ya tenemos programón, ¿eh? Qué programón, Ari.
3: Qué programón hoy. De lujo hoy.
4: De colección.
3: De colección, diría uno, ¿no?
4: Ya tenemos el sorteo listo.
3: Tenemos el sorteo
4: ahí en pantalla. ¿Está en pantalla?
3: ¿Gané,
4: Romy?
3: ¿Gané?
1: A ver, ¿participaste?
3: ¿Gané?
1: ¿Participaste?
4: Y a ver, vamos.
3: Se lleva la de Comus.
2: Una gana de llamar a la
3: Comunicaciones, Futsal.
2: Pero no participaste vos. Se la lleva Benja PR a la camiseta de Comus.
3: Uy, mira la cantidad que
2: se ha afortunado.
4: Así que Benja, si estás ahí, por favor, comunicate con nosotros por Instagram para arreglar la entrega de la camiseta.
3: Sí, un montonazo.
1: ¿Benja PR ganó?
4: Exacto, Benja PR.
3: Benja, si estás en el chat ahí.
2: Sí. Casaca,
1: Benja, por favor, Benja, comunicate con nosotros.
3: Afortunado.
1: Sos el ganador de la camiseta.
3: Vemos ahí. Acuérdense que para la próxima semana tenemos la remera de primera junta. Vamos a ir con la negra primero. Tenemos la de negra. Bueno, muchachos, la verdad que un programón hoy. La verdad que estamos recontra, re contentos. Gracias por venir, nos reímos. La verdad que estamos recontra, contentos.
2: Era la idea, reírnos un rato.
3: Antes de olvidarnos, los otros fin de año siempre hacemos un partidito y queremos, bueno, que venga hasta más que invitado en Morán. Hacemos siempre esos partidos, ¿viste? Que se hacen a fin de año.
1: Fin de año, va a reírnos un ratito.
3: Para reírnos un rato ahí en el Club Morán, que nos habilitó la cancha para hacer con asadito. Ya saben que nosotros vamos al lado de la parrilla.
2: No jugamos.
3: Es lo importante.
2: No jugamos partido boludo.
3: Ay, no se puede. Vamos a cara de perro.
2: Nosotros no jugamos partido boludo nosotros.
1: No, él es picante.
3: Pero bueno, gracias por venir. ¿Nos quedó algo más por decir? ¿Querés que vamos con los PNT,
1: arranque, Ariel, arranque.
3: Arranco con el PNT. 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
1: Bueno, vamos por acá. Vamos con Sport Ya. Le agradecemos a nuestra gente amiga de Sport Ya, el amigo Ricky.
3: Ricky, saludos.
1: Siempre del lado del futsal. Ricky, gracias, abrazo enorme. 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
3: Gracias por estar, gracias por confiar en nosotros. Así que bueno,
1: cierre.
3: Cerramos.
2: Igual para todos los 80, la cocina de futsal.
1: ¿Qué?
2: No comimos nada, pa.
1: Y sabés que Ari tiene que empezar a gestionar.
3: No, pero escuchá, siempre decimos lo mismo.
2: ¿Algún esposo de alguno
3: de la fiambrería?
2: ¿La fiambrería, pa? Dale, ¿eh?
3: Vamos, esto quedamos así, siempre decimos lo mismo. Esto queda para una revancha, queremos que vuelvan. Así, vamos a ir mejorando eso.
2: Esa es la
3: próxima
2: de comer.
1: Esa es la práctica.
2: Queremos
3: primero que se sienta. No van a venir una segunda vez con la picada.
1: Esa es la táctica.
2: No, la cocina. Ponle la pregunta de... el futsal.
3: Pero bueno, sirve para seguir mejorando. Mira cómo me pusiste. Para la próxima tenemos una picada acá para todos.
1: Ahí va.
3: Más, ya sabés que hay que ponerla.
1: Sole, por favor, Sole.
3: Bueno, muchachos, Tommy, ¿algo por decir algo?
5: No, nada, agradecerles por la invitación, la pasamos bárbaro. Sí, trajimos para que sorteen acá con toda la banda que lo sigue, la remera de Porteño. Se la dejo ahí para.
3: ¿Algún saludo que quieras mandar a la familia?
5: Sí, a la familia, a todos los pibes del club que nos están bancando.
1: Excelente, gracias Tommy, gracias por la remera, gracias. Gracias.
5: Y bueno, sí, a toda la familia, como siempre, que nos banca en esta locura que se llama futsal.
3: Así es, muchísimas gracias amigo, gracias.
1: ¿Gordo?
2: Lo mismo, saludo a todos, la verdad, una alegría muy grande, pasamos una noche muy linda. Principalmente un beso a mi hija, que la me banca toda la locura.
3: Saludos ahí a la vez.
2: Gracias por invitarnos y pasamos una noche hermosa. Muchas gracias.
3: ¿Negrito?
1: Nada, tranquilo.
3: ¿Cuándo juegan?
1: No sé
3: dónde juega de vuelta.
1: En el corte se lo pregunté y me dice, vos sos boludo.
3: Así se fue diciendo lo mismo, elegimos 200 veces.
1: Gordo, para.
3: Bueno, esperemos a Tommy que pronto escuche un nuevo club.
5: Sí, estamos ahí.
2: No le mandaste eso al Benja, pa.
5: Sí, bueno, y un beso a mi hijo que viene en camino.
1: Buen centrazo. Bueno, está atento.
3: Bueno, ya sabemos que Unión, nosotros jugamos contra 12 de octubre en el Ferroviario, así que
1: nosotros el sábado con Espeleta.
5: ¿Epa, allá?
1: No, de local, por suerte.
5: Menos mal.
1: En Parque. Tremendo.
3: Bueno, está así todo dicho. Nada. Cerramos. La verdad que tuvimos un programón. La verdad que contento de cómo deciste reír un montonazo. Esperamos la revancha, que venga,
1: que venga, por con favor. La
3: que venga,
1: que estudie.
3: Empatamos.
1: Bien nosotros.
4: Bueno, y no, que se preparen, que lean más.
5: Vamos a estudiar. La próxima vamos a estudiar. Ya tranquilo, vamos a estudiar.
1: Lichtenstein.
3: Esa queda para la historia, ¿no?
5: Lichtenstein.
3: Cerramos con este programa. Ojalá que se repita. Nos vemos el miércoles que viene. Negrito.
1: Nos vemos.
3: ¿Estamos? Gracias por venir, muchachos.
1: Gracias por venir.
3: Nos vemos el miércoles que viene.
1: Nos vemos.
5: Gracias.

Queridos amigos, les habla desde Caracas, Venezuela, Alfredo Naranjo, y estoy súper contento de compartir con todos ustedes, con todos los melómanos de Buenos Aires y en especial a la gente rumbera del barrio La Boca. Estoy contentísimo de compartir con ustedes esta grabación que recién ha salido al mercado de mi persona, Alfredo Naranjo, con nuestra orquesta El Guajeo. Es un tema que se llama Mujer, por supuesto dedicada a la mujer, a todo su linaje maravilloso como madre, como compañera, como ejemplo en una sociedad en donde los valores están un poco, digamos, desorientados, pues la mujer marcando la pauta en el mundo con su buen proceder, con su buen pensamiento. De manera de que los invito a escuchar esta rumba y espero que toda la gente de Buenos Aires, de Argentina, baile nuestro tema Mujer. Un abrazo inmenso, Alfredo Naranjo, desde Caracas.

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Yo creo en muchas cosas que no he visto, y ustedes también, lo sé. No se puede negar la existencia de algo palpado, por más etéreo que sea. No hace falta exhibir una prueba de decencia de aquello que es tan verdadero. El único gesto es creer o no. Algunas veces hasta creer llorando. Se trata de un tema incompleto porque le falta respuesta, respuesta que alguno de ustedes quizás le pueda dar.

0: palmita. Gracias a Rodrigo.
1: Fuerte aplauso para Walter. Otra de los enredos.
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0: sacamos lecciones de que la resistencia cultural es muy importante, que es muy importante la resistencia que se hace en medios pacíficos, porque termina siendo más fuerte que la violencia. Evidentemente estamos en una situación muy compleja y va a seguir siendo cada vez más compleja si no se quiere escuchar los reclamos legítimos que tenemos. Cuando las cosas las podemos construir entre todos y buscando el bien común de todos, van adelante más allá de cualquier cosa.
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0: día. Nos encontramos en esta mañana desde FM Riachuelo para hacer este ciclo que es Hora Libre, un ciclo de Red Escuela y Comunicación, donde diferentes escuelas públicas vienen a contarnos lo que sucede en las aulas, qué es lo que están estudiando y sobre todo para dar importancia y dar voz a las personas más jóvenes que tenemos en las escuelas. Mi nombre es Luciana Chaparro, voy a estar en la conducción, en la producción. De parte del equipo de REC está Romina Parrado, en la operación técnica de FM Riachuelo, Romina Pérez y Azul Venegas ahí en los controles. Bien, pero como les decía, tenemos una escuela, tenemos un grado que vino a visitarnos y voy a pedir que primero digan sus nombres, así después nos cuentan de qué escuela vienen.
1: Yo me llamo María.
2: Yo me llamo Brenda.
3: Yo me llamo Isabela.
4: Yo me llamo Isabel.
5: Yo me llamo Noa.
6: Yo me llamo Renato.
0: Bueno, bienvenidos, bienvenidas, ¿cómo están?
7: Bien.
0: Muy bien.
8: ¿Bien? Bien. Sí, bien.
0: Vamos a contar que no es la primera vez que vienen
1: no.
0: a la radio. ¿Ya vinieron cuándo?
1: El año pasado.
0: ¿En qué grado están este año?
1: Séptimo A.
0: Séptimo grado, el último de la primaria. ¿Cómo se siente eso?
7: Bien.
1: Y a la vez mal.
0: A ver, ¿por qué bien?
1: Bien porque ya vamos a pasar a secundaria y es una nueva etapa, pero mal porque vamos a terminar la primaria y es una etapa linda.
0: Totalmente. A muchas personas nos ha pasado y sigue pasando esa doble sensación. Bien, entonces en sexto grado ya estuvieron en la radio.
1: Sí.
0: Es la segunda vez que hacen un programa de radio y quiero que me cuenten de qué escuela vienen.
1: De la Guillermo Correa.
0: Guillermo Correa. Bien, ¿qué número es?
3: Del 6 del distrito 6.
0: Perfecto. Es la 6 del 6. ¿En qué barrio está?
1: En el barrio Balvanera.
0: Balvanera, bien. ¿Viven por ahí, por cerca del cole?
3: Sí.
0: La mayoría está por ahí, por el barrio. O sea, son del barrio de Balvanera.
3: Sí.
0: Además
3: sí.
0: de que van a la escuela ahí. Perfecto, y están cursando séptimo grado A. Si tenemos que hablar de este séptimo grado A, ¿qué características tiene? ¿Cómo es el grupo? Si alguien les pregunta, porque no los conoce, ¿qué dirían?
1: Yo diría que es un grado unido, en parte. Somos como un grupo grande separado en varios grupos chicos.
0: ¿Y al mismo tiempo todos se llevan bien y hacen tareas conjuntas?
3: Sí.
0: ¿No hay problemas en eso?
3: No.
0: Qué bien,
3: todos
0: qué
3: nos
0: bueno.
3: Llevamos bien.
0: Qué bueno eso, claro. Y eso es lo que hace difícil que termine esta etapa, ¿no? Sí. Cuando uno se lleva bien con los amigos, igual se pueden seguir manteniendo esos amigos.
3: Sí.
0: Es más difícil porque no nos vemos todos los días. No. Pero se puede. Bien. ¿Van en qué turno? Al cole. A ver ahí, ¿me cuenta Noa o Renato?
5: En turno mañana.
0: Bien, decía Noa, turno mañana, es jornada simple. Entonces, ¿la escuela?
5: Sí.
0: Bien, perfecto. Y estábamos hablando recién de cómo es el grupo. Decían muy unidos. ¿Hace mucho que vienen a esta escuela o se incorporaron últimos años?
3: No, yo vengo desde jardín porque vengo desde primero, básicamente.
0: Bien.
1: Yo vengo desde quinto grado.
0: Te incorporaste después.
3: Yo desde sexto.
0: ¿Y sexto? Nada, hace poquito. ¿Y enseguida fue fácil ser parte del grupo?
3: Sí.
0: Qué bueno.
4: Yo de segundo grado.
0: ¿De segundo?
5: Yo desde cuarto grado.
1: ¿Cuarto?
6: Yo desde cuarto grado.
0: También. Bueno, tenemos una mezcla de quienes vienen hace muchos años compartiendo con este grupo y quienes se incorporaron hace poquito. Y qué bueno que se pudo dar esta dinámica de compañerismo. Pero para conocerlos y conocerlas un poco más, estuvieron preparando un audio, ¿no?
1: Sí.
0: ¿Cómo surgió la consigna? Porque yo escuché, hay muchos países que se eligen. ¿Cómo surgió la pregunta, la consigna? ¿La propusieron ustedes o los profes?
3: Los profes.
0: Los profes. ¿Se les ocurrió hacer una pregunta que cuál fue? ¿Se la acuerdan? ¿Algo de países?
3: ¿Qué países queríamos conocer?
0: ¿Qué países les gustaría conocer? Porque vamos a contar además que estuvieron trabajando con la tallerista de REC, Clarisa Gambera.
3: Exacto.
0: Sí, estuvieron con ella haciendo diferentes talleres.
1: Sí.
0: Y ahí es donde surge la producción de este audio. Y esta consigna, que es, ¿qué país les gustaría conocer? Voy a pedir a la gente que esté atenta porque hay variados continentes y países y musicalización. Así que es muy entretenido para escucharlo y sobre todo para conocerlos. Vamos con eso.
9: Me llamo Costa y me gustaría conocer España.
10: Hola, mi nombre es Ismael y me gustaría conocer España.
11: Hola, mi nombre es Víctor y de grande quiero ir a España.
8: Hola, me llamo Brenda y quiero conocer España.
11: Yo soy Mariano y me gustaría, y de grande me gustaría conocer Francia.
12: Hola, yo soy Aarón y me gustaría viajar de grande a Paraguay.
13: Hola, mi nombre es Damián y me gustaría conocer México.
14: Hola, soy Milagros y quisiera visitar Alemania.
15: Me llamo Tamara y me gustaría conocer Brasil.
16: Hola, soy Isabela y quiero conocer Rusia.
17: Hola, yo soy Leonardo y de grande quisiera conocer Rusia.
18: Mi nombre es Victoria y me gustaría ir a Italia o a Canadá.
19: Mi nombre es Nayara, me gustaría ir a Italia.
20: Mi nombre es Isabel y me gustaría ir a España o Francia.
21: Mi nombre es María y me gustaría conocer Francia o Canadá.
22: Me llamo Agustina y me gustaría ir a...

0: Muy bien, ahí escuchábamos entonces la presentación que armó séptimo grado A de la Escuela 6 del Distrito Escolar Sexto, la Guillermo Correa, para conocer un poco cuál es ese deseo, ese sueño y ese anhelo. Pero hablando de viajes y viajar con la imaginación, tenemos la literatura, ¿no? Son esos cuentos, esas historias. ¿Les pasa a veces de leer una historia e imaginarla?
1: Sí, sí.
0: Mucho, porque para eso un poco son también, ¿no? Imaginados, a veces son historias, no sé, en Francia, a veces son en los países que recién nombraban. Y uno se imagina como si estuviera ahí al lado de la Torre Eiffel.
1: Sí, claro.
0: Y la descripción en las historias nos ayudan bastante a eso. Pero ustedes estuvieron trabajando una historia particular. Sí. ¿Cuál es esa historia? ¿Cómo se llama la historia que estuvieron trabajando en el aula? ¿Nos contás, Renato, el nombre del cuento?
2: El fantasma de Canterville.
0: El fantasma de Canterville, que es un clásico de la literatura. ¿Con qué profe estuvieron estudiando el fantasma de Canterville?
2: Con Adriana.
0: Con Adriana Castellanos, que es la profe de lengua y sociales, y vamos a contar...
1: De naturales.
0: Lengua y naturales. Entonces vamos a contar que está presente en la radio, vino con los chicos y las chicas, junto con Brenda, que es la bibliotecaria, y en el aula estuvieron trabajando El fantasma de Canterville. ¿Qué les resultó este cuento? ¿Entretenido? ¿No? La sinceridad, acá.
3: A mí me pareció entretenido, pero también siento que el final fue como que empezó siendo algo y terminó siendo otra cosa completamente diferente.
0: Wow, ¿te sorprendió?
3: Sí.
0: Está bueno eso, ¿no?
3: Sí.
0: ¿Qué te parece?
3: Me parece... Es como que entretenido el cambio que hubo al final.
0: ¿Por allá? ¿Querían decir otra cosa? ¿Dar otra opinión? Ah, me pareció que estaban ahí con ganas. Bien, qué interesante esto, ¿no? De que cambie la historia de repente el rumbo y digamos... Uy, ¿qué pasó acá? No lo vamos a contar, ¿no? El final. O están dudando. Como se dice ahora, spoiler. ¿No? La historia.
1: Sí.
0: ¿Contamos? Bueno, no sabemos. Vamos a dejar que transcurra este bloque, después vemos si contamos el final o del otro lado que lo lean también. Tienen que leer El fantasma de Canterville. Sí. ¿Recomiendan que lo lean?
1: Sí.
0: Bien. Bueno, pero para que quienes no lo leyeron vayan conociendo esta historia, ustedes hicieron una producción para el programa.
1: Sí.
0: ¿Cómo fue armar eso? ¿Dónde lo hicieron? ¿Dónde grabaron este audio?
1: En el aula.
0: En el aula. Difícil, porque aquí...
1: El sol.
0: Claro, en un aula afuera están haciendo educación física, entonces tienen ventanas que dan a la calle, por ejemplo, en el aula.
3: Sí, y también quedan adentro del colegio.
1: Cuando pasaba un colectivo teníamos que esperar para que no haga ruido.
0: Eso es terrible, para los que hacemos talleres de radio en las escuelas, de repente tenemos que cortar el audio, volver a empezar.
1: Sí.
0: Me imagino que llevó bastante trabajo armar este audio, que quedó muy bien, está el lenguaje radiofónico y estuvieron estudiando las voces. Que narra, ¿quién grabó? ¿Quién puso las voces?
3: Máximo, Ismael y Vicky.
0: Bien, perfecto. ¿Pensaron los efectos de sonido también?
1: Sí, sí, entre sí, todos. Sí.
0: Bien, ¿los fueron buscando en algún lugar? ¿Descargando esas cosas o no?
3: No, nos fuimos mencionando los tipos de efectos que podríamos poner.
0: Impresionante, impecable. Bien, e imágenes sonoras, ¿no? Que es esto un poco lo que nos imaginamos...
3: Claro.
0: Que está sucediendo y le ponemos sonido. Bien. Y alguna música le pusieron también, música de ambiente.
3: Sí.
0: ¿Cómo es esta historia? ¿Es de suspenso? ¿Es alegre? ¿Es triste? ¿Dramática? Si tienen que calificarla, digo, para pensar esa música ambiente, ¿cuál sería? ¿Tétrica?
3: No, yo siento que como una más casual, tirando para lo antiguo.
0: Ah, bien, darle un clima de época.
3: Claro.
0: Perfecto, me encanta. Para que uno, como dijimos al principio, pueda ir entrando en la historia e imaginarla. ¿Les parece si lo escuchamos?
1: Ok.
0: Bueno. Esta producción que prepararon va a ser la introducción del fantasma de Canterville, como para que se vayan enterando de qué va la historia. Vamos a escucharla y después seguimos.
4: Cuando Irán B. Otis, el ministro estadounidense, compró la casa llamada Canterville Chas, la gente le dijo que estaba haciendo algo muy peligroso. Todos sabían que la casa estaba embrujada. Lord Canterville en persona le contó todo al señor Otis.
5: Incluso nosotros mismos nos hemos resistido a vivir en esta casa. Muchas personas de mi familia han visto el fantasma. La abuela de mi esposa, la duquesa de Bolton, es una de ellas. Por la noche, mientras se vestía para la cena, le pusieron dos manos de esqueleto sobre los hombros. Ha estado enferma durante años debido a eso, y mi esposa nunca durmió allí a causa de todos los ruidos que se oyen durante la noche.

0: Compraré tanto la talla como el fantasma. Vengo de Estados Unidos, un país moderno donde podemos comprar casi todo. Pero allí no hay fantasmas, así que si realmente hay un fantasma en la casa, podemos enviarlo a Estados Unidos y la gente pagará para ir a verlo.
1: Me temo que la casa realmente tiene un fantasma. Tal vez no haya fantasmas en su país, pero nuestro fantasma estaba en la casa durante 300 años y siempre aparece antes de la muerte de uno de los miembros de la familia.
0: Bueno, eso también lo hacen los médicos de familia, Lord Canterbury. Pero no hay fantasmas, señor, en ningún país, ni siquiera entre la familia, entre la famosa familia británica antigua.
1: Muy bien, si está feliz de tener un fantasma en la casa, está bien, pero por favor recuerde que le conté sobre él.
2: Así fue que el señor Otis compró la casa y unas semanas más tarde, él y su familia fueron a Canterbury Chess en tren.

0: Bueno, escuchábamos entonces ahí este resumen que prepararon con mucha producción detrás de la introducción del fantasma de Canterville. Pero vamos a profundizar un poco en esta historia. Le voy a pasar la palabra a María, que nos va a contar sobre la novela y sobre el género, ¿no?
1: Sí.
0: Te escuchamos.
1: El fantasma de Canterville es una novela corta de Oscar Wilde que combina el humor, fantasía y la crítica social. La historia cuenta cómo la familia estadounidense Otis se muda al castillo de Canterville, en Inglaterra, a pesar de las advertencias sobre un fantasma que habita en Canterville. Allí, el fantasma llamado Sir Simon de Canterville ha aterrorizado a todos los habitantes durante siglos, pero los Otis no le tienen miedo y reaccionan con pragmatismo y burlas, lo que frustra profundamente al fantasma. Con el tiempo, la joven Virginia Otis descubre que el fantasma sufre por una antigua culpa y necesita ayuda para encontrar la paz. Gracias a su compasión, logra liberarlo de su condena. La obra contrapone las costumbres tradicionales británicas con la mentalidad moderna estadounidense y transmite temas como el perdón, la empatía y la redención.
0: Perfecto. Antes comentábamos, cuando escuchábamos el audio, de que hay un personaje muy valiente acá, el dueño de la casa, que dice, me compro la casa, ¿con qué adentro?
1: Con el fantasma.
0: Con el fantasma. Dijo, no importa, yo me compro la casa y el fantasma. Que es esto un poco lo que contabas recién. Muy valiente ese personaje. Bien, ¿quién tiene más información sobre el fantasma de Canterville? ¿Seguís, María? ¿O pasamos la palabra a los chicos? Pasamos la palabra a los chicos. Noah y Renato, ¿ustedes tienen características de los personajes de la novela?
2: Sí.
0: A ver, cuéntenos.
2: Los personajes de El fantasma de Canterville son el fantasma Sir Simon, orgulloso, misterioso, triste y solitario. Virginia Otis es la hija, bondadosa, valiente y compasiva. Y Dan Otis es el papá, práctico, racional y seguro. Lucrecia Otis es la mamá, tranquila y elegante. Y Washington es el hermano mayor, ingenioso y decidido.
3: Los gemelos son los hijos menores, traviesos, bromistas y valientes. Lord Canterville es respetuoso y prudente, es el dueño que vendió la mansión. Cecil Duque de Cheshire es un joven aristócrata inglés que está enamorado de Virginia Otis. La ama de llaves del castillo, una mujer supersticiosa que conoce la historia del lugar.
0: Perfecto, un montón de personajes. ¿Ustedes lo terminaron de leer toda la novela?
4: Sí.
0: ¿Le llevó mucho tiempo?
1: Como una semana.
0: Ah, bien, no tanto. ¿Todos los días leían un poquito?
4: Sí.
0: Perfecto, porque claro, una novela y con tantos personajes tiene sus idas y vueltas. Perfecto. Isabel, vos ibas a contarnos sobre este fantasma tan particular, que tiene un ánimo también que hay cambiante. ¿Qué le sucede?
5: El fantasma empieza sintiéndose orgulloso, amenazante y seguro de su fama, porque espera asustar a todos como ha hecho durante siglos. Pero cuando la familia Otis no le tiene miedo y hasta se burlan de él, pasa a sentirse humillado por los gemelos que les hacían bromas pesadas, y eso hizo que sienta frustración y que sienta triste y cada vez más débil.
0: Claro, arrancó diciendo soy fantasma, los asusto a todos.
5: Sí.
0: Y después se dio cuenta que el resto no se asustaba, porque era su trabajo, ¿no? Un poco asustar, si era fantasma. Bien, y cambia. ¿Y al final de la historia queda en esa actitud más triste y frustrado?
1: Sí.
0: ¿El fantasma?
1: Empieza a sentirse deprimido porque no puede con su deber de asustar.
0: Claro, me encanta. ¿Eso es lo que vos decías antes?
1: Sí.
0: ¿Del cambio de rumbo?
1: Sí.
0: De la historia.
1: Y también con Virginia, la cual ayuda al fantasma al conseguir la paz. Y eso es otro cambio que me pareció sorprendente también. Excelente. Ya que en todo el cuento no se daba indicios de que la iba a ayudar o no. Entonces es como que fue como que muy sorprendente.
0: Lo inesperado, sí. ¿No? Y está bueno que el personaje clásico del fantasma de repente tenga esta vuelta de tuerca en la historia. Bien, deben estar aprendiendo mucho del otro lado sobre esta historia, porque queremos decir que estamos saliendo en vivo por YouTube y nos están llegando algunos mensajes. Dice Crisangel Ramos, saludos a los chicos de la Escuela 6, Distrito Escolar 6, Guillermo Correa. Steffi 2025 dice saludos a todos los chicos, en especial Isabel. Te llegaron saludos a Isabel. Estela Mari Giorgio dice, esos niños están muy bien encaminados, mucho trabajo, pero quedó excelente. Se debe referir a el audio que escuchamos antes, que estaba espectacular. Pablo Castellanos dice, saludos desde Salta, Salta capital, de otra provincia nos están escuchando y es el hermano de la seño Adriana. Así que desde allá nos está escuchando y manda muchos aplausos, deben estar ahí aprendiendo sobre el fantasma de Canterville y dan unas ganas de volver a leerlo los que ya lo leímos, y para los que no lo leyeron, invitamos a eso. Pero todavía tenemos un poquito más de información que es acerca del autor, ¿no?
5: Sí.
0: Bien, ¿quién es la persona que escribió esta historia?
5: Oscar Wilde.
0: Perfecto, ¿y qué sabemos de él?
5: Oscar Wilde fue un escritor, poeta británico famoso por su habitual ingenio y sarcasmo social. Nació en 1854 en una familia aristócrata y falleció en París en 1900. Alumno destacado del Colegio Trinity en su ciudad natal, Wilde acabó sus estudios en Oxford. Durante este periodo, el escritor estudió a los clásicos de la literatura griega, convirtiéndose en un experto sobre la materia. A partir de 1879, decide establecerse en Londres de manera permanente, donde años después se casó y tuvo dos hijos. Su carrera se derrumbó a finales de 1895, acusado de sodomía. Wilde es condenado a 2 años de trabajos forzados. Tras su salida de la cárcel, sufre un absoluto ostracismo social y decide abandonar Inglaterra rumbo a Francia, donde viviría en Berneval hasta la muerte de su esposa en 1898. A partir de entonces, se bajó al nombre de Sebastián Melmoth, viajó por Europa para acabar estableciéndose en París, donde murió en noviembre del año 1900 con tan solo 46 años.
0: ¡Wow! ¡Qué joven y qué vida intensa!
5: Sí.
0: En esos 46 años, ¿cuántas cosas le pasaron?
5: Muchas cosas.
0: Y seguramente algo de todo eso lo inspiró para escribir El fantasma de Canterville.
5: Sí, sí. Sí.
0: ¿No? ¿Se habrá mudado él a una casa con fantasma?
5: Podría ser, capaz.
0: A mí me pasa mucho eso cuando leo libros e historias, me pregunto si los protagonistas, los escritores y las escritoras, les habrá pasado eso o no. A veces tenemos la posibilidad de entrevistarlos, pero en este caso
5: no
0: lo tenemos al autor como para preguntarle. Bueno, súper interesante todo lo que trajeron. ¿Algo más nos quedó de información para compartir o ya estamos?
1: El género de la novela.
0: El género de la novela. ¿En qué género entraría esta novela, María? Contanos.
1: La novela tiene una combinación de géneros y el género principal es la narrativa fantástica, pero también es una comedia satírica y una parodia de los relatos de los fantasmas.
0: Claro, es una parodia porque se ríe.
1: Claro, es como una burla.
0: Exacto. Una burla del rol clásico del fantasma. Que decimos, ay, si lo veo me asusto. Bueno, acá no pasó.
1: Claro.
0: Bien, bueno, buenísimo. Voy a leer algunos saludos más que fueron llegando y ustedes piensen si le quieren dejar a alguien saludos para cerrar el bloque. Isabel Rosso dice, muy interesante el tema de hoy, siguiendo bien profes. Steffi agrega, son unos genios. Alejandro Rodríguez dice, hermoso escucharlos. Pablo Castellanos agrega, excelente. Isabel Rosso, otra vez, felicitaciones, chicos. Así que, del otro lado parece que está saliendo espectacular esto. ¿Algún saludito para agregar, para mandar?
5: Yo le mando saludos a mi familia y a la profe Analía, Alejandra y al profe José.
4: Yo también le mando saludos a mi familia y a la profe Alejandra, a la profe Analía y al profe José.
0: Bien, eso lo decían Brenda e Isabela. ¿Quién más?
1: Yo le mando saludos a mi mamá, porque es la que me debe estar escuchando, y a todos los profes que nos ayudaron con estos temas.
0: Buenísimo. María dice, me debe estar escuchando, pero además este programa lo pueden volver a escuchar porque queda en las páginas de REC, ¿sí? Y en YouTube, así que a quien no lo está escuchando en vivo lo puede escuchar en otro momento. Y van saludos también.
4: Yo le quiero mandar saludos a mi mamá, a mi papá y a toda mi familia.
0: Por allá, Noé y Renato.
3: Yo le quiero mandar saludos a mi familia y al profe José.
2: Yo le quiero mandar saludos a mi mamá.
0: Excelente, bueno, saludos enviados. Hemos conocido mucho sobre la literatura. Les agradezco un montón por toda esta información. Esto es lo que sucede en las escuelas públicas y queremos contarlo, pero todavía tenemos más bloques con la escuela 6 del Distrito Escolar Sexto Guillermo Correa, vino séptimo graduado, así que invitamos a escuchar un poquito de música y seguimos en un par de minutos.

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1: Bien, continuamos entonces en el segundo bloque. Hoy vino la escuela Guillermo Correa, séptimo grado A. Se renovó la gente que está dentro del estudio, así que lo primero que les voy a pedir es que digan sus nombres en el micrófono. Empezamos por acá.
2: Hola, mi nombre es Ismael.
3: Hola, me llamo Costa.
4: Hola, soy Maxi.
5: Hola, me llamo Aarón.
6: Hola, me llamo Leonardo.
7: Hola, me llamo Víctor.
1: Muy bien, presentadas todas las personas, nos vamos a poner mundialistas, ¿sí? Muy actual, muy de época en este momento. ¿Están en la fiebre mundialista en este momento ustedes?
7: Sí.
1: Sí, ¿no? ¿Quién no? ¿No en el partido de los partidos de Argentina? Sí. Ah, entonces entraron, ya está. Están adentro entonces de este clima mundialista que nos agarra. La verdad, a veces criticamos algunas cosas, decimos, che, esto no está bien, esto está mal, pero la verdad que estamos ahí pendientes de cómo van, a veces, no solo el propio equipo, otros equipos también, ¿no? ¿Hay algún equipo? Imagino que prefieren que gane Argentina.
7: Sí, obvio.
1: Imagino
7: obvio,
1: que no hay obvio. Nadie en esta mesa que no quiera que gane Argentina. Pero si no fuera Argentina, ¿tienen algún equipo ahí que dicen...
8: Paraguay.
1: Cabo hinchamos Verde. Ahí.
8: Cabo Verde.
1: Cabo Verde, pero jugamos ahora, ¿no?
8: Sí.
1: Bueno, mejor que no. Mejor que no le vaya muy bien a Cabo Verde porque sería que nos va mal a nosotros. Bien, pero vamos a entrar entonces en este clima mundiales, pero no solo el mundial actual, sino vamos a ir un poco en el tiempo hacia atrás y vamos a hablar de otros mundiales. Por ejemplo, ¿cuál fue y dónde fue el primer mundial del mundo?
5: El primer mundial del mundo... se jugó en 1930 en Uruguay. Participó 13 selecciones y el campeón fue Uruguay, que venció a Argentina por 4-2 en finales disputada en el Estadio Centenario de Montevideo.
1: ¿Uruguay le ganó a Argentina?
5: Sí.
1: ¿En la final?
5: Sí, en la final.
1: Esas cosas no me gustan, che, cuando pasa. ¿Cómo? ¿Cómo nos ganaron? ¿Llegamos ahí?
5: Sí.
1: Y era en Uruguay, se jugaba además, acá nomás. Ese fue el primer mundial, entonces, en 1930. Nos contaba Aarón recién esta información. Bien, y a partir de ese en Uruguay, que evidentemente nos quedamos en la final, siguieron otros mundiales, ¿no? Consta y Máximo, ¿tienen ahí información sobre qué países y dónde fueron realizándose esos mundiales?
7: Sí.
1: Escuchamos. A ver, Consta.
9: Uruguay salió campeón en 1930, Italia en 1934, Francia en 1938, Brasil en 1950, Suiza en 1954, 1958 Brasil, Chile, en Chile salió campeón Brasil, en Inglaterra salió campeón Inglaterra. México, en México salió campeón Brasil, en Alemania salió campeón Alemania y Argentina en 1978, Argentina salió campeón.
1: O sea, a ver, Consta, por lo que vas contando, en muchos países donde se juega sale campeón ese país, ¿no?
9: La mayoría
1: se da,
9: sí.
1: Ah, se da un poco esa regularidad. ¿Y por qué creen que se da eso? A ver, Víctor.
7: Porque es como que juegan de locales, es un juegan en su país, eso, sí. Es como que son locales.
1: ¿Y te da un poco de ventaja eso? ¿Decís como más tranquilidad?
7: No,
1: pero... ¿O le ponen más garra?
9: Más pasión sería.
7: Claro.
9: Como está jugando en su país, y quieren darle un orgullo a su país.
1: Consta, dice, es esfuerzo. Una cuestión de pasión. ¿Qué decías, Máximo?
4: Que le pondrían más esfuerzo, porque están jugando en su país.
1: Probablemente sea eso, ¿no? Bueno, es mi país, lo estoy representando, estamos jugando acá, y ahí le ponen, porque se da mucho, por la lista que recién nos decía Constantino. Bien, excelente esa información. ¿Qué más tenemos?
4: Tenemos a España 1982, que el campeón fue Italia y la mascota fue Naranjito. México 1986, que el campeón fue Argentina y la mascota Pique. Italia 1990, el campeón fue Alemania y la mascota Xiao. Estados Unidos 1994, el campeón fue Brasil y la mascota Striker. Francia 1998, campeón Francia y la mascota Fotix. Corea-Japón 2002, el campeón fue Brasil, la mascota Eto, Cass y Nick. Alemania 2006, campeón Italia, y mascota Voleo, Vi y Pille. Sudáfrica 2010, campeón España, mascota Sakumi. En 2014 el campeón fue Alemania y la mascota fue Fuleco. En Rusia 2018 el campeón fue Francia y la mascota Sobivaca. En Qatar 2022, campeón, como ya sabemos, Argentina, la mascota, la EF. Y, por último, Canadá, Estados Unidos, México 2026, la mascota, Maple, Sayo y Gluch. Y el ganador, no se sabe todavía.
1: No se sabe, estamos en eso. Bien, y tres mascotas. ¿Se acuerdan las mascotas anteriores, los dibujitos de alguno de los mundiales?
4: Sí.
1: Acá Ismael dice que sí. ¿De cuál te acordás, Isma?
2: Del de Rusia 2018.
1: ¿Cómo era?
2: Era un... creo que era un lobo, algo así.
1: Una especie de lobo. Ah, ya sé cuál decís. ¿El del año pasado, se acuerdan, de Qatar?
7: Sí.
1: ¿Qué era?
4: Como una alfombra.
9: Una manta blanca.
1: Era una manta blanca, es verdad. Un fantasmita. Sí. Pretendía ser.
7: Sí, un fantasma.
4: Como loco.
1: Pero justo venimos hablando del bloque anterior del fantasma de Canterville. Era un fantasma y no asustaba. Era como un fantasma simpático, ¿no? Y en otro programa me dijeron era como un trapito. Es verdad, ¿no? Como era una imagen así. Pero bueno, ha habido muchas mascotas. Este año son tres y son unos animales también, ¿no? Los tres que representan a cada país. Bien, excelente todos estos datos, pero además tenemos un hecho histórico que sucedió, digo histórico en el sentido de que lo recordamos, en los mundiales, que se denominó el Maracanazo, que fue en 1950. ¿Qué pasó ahí? ¿Qué te acordás, Víctor, de eso? Antes estábamos comentando un poco, ¿por qué se llamó el Maracanazo a ese evento? ¿Dónde pasó?
7: Pasó en Brasil. Habían forzado a los uruguayos que tenían que perder, porque estaban jugando en Brasil y los brasileros tenían como los festejos ya preparados. Tipo, ¿qué? Ya se veían campeones, por así decirlo.
1: ¿Y qué pasó con el festejo?
7: Perdieron,
1: o sea, les quedó todo el festejo ahí.
7: Claro, tipo los
1: sin
7: uruguayos.
1: Sin poder hacerlo.
7: Claro, no hicieron caso los uruguayos y ganaron igual.
1: Claro, porque un poco te condiciona, ¿no? Estar, lo que decíamos antes, de visitante, encima ya preparado en todo el festejo. La idea es amedrentar al rival, pero en este caso los uruguayos fueron para adelante. Y eso se recuerda como el Maracanazo. Bien, excelente la anécdota. La verdad que no lo sabía, así que me enteré acá. Bien, ¿tenemos datos curiosos de los mundiales? El país que más ganó, por ejemplo, mundiales.
7: Brasil.
1: ¿Quién fue? Brasil. Por ahora.
7: Por ahora sí.
1: Vamos a aclararlo, ¿no? No estamos tan lejos.
7: Con 5 mundiales.
1: 5 mundiales. ¿Y nosotros cuántos tenemos?
7: 3. Por ahora.
1: Por ahora. Vamos por el cuarto. Ojalá. En este campeonato. Ojalá. Así que tan lejos no estamos de ese puesto. El segundo y tercero, ¿quiénes son? En ganar mundiales.
7: Italia y Alemania.
1: Italia y Alemania. Alemania se fue justo ahora hace poquito de este mundial.
7: Sí.
1: Así que ahí.
7: Mucho.
1: ¿Eh?
7: Los festejé mucho.
1: Y los festejamos, hinchamos bastante, varios allá, ¿no? Decían también, hinchan por Paraguay. ¿Eh?
10: Más o menos.
1: Es un país que nos simpatiza también porque es un país hermano, cerca, vecino. Bien. ¿Y cuál es el jugador que más mundiales ganó?
7: Pelé. Ganó 3 mundiales y también fue el que ganó un mundial más joven.
1: Ah, ¿Messi está en carrera entonces? No, Messi ganó uno, si gana este sería el segundo mundial.
7: Sí, pero este sería su último.
1: Pero es el último, ya no lo va a alcanzar, al menos en ese ranking, porque se estaba ganando otros Messi. El más goleador, ¿no?
7: Sí.
1: De los mundiales. Pero bueno, en ese no estaría llegando, sigue siendo el puesto de Pelé. ¿Tenemos algún dato curioso más? Ya dijimos bastante.
7: Sí. El Mundial de 2022 en Qatar fue el primero que se jugó en noviembre y diciembre por el clima.
1: Tenés razón. Y hubo pandemia
7: sí. En
1: el medio, después el tema del clima en Qatar. Entonces fue el que se jugó, para nosotros por lo menos, en un clima de calor y no hacía el frío que hace ahora. ¿Qué prefieren que se juegue el Mundial? ¿Cuando hace frío o cuando hace calor acá?
7: Calor.
1: Calor.
4: También.
1: Por allá...
4: que este Mundial de 2026 va a ser el primero que será organizado por 3 países, Estados Unidos, Canadá y México, y también el primero con 48 selecciones.
1: Claro, eso es algo nuevo y es un dato curioso también, que es algo que no venía pasando. Excelente, bueno, mientras seguimos repasando datos de los mundiales, tenemos un audio que para los melancólicos va a ser directo al corazón, que es el gol del siglo, lo que se denominó el gol del siglo. ¿Quién lo hizo?
7: Maradona.
1: Maradona contra
11: Inglaterra.
1: Contra Inglaterra. ¿Y por qué lo sentimos tanto ese gol? ¿Qué pasaba entre Argentina e Inglaterra?
7: Por Malvinas.
1: Por Malvinas, sí. Había sucedido la guerra de Malvinas, así que teníamos como esa cosa ahí muy presente de rivalidad con este país. Y que Maradona de repente haga un gol, fue como que lo gritó un país entero y no solo en lo futbolístico. Así que vamos a recordar ese audio y después seguimos comentando.
12: Va a tocar para Diego, ahí la tiene Maradona, lo marcan dos, pisa la pelota Maradona, arranca por la derecha el genio del fútbol mundial, y es el tercero, va a tocar para Borruchaga, siempre Maradona, genio, genio, genio, ta, ta, ta, ta, ta, ta, ta,
1: muy bien, escuchábamos entonces ahí el gol del siglo de Maradona a los ingleses, memorable ese momento. Bien, fue en una encuesta, fue decidida en internet el gol del siglo por la FIFA en el año 2002. Bien, y volviendo un poquito a la actualidad, ¿qué novedades son, Isma, las que tiene este mundial?
2: Ah, que es el primero que está organizado por tres países, Estados Unidos, México y Canadá. Será la primera Copa del Mundo organizada por tres naciones. Además, por primera vez participarán 48 selecciones nacionales. El torneo tendrá 12 grupos de 4 equipos y clasificará a la fase eliminatoria los 2 primeros de cada grupo y los 8 mejores terceros, formando una ronda de 32 equipos.
1: Perfecto. ¿Puede ser que los próximos mundiales también los organice más de un país? ¿Que haya escuchado eso?
4: Pues sí.
1: ¿Me llegó bien la información?
4: Todavía no estoy tan informado.
1: No estamos por acá, no tenemos esa data. Escuché por ahí en la radio que decían que los próximos, no sé si tres, pero por ahí dos países organizaban el próximo mundial. Como que ya quedó, que es la primera vez que pasa, pero no va a ser la única que suceda esto de varios países organizando. Bueno, excelente. Vamos a seguir mirando los partidos, ¿no? Y alentando a Argentina.
7: Sí,
1: ¿qué obvio dicen? ¿Tienen cábalas para los partidos?
7: Sí.
1: ¿Cuál?
7: Sí.
1: ¿Qué hacen?
7: Siempre lo miro con mi papá y mamá.
1: ¿Siempre con la misma persona y en el mismo lugar?
7: Sí.
1: Perfecto. ¿Alguna otra cábala? ¿O no?
11: No.
1: Bueno, bien. No, está bien, venimos ganando igual. Sin cábala, no hace falta. Messi mete goles y ya está. Bien, voy a leer algunos mensajes que siguen llegando a YouTube y ustedes vayan pensando los que quieren dejar. Tamara Domínguez dice: saludos, los chicos de sexto A, Escuela Guillermo Correa, para Maxi de parte de Rosa. Alejandro Rodríguez dice: Alejandra. Alejandra, escuchando por acá, los amo. Y Sandra León dice: felicitaciones chicos, excelente trabajo, abrazos, soy Sandra, mamá de Brenda. Así que hay familias escuchando del otro lado. ¿Algún saludito más que dejamos?
7: A mi mamá.
1: Perfecto, mandamos a la mamá de Víctor.
5: A mi mamá, mi papá y mi hermana.
1: Bien.
6: Saludos a mi mamá y a mi hermano.
1: ¿Alguien más por acá?
4: A mi abuela, a mi abuelo, a mi mamá y a mi papá.
1: Excelente.
11: Saludos, profe José.
1: Al profe.
2: Saludos al profe José.
1: Buenísimo. El profe José se quedó en la escuela, ¿no? Con el otro séptimo. Así que debe estar escuchando.
4: También saludos a Alejandra y a Tamara.
1: Bien, ¿son profes?
4: ¿Eh?
1: ¿Profes?
4: No, Tamara es la amiga de mi abuela y Alejandra es la profe.
1: Perfecto. Muy bien. Queremos recordar que en www.programarec.com.ar, en Facebook Programa Rec y en Instagram @programa.rec van a volver a escuchar, pueden volver a escuchar este programa. Las personas que no estén en vivo y que quieran recuperar también toda esta información y los saludos, por supuesto. Vamos a ir a un nuevo corte musical porque en el próximo bloque, que es el tercero, tenemos una nueva información con los chicos de séptimo grado A del Guillermo Correa.

0: Bien, tercer y último bloque de este programa. Vino la escuela número 6, Distrito Escolar Sexto, Guillermo Correa. Estuvimos hablando de literatura con el fantasma de Canterville. Estuvimos hablando sobre mundiales. Y ahora tenemos un nuevo tema, pero no menos importante, porque tiene que ver del pasaje de la primaria a la secundaria. Momento clave en la vida de las personas. Pero lo van a explicar las personas protagonistas, por supuesto. Así que les voy a pedir primero que digan sus nombres en el micrófono.
1: Hola, mi nombre es Milagros.
2: Me llamo Nayara.
3: Mi nombre es Tamara.
4: Mi nombre es Mariano.
5: Me llamo Naomi.
6: Yo soy Victoria.
7: Yo soy Agustina.
0: Bueno, ¿cómo están?
6: Bien,
0: bien. Bien. Bien, bueno, vamos a hablar de este momento tan importante que es estar cerrando la etapa de la primaria y comenzar una nueva que es la secundaria. Y para decidir dónde ir en la secundaria, lo primero que hay que investigar es qué tipo de escuelas hay, ¿no? ¿Qué investigaron? ¿Cuáles conocen?
6: Sabemos que hay escuelas secundarias orientadas bachilleratos. Que dan ciencias.
0: Creo que hay que investigar es qué tipo de escuelas hay, ¿no? ¿Qué investigaron? ¿Cuáles conocen?
6: Sabemos que hay escuelas secundarias orientadas.

0: creación de empresas, diseños industriales, entre otras.
1: Bien, ¿ustedes ya eligieron alguna de estas orientaciones?
0: No,
1: todavía no. Están ahí decidiendo.
2: Sí, yo al menos sí, yo decidí ir a una escuela técnico profesional.
1: Perfecto, Mariano va a ir a una escuela técnica. Bien, ¿qué más tenemos de información?
3: Modalidad de educación artística, danza, música, bellas artes, cerámica y teatro.
1: Bien, o sea, hay casi para todos los gustos, ¿no? Al quien le gusta más la matemática, más el arte, la tecnología, hay que ir investigando eso según los gustos de cada uno. Bien, ¿alguna orientación más nos quedó o están todas?
4: No, están todas.
1: Completo, perfecto. ¿Cuándo son las inscripciones?
5: Para poder ingresar a una escuela secundaria, las inscripciones son en octubre, en la primera etapa. Para algunos colegios se anticipan debido a los cursos de ingreso que se deben realizar.
1: Claro, tengo que ver bien cuál es la que elegí porque quizás tengo que hacer un curso previo antes del ingreso. Y las inscripciones, por lo menos en las escuelas públicas, son online, ¿no? Hay que entrar por la computadora, por el celular y hacer ahí la inscripción. Las privadas, uno se acerca a la institución y ahí pregunta, ¿no? Perfecto. Y entonces, en el momento de elegirlas, ¿cuáles son las motivaciones o las razones que debería tener en cuenta?
6: Para nosotros una secundaria se elige según lo que querés estudiar, por la cercanía y porque algún familiar va ahí también.
1: Claro, a veces si me queda a dos colectivos que tengo que tomar, es difícil sostenerlo. En cambio, si es cerca por el barrio, ahí me conviene. Si tengo un hermano, una hermana, un primo, algo que me pueda contar cómo funciona la escuela, está mejor. ¿Fueron preguntando a personas conocidas?
6: Sí.
1: ¿Sobre esta etapa y sobre sus escuelas? Bien. ¿Ustedes les da un poco de miedo esto de pasar de la primaria a la secundaria?
6: Un poco.
2: Mazo.
1: Claro, porque es lo nuevo, es lo desconocido. Bien. Ahí nos pasó a todas las personas en ese momento, quédense tranquilos. Bien, pero para conocer un poco la voz en primera persona del periodo de la secundaria, ustedes hicieron entrevistas a algunos hermanos.
2: Sí.
1: ¿A los hermanos de quién?
6: De Victoria, de Mariano y de María.
1: Perfecto. ¿Y qué les fueron preguntando?
2: Les preguntamos cosas como cómo fue su primer día, si nos pueden dar algún consejo, cosas similares.
1: Perfecto. Bueno, vamos entonces a escuchar ese audio, cuáles fueron las respuestas de los hermanos de Mariano, Victoria y María respecto a su experiencia dentro de la escuela secundaria.

0: ¿Cómo fue tu primer día en secundaria?
1: Mi primer día en secundaria fue bastante aburrido en un principio porque empezaron a hacernos unas varias charlas de distintas materias, distintos cursos que había para hacer.
2: Mi primer día de secundaria fue con muchos nervios, pero después me adapté y conocí nuevos amigos.
1: También nos hicieron hacer un examen para el cual nos habían dicho que no era necesario que estuviésemos preparados porque era un examen para nivelar el inglés que teníamos para los cursos.
3: Mi primer día de secundaria fue muy divertido, aunque tenía mucho miedo y estaba nerviosa acerca de lo que podía pasar.
4: ¿Qué cosas les daban miedo?
2: Me daba miedo no hacer amigos, perderme y que las materias fueran difíciles.
0: ¿Qué cosas te daban miedo?
1: En principio me daba miedo las materias, saber cómo iban a ser los profes, cómo iban a corregir, porque no sabía básicamente cómo funcionaba ese sistema. Después, algo que a mí me había dado un poquito de miedo eran las amistades, porque me encontraba en un lugar en el que no conocía a nadie, las amigas que me había hecho en el curso de ingreso no estaban, o al menos no junto conmigo. Y las que tenía en primaria, bueno, no habíamos estado en el mismo colegio.
3: Lo que más me daba miedo era el hecho de que no conocía a nadie, y también me daba miedo lo que nos podrían enseñar más adelante, a ver si era muy difícil o si lo podía entender.
4: Y por último, ¿qué consejos pueden darnos?
2: Que no tengan miedo, conozcan a personas, estudien, tengan...

0: la carpeta completa y disfruten la secundaria.
1: Muchas gracias.
2: Yo les aconsejaría estar abierto para nuevas amistades, prestar atención a los profesores, preceptores cuando les estén explicando las cosas, y también prestar atención a cómo es el lugar y cómo se manejan.
3: El consejo que les puedo dar es que estén muy seguros porque van a ser muchos amigos, y también un consejo que les puedo dar es que estén atentos a lo que explique la profesora y a los temas nuevos también, porque si no lo entiende se puede dificultar mucho.

0: Muy bien, entonces ahí escuchábamos cuáles fueron las sensaciones al ingresar a la primaria y dejaron algunos consejos. Bien, ustedes lo que fueron armando también es una lista de las cosas que le dan miedo de la secundaria. ¿Qué pusieron en esa lista?
1: Lo que me da miedo de la secundaria es no poder encajar en ningún grupo o que sea muy difícil.
0: Eso decía Nayara. ¿Te pasó en la primaria o no? En la primaria hiciste amigos rápidamente.
1: Me costó un poco.
0: Te costó un poco. Bueno, quizás cuesta un poco, pero en la secundaria va a pasar lo mismo. Después te los haces. ¿Qué más?
2: Lo que a mí me va a dar miedo cuando ingrese a la secundaria va a ser que no me adapte con mis compañeros, me trate mal. También que no me adapte con los profes y sean exigentes.
0: Claro, todos esos fantasmas y esos miedos son típicos. ¿Alguno más tenemos por ahí?
3: A mí me da miedo estar sola en el recreo, no tener amigos y llevarme una materia a diciembre.
0: ¿Algún miedo más que ande rondando por ahí? Escuchamos.
4: A mí me da miedo de la secundaria, son las materias, los profesores y los alumnos que tratan mal a los compañeros.
0: Qué terror eso. Ay, no pasa tanto, ¿eh? Así que tranqui. ¿Tenemos alguno más?
5: Sí.
0: O vamos a pasar allá, Mariano.
5: Sí, lo que a mí me da miedo de la secundaria es la cantidad de materias que vamos a tener y también la dificultad de las materias que enseñan.
0: Bien, sí, es lo que les pasa a todos los que están en séptimo grado, ¿eh? Así que tranqui, después de alguna manera se va resolviendo. Vamos a hacer un resumen porque ya vamos cerrando el programa, pero a ver quién tiene ganas de decir qué los entusiasma de la secundaria, porque algunos miedos hay, pero ¿qué piensan que vendrá de lindo? Alguien que se anime a decir, allá.
5: Lo que a mí me entusiasma de ir a la secundaria es que terminar ya con buenas notas te da un buen trabajo y un salario digno, la mayoría de las veces.
0: Totalmente. Es importante porque después ustedes van a entrar en el mundo laboral y lo que para los que los preparó la secundaria va a ser muy importante. Bien, ¿por allá tenían una anécdota de recuerdo de la primaria para compartir o no?
3: Cuando fuimos al torneo de atletismo.
0: ¿Qué
3: y
0: pasó?
3: Todas las excursiones que hicimos.
0: ¿Por lo bien que la pasaron?
3: Sí.
0: Bien, bueno, eso se lo llevan de la primaria y no se los va a robar nadie. Y seguramente, yo les digo un consejo de persona más grande, van a tener nuevos recuerdos y nuevas experiencias que se van a acordar después el resto de la vida. Y como decíamos al principio del programa, seguir viendo a los compañeros de la primaria. Sí, por ahí no todos los días, pero hoy tenemos WhatsApp, todo, y siguen en contacto. Voy a leer los últimos mensajes, ustedes vayan preparando sus saludos. Carlos dice, felicitaciones a docentes y alumnos por utilizar un tema como el mundial, por el segundo bloque. Dice, hace pensar e investigar sobre varios temas. Excelente trabajo, chicos. Agrega Cris Ángel, que ya había escrito. Dice, el loco Ale... qué grandes los chicos dejando de lado los nervios y animándose y soltándose, tal cual había nervios y de a poco los fueron venciendo. Un enorme saludo para la pequeña Naomi, de su parte su mamá y de Alan. Y José dice, qué lindo, un saludo para mi hija Tamara Canavides. ¿Ustedes a quién mandan saludos?
3: A la profe Analía, a los directores, a mi mamá Cris Ángel, a mi papá y a mis hermanas.
5: A mí me gustaría mandar saludos a mi mamá, mi hermano y mi hermana chiquita, a mi papá también, a los profesores José, a la profesora Juanita y a la profe Anaía. Y también me gustaría agradecer a esta radio por dejarnos ir dos veces.
0: Bien, extenso el saludo a FM Riachuelo por abrir este espacio y recibir a los chicos y las chicas. ¿Algo más?
6: Yo le mando un saludo a toda mi familia y a la profe Analía y a Clarisa de Radio.
0: Bien, Clarisa Gambera, le mandamos un saludo, compañera de REC, de Red Escuela y Comunicación, que estuvo trabajando en el taller.
4: Les mando saludos a mi familia, a mi mamá específicamente y a la señora Analía.
0: Excelente, ¿estamos o nos quedan alguno más?
1: Yo también le mando un saludo a mi familia.
0: Perfecto. Bueno, saludos enviados a las familias. Gracias por estar del otro lado escuchando. Mili, ¿nos quedó uno?
7: Bueno, yo les mando saludos a toda mi familia.
0: Perfecto. Hicieron este programa séptimo grado A de la escuela número 6, Distrito Escolar Sexto, Guillermo Correa. En la producción del equipo de REC estuvo Romina Parrado, en la operación técnica Romina Pérez y Azul Venegas del equipo de FM Riachuelo. Mi nombre es Luciana Chaparro, soy parte del equipo de REC y nos encontramos la próxima semana con más Hora Libre en el Barrio.

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0: sacamos lecciones de que la resistencia cultural es muy importante, que es muy importante la resistencia que se hace en medios pacíficos, porque termina siendo más fuerte que la violencia. Evidentemente estamos en una situación muy compleja y va a seguir siendo cada vez más compleja si no se quiere escuchar los reclamos legítimos que tenemos. Cuando las cosas las podemos construir entre todos y buscando el bien común de todos, van adelante más allá de cualquier cosa.
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0: Buenos días a todos y a todas. Esto es Mis Paseos Imaginarios. Soy Adrián Dick Preston, Pipa para los conocidos y los próximos a conocer. Hoy vamos a compartir con Ernestina Perrens para salvar el latido. Agradezco como siempre a Adriana Joel por libro y acá con Alberto Cisneros con su román Paladino, y le agradezco a él mismo porque me lo entregó en el café ese donde estuvimos en el homenaje que leyó, no me acuerdo el escritor,
1: Pablo Quiral.
0: Pablo, que también estuvo acá en Mis Paseos Imaginarios. Bueno, antes que nada, a ver, ¿con qué comienzo? Para los que eran muy chicos o los que no nacieron, el río Paraná era argentino. Ahora el río Paraná no es argentino. Más del caso Adorni, lo del abrazo me pareció tenebroso. Lo de que este energúmeno participe en la embajada yanqui, un presidente, aparte, me parece que los libertarios estos, los de la casta, tienen que aprender protocolo. Un presidente no va a un festejo si no hay otro presidente. A ver, estudien protocolo, se puede hacer. La Pitman cerró, pero debe haber otras academias online. Bueno, hay muertes estúpidas. Toda muerte no es estúpida. Lo de Ernestina País realmente me parece una muerte, esas cosas, o celulares, o no vio. Yo la conocí hace más o menos como 15 años porque ella tenía o tiene un bar muy lindo en Santa Fe y Paraná que se llama Milión, y yo con el toc-toc de mis muestras la fui a ver para hacer una muestra en el bar, simpatiquísima, agradable. Bueno, tuve algunos problemas de salud y no pude concretarla. Lamento mucho, una mujer y sarcástica, jovial, con un humor, Ginsburg, todo lo que hizo era polifacética. También ayer nos enteramos de la muerte de Daniel Melingo, que era otro ecléctico, tocaba el clarinete, el saxofón, la guitarra, Abuelos de la Nada, todo, Charlie, Fito, y todo lo que hizo y tenía pronosticado algo para el 21 de septiembre. Acá con Ernestina charlé antes de que él iba a participar en el festival de Artaud y Pizarnik. Yo soy muy amigo de su hermano, Mariano, y bueno, por contactos, iba a participar, pero justo viajaba para Europa. Son esas cosas que uno no puede entender, 68 años. Bueno, ahora a los escritores, a esos hemos bienvenida Ernestina, bienvenido Alberto. Antes de comenzar con los dos libros, quería hacerles una pregunta. Anoche tuve insomnio, para variar. Siempre escribo algo sobre cada libro y sobre cada situación. Y quería, ¿qué pasa cuando uno escribe un libro, vos en la poesía, vos una novela, qué pasa con el estado anímico mientras se prepara cada libro? Ernestina, adelante.
2: ¿Acá?
0: Sí.
1: Bueno, gracias por la invitación, Pipa. El estado anímico fluctúa.
0: Bien.
1: Sí me da como una perspectiva de tiempo distinta habitar una novela. Ajá. Sentir como que todo vuelve ahí, como si estuvieses en una realidad paralela que a la vez me sostiene. Pero es muy... genera mucha angustia por momentos cuando sentís que te acercás y te aproximás a eso que querés decir, hay una cosa de mucho gozo, o sea, va fluctuando.
0: Ajá.
1: En general.
0: ¿Y lo tuyo?
2: Bueno, yo escribo poesía para poemas, ¿no? Poesía desde hace muchos años. Empecé mi primer libro en el año 93. Eso implica que uno en todos estos años, 30 años casi, más de 30 años, alguna habilidad adquirió. Uno escribe un poema, el poema probablemente sea malo, escribís 10, puedes mejorarlo, escribís 100, va a ser mejor que el primero. Los libros los escribo, entre otros libros, porque yo tengo también el tema de la editorial, donde escribo las contratapas, leo, entonces desde hace varios años el espacio de escritura es nocturno, volví a ese viejo esquema más juvenil que tenía. Y yo los escribo, digamos, tengo siempre el libro en la cabeza, digamos. Uno anda todo el día haciendo cosas y pensando, o pensando en frases. Ahora me pasa que anoto en el celular cosas que antes no decía. Yo escribí los primeros libros, es una Remington portable, y todavía la tengo, una número 5. Y ahora tenés estos aparatitos, entonces se me ocurre algo y lo anoto ahí. De hecho, en el verano escribí, prácticamente, sí, escribí un libro en el anotador, se llama Fierro. Así que lo que pasa es que el tiempo está, digamos, uno hace las cosas cotidianas y después también está pensando en el libro. Un poco lo que decía Art, que uno escribe sobre una bobina de papel o en lugares insufribles y siempre está el diablo dictándole al oído, digamos, palabras inefables, decía Art. Pues yo creo que pasa eso, o sea, uno hace sus cosas y a la vez está pensando en lo que está escribiendo, etcétera.
0: Bueno, vamos a comentar. Ernestina nació en Buenos Aires, es coordinadora de talleres literarios, finalista del concurso de cuentos Ángel Ganíver, tercer premio de cuento de la legislatura porteña, publicó la novela Tacurú, Paradiso 2020, traducida al portugués y publicada en Brasil en el 2023, y el libro de cuentos Cáscara Negra, Paradiso 2023. Alberto Cisneros publicó El Límite de la Materia, Ruinas Circulares. En el 20, Este Libro es para Vos, Recuerdo Esa Palabra, Mil Brillos Apagados, Barnacle 2024. En el 2008, el libro resultó finalista del concurso de poesía Olga Orozco, cuyo jurado fue de Gonzalo Rojas, Juan Gelman, poetas galardonados el premio Cervantes de la Lengua. Ajap, Barnacle obtuvo una mención de los premios nacionales de poesía 2015-2018. Bueno, Ernestina, ¿Quién es Violeta? ¿Cómo surge Violeta?
1: Violeta surge como una manera de... Siempre decimos que un territorio es una oscura ficción. Yo creo que Violeta es un intento de narrar un territorio muy oscuro de una manera posible. Es una mujer que está muy al borde, casi hay toda una cosa de desmembramiento en Violeta, que intenta de alguna manera salvar el latido de su propia identidad en un lugar que tiene que estar todo el tiempo en traducción. Por eso es un territorio frágil, porque el lugar le da una cosa de mucha extrañeza y no puede descifrar los códigos de ese lugar. Con lo cual el lugar de la traducción es un lugar de mucho desamparo, de mucha inestabilidad. Y creo que Violeta intenta, en ese territorio inestable, sobrevivir y no quedar cautiva de ese territorio.
0: Aparte hay un elemento que me llamó mucho la atención, porque el yacaré siempre está presente, aparece el yacaré, está ahí, uno va leyendo y creo de que el yacaré es la palabra que más o menos entona con eso, a veces con las ruedas, a veces vivo, a veces en el balde, a veces rondando, ¿no? Ese y personaje medio así, miedoso, medio no cualquiera anda con un yacaré en la casa o cercano, no. Y me sorprendió porque hay una diferencia de letra en el texto. ¿Qué pasa con esa diferencia en el texto?
1: Medio como que me va surgiendo, o sea, fue un libro como escrito con donde yo voy mucho al borde del lenguaje, ¿no? Sí. He escrito mucho en zigzag, apuesto mucho más y intento una cierta música que hace que algunas, digamos que algunas casi de manera arbitraria, ¿no? Porque tiene un ritmo como muy cortado, ¿viste? En la manera de escribir. Entonces, cada tanto aparece esta letra que casi ni te podré decir por qué.
0: Ajena al tiempo, a la juventud de Pedro, a las llamas en el horizonte de los esteros. También uno visualiza ese lugar donde se va esta mujer, ¿no? O sea, vos nos introducís en un ambiente que para el público y porteño, capitalino, es totalmente novedoso.
1: Sí, es un territorio como muy amenazante, esto del yacaré, o sea, hay una cosa mortífera que está todo el tiempo ahí amenazando, un poco manifestado en los incendios, ¿no? En una tierra que perdió su protección, que perdió su cáscara negra, ¿no? Como que la cáscara de la tierra se ha vuelto negra. Creo que en ese sentido es como muy como si lo que protegiera la tierra se hubiera roto. Los límites se han roto, los bordes se han roto, el incendio, sus historias. Siento como que hay algo de un desmembramiento que está ocurriendo todo el tiempo.
0: Y también esa águila negra que se pinta, que se despinta, que se gotea.
1: Sí.
0: O sea, el águila, el yacaré, Houston, estamos
1: en problemas.
0: Estamos en problemas.
1: Tal cual.
0: Vos sabés, Román, que la poesía, no lo digo yo, acá hay 33 y poesías, no casualmente 33, hablan un poco que es la metafísica de la literatura. Vos ya con tus años eso será algo ya natural.
2: El primer intento de esbozo de los poemas es recuperar una música que tiene todos los libros que he escrito tratan de recuperar una música que está asignada por otras lenguas, en particular el quichua, que eran mis padres, son quichuas hablantes. Entonces toda mi infancia ha estado regulada por ese ritmo musical, es decir, dos personas que vivían en el campo migran a la ciudad industrial, el castellano en alguna parte se tenía que romper. En mi casa no decían si alguien sale por esa puerta, atravesó la puerta y se retiró. Decían puerteó, fulanito puerteó. Entonces ese castellano, esa música, es lo que yo intento reproducir. Claro, en el medio pasó algunas otras cuestiones que tienen que ver con la lectura, no sé, de Góngora, por ejemplo, sobre los que volvemos, o de Vallejo. Entonces hay todo un mix. Pero trato de ser en este título, sobre todo, que música es lo que yo intento reproducir. Claro, en el medio pasó algunas otras cuestiones que tienen que ver con la lectura, no sé, de Góngora, por ejemplo, sobre los que volvemos.

0: asignado por eso. Hay algunas cuestiones que están, que emergen ahí, algunas cuestiones de metaliteratura, hay unos pequeños esbozos de reescritura de algunos pasajes de Martín Fierro, que ese era un proyecto que estaba en germen, que lo logré desarrollar ahora en el verano. Volver a tomar a Fierro, pero a los 60, 70 años, y ver qué había pasado. Hay unos huecos en la gauchesca que tienen que ver, por ejemplo, con los tullidos, los que quedaron locos de las guerras civiles. ¿Dónde iba a parar esa gente? Esa gente andaba ahí. Bueno, Fierro ve todo ese desastre y la emergencia del nuevo país, entre comillas, ¿no? La nueva disposición respecto de la estructuración del Estado. Bueno, entonces Fierro habla sobre eso. Y no canta en verso, porque en la vuelta rompe la guitarra. Así que eso fue un artilugio que encontré para no tener que estar midiendo versos, cosas que ejercité cuando era adolescente y desistí por desistí por falta de talento. Eso realmente, yo admiro mucho a la gente que escribe en verso, porque tiene toda una, no es solamente que midan los versos, sino también los acentos, no repetir los acentos, es todo un arte, te lleva de llevar una vida eso, ¿eh? Pero bueno, Román Paladino, son poemas, algunos son poemas breves, he tratado de volcar en el mejor castellano que manejo, que no es el castellano de la ortodoxia, de la lengua de la RAE, digamos. Pero bueno, yo estoy conforme con el libro. El libro este fue escrito también hace 3 o 4 años, y entonces tuvo su tiempo de frisado, digamos, y después, cuando lo agarré el año pasado para la eventual publicación de este año, ya puedo suprimir o modificar sin culpa, que es lo que te pasa cuando escribís y que estás muy sobre el texto, y bueno, hay algunas cuestiones que por ahí necesitas una distancia concreta para poder modificarlas, y que digamos que las modificaciones se favorezcan al poema independientemente de la anécdota que lo generó.
1: Me voy al cuarto. Nota mental. Hay palabras sin empleo, conocido, tan fuertes que siempre han de hacernos equivocar. Con el simple paso de los años, trocaríamos la plática sobre la colectivización de la tierra y la revuelta proletaria por la primera persona del plural. Un acto de lealtad es cuanto elegiríamos para recuerdo y pasajes de Bunch.
0: Sí, Bunch me gusta.
1: Sí, sí. Aparte un... hay... Ustedes saben de que yo en este años y de hacer esto, es bueno rescatar a escritores, porque siempre estamos con el paradigma Borges antes de Borges, dopo Borges, Cortázar, Cortázar, dopo Cortázar, y rescatar a escritores, un escritor, me parece totalmente loable.
0: Sí, ahí con, ese poema, sobre todo pasar de la de esas pláticas sobre las cuestiones más estrictas de la política a la primera del singular, que pasé a escribir así, y después el otro de elegir recuerdos, que el elegir recuerdos, cuando uno se hace un duelo, en realidad hacer el duelo de cualquier situación es elegir qué vas a recordar, un duelo ya pues, sea sentimental, un duelo. Entonces yo digo, bueno, abandonamos esa idea porque francamente hemos sido derrotados generacionalmente respecto de esas modificaciones estructurales. Yo soy clase 75, mi instancia de participación directa en la política la tuve en los mediados de los 90 y los comienzos de los 2000, orgánicamente dentro del FRENAPO, que era el Frente Nacional de Lucha contra la Pobreza, dentro de organismos políticos también. Quiero decir, cortábamos, íbamos a acción directa, cortábamos rutas, etcétera, la producción al Molino Cañuelas, en el lugar en el que yo estaba, estaba ahí instalado el molino, también estaba instalada Loma Negra, pero fuimos derrotados. Es decir, esa situación que implicó la salida de un presidente en helicóptero y lo sucesivo, digamos, hemos vuelto a esta realidad concreta que tenemos hoy, que es exactamente más o menos lo mismo que pasaba en los 90. Entonces, cuando mis hijas salían a comienzo de este gobierno con las pancartas que yo llevaba cuando era joven, yo dije, algo hemos hecho mal. Y eso un poco está ahí traslucido en algunos poemas, digamos, ¿no? Esas situaciones...
1: sí, nombrás lo proletario, ¿no? Casualmente, ¿no?
0: Es que hemos participado activamente porque no hubo otra opción. Acá hay pocos papers sobre algunas cosas. El otro día lo conversaba sobre esos años. Hubo una temporada en que muchas viviendas, familias se alimentaron con soja granulada.

0: había un programa del gobierno que se llamaba Soja Solidaria. Entonces te daban un balde de 5 kilos de soja para que vos prepares. Mi madre iba a una serie de, ¿cómo se dice?, talleres sobre cómo manipular y lograr que eso fuera comestible. Ahora bien, esas, hay dos, igual que al día de hoy, hay dos instancias de la soja. Una soja para consumo humano, una soja para consumo animal. No voy a preguntar cuál era la que repartían. Ahora, el detalle es este. Esa que repartían para consumo animal, de exportación, tenía 100 veces más de biocidas que la para consumo humano. Entonces, cuando llegó la pandemia y con mi madre no nos agarramos el COVID, un día me dice mi madre, ¿qué nos vamos a agarrar el COVID con todos esos químicos que comimos? Bueno, hay muy pocos papers sobre ese tema.
1: Estaban inmunizados. Claro.
0: Hay muy pocos papers sobre ese tema de. Yo lo digo acá, que nuestra vida valía menos que un grano de soja dualdista. Pero sí. Bueno, con eso son los materiales. Eso no sería material, entre comillas, para la poesía. Bueno, esos son los materiales con los que trabajo, que son los de la memoria. Y también creo también de una forma de apropiación de aquello, de modificar también algunos postulados. De, bueno, vos que decías de respecto de Borges, no Borges y todo eso, como si eso fuera lo central de la poesía argentina, que lo es en un punto. Uno admira a Borges, aprende a puntuar con Borges, aprende a leer. Pero también hay otros poetas que nos gustan, aquellos José Pedroni, bueno, Enrique Banchi, que no menciono, que son también grandes poetas de la lengua, grandes poetas argentinos. Y uno ha leído todo eso, entonces trata de que algo de eso se transmita ahí en los libros, que después, bueno, el lector lo dirá, ¿viste?
1: Y volvemos a Ernestina, amarrar sin miedos a los límites, a los cercos y a los bordes. ¿Qué pasa con los bordes en esta mujer? Ella pasa a los bordes, vuelve a los bordes. Ella va y viene tratando de modificar un poco todo ese hábitat.
2: Sí, es interesante lo que decís. Yo creo que ella está todo el tiempo buscando ese borde, arriesgando ese borde, y es un borde que también me parece que sí ha pasado todo el tiempo. O sea, ella... Hay algo, me parece, que cuando... ¿Viste que decían que en inglés remember es, sí, volver a unir lo, claro, que el trauma desmembró?
1: Exacto.
2: Y ese trauma que en algún momento desmembró hace eco en una situación después. Creo que esta situación de ecos está todo el tiempo. Está esa situación con el analista que después le hace eco con Cardoso. Claramente... Son todo el tiempo amenazas al borde, amenazas al límite y en una situación como de desprotección. A su vez, ella va, cuando va a buscarlo a Cardoso, que uno podría decir hasta casi una violación autoimpuesta, porque sí, no sabes qué es lo que va a buscar a Cardoso, también juega con ese borde, como si ella estuviese todo el tiempo en un borde donde ella, solo en ese borde, puede armar su identidad, que está todo el tiempo vulnerado.
1: Claro, aparte
2: por
1: que
2: eso, sí.
1: Mucha fragilidad, vos muchísimo. Comenzaste con la fragilidad de Violeta, esto es substase en la...
2: Todo el tiempo, ella necesita, por eso esa cosa de necesitar bordes o cercos para poder, donde poder sostenerse.
1: El azul, el límite de la angustia. El azul, el límite de la angustia. Entonces, es un color muy particular, yo que tengo el toc-toc con las, sí, artes visuales. El azul fue un color emblemático en su momento.
2: Sí, ahí cuando aparece el azul, el límite de la angustia, ella está en una sesión con su analista, es una sesión por WhatsApp. Y cuando las dos flechitas se ponen en azul, quiere decir que hay un otro que la rescata, que recibe. Entonces, ese azul es que hay un otro que la está escuchando, hay un otro que la rescata, digamos, de ese lugar. Por eso está el azul, el límite de la angustia. Que... cuando aparece ese otro y ella va a iniciar su sesión, digamos.
1: Vos sabés que las pocas veces que he ido al campo, me pareció algo ahí casi, casi gracioso. La vaca, en cambio, le clava la mirada. Lo hace con una pavorosa crueldad. Indaga el pasado de Violeta, la tierra, las conquistas, los fracasos, el olvido. Violeta sostiene la mirada de la vaca hasta vencer su provocación. El pasado se disuelve en ese desafío. Y volviendo a lo mío, las veces que he ido y que he visto vacas y terneros, me costaba mucho porque las vacas no me daban bola. Yo quería seguir insistiendo con la mirada, que me mire la vaca o el toro, y el toro o la vaca no me daban bola. Y entonces dije acá en el capítulo 8, bueno, me reivindico con las vacas que no me han mirado. Y también hay música, y la nombrás a una mujer divina, Cesárea Évora, que cantaba desde adentro, ¿no? A mí me gusta mucho la música, mucho, escucho y de todo. Y cuando veo en tu libro a Cesárea Évora, Yo puse acá, porque anoto y marco, tengo el toc-toc, total, son para mí, la música presente en intervalos casi rapsodias. O sea, y la mezcla esta de las raquetas Dunlop, ¿no? La cuestión antisimétrica, ¿no? Un poco el poder, el lujo, el estatus.
2: Total.
1: Y el tatuaje del pañuelo del Gauchito Gil, Cacho Castaña, Lorenza murió de tuberculosis. Y siempre en tu texto está un poco como lo paradigmático y también lo trágico, ¿no? O sea, a Violeta le pasa en general de todo yéndose allá lejos y hace tiempo.
2: Sí, a este lugar que ella, por eso pensaba en la mirada de la vaca, ¿no? Que la provoca, ay, perdón, que la mirada de la vaca que la provoca y que le plantea a ella por qué está ahí, su propia herencia, o sea, una herencia simbólica, estoy hablando, siempre es una pregunta. Es una pregunta sobre el territorio, es una pregunta sobre el poder, es una pregunta de, en Tacurú está, ¿no? ¿Qué pasado me trajo a este instante, ¿no? Entonces, Violeta está todo el tiempo como desafiada a por qué está ella ahí y cuál es la pregunta que ella tiene que responder en relación a esa herencia. ¿Y cómo la puede desviar? Porque una herencia solo circula si la podemos desviar. Entonces, esto es un poco lo que está en Tacurú y lo que está en esta novela.
1: Vos nombrás la herencia, ¿no? Y que hay herencias y herencias, o todas son, no todas son como Violeta, me parece.
2: Hay herencias y herencias, sin duda. Pero la herencia siempre es un problema, digamos. O uh-huh. Uno lo toma como problema, sea el que fuera. Y toda herencia propone, digamos, un territorio nunca es un territorio neutral, ¿no? Siempre hay elementos de poder. Y bueno, ¿qué hace ella frente a eso, frente a esa herencia que tiene que ver con esta cosa del litoral, que tiene que ver con, un poco lo escuchaba él, ¿no? Como, ¿qué pasa con, esto va a estar en, ¿qué pasa con el guaraní? ¿Cómo el guaraní aparece ahí como que horada la autoridad y es un lenguaje que se resiste, aunque fue como de alguna manera todo el tiempo silenciado? ella no pertenece ahí, entonces claramente tiene una mirada citadina, ella viene de la raqueta Dunlop, digamos,
1: claro, exacto,
2: ¿no?
1: Claro.
2: Pero ella tiene que decir algo en relación a eso. Mi posición, creo que es importante, es no tener una mirada honesta. Este es el lugar desde donde Violeta mira, digamos. Está la raqueta Dunlop, está el yacaré y está la lengua guaraní, y ver qué hace con eso. No romantiza ese lugar, sino que, bueno, trata de descifrarlo con todas las limitaciones que tiene.
1: Ustedes saben que la palabra guarango, que se usaba en la sociedad hiporteña, era para denostar a los guaraníes y a los paraguayos. Eso una vez mi viejo, que era psiquiatra, pero era un psiquiatra sumamente inquieto, yo por eso debo sacar los genes de mi dilecto José Guillermo Osman, me dijo una vez, y me dijo esto: vos sabés, negro, no digas guarango. Le digo, ¿por qué? No, nunca lo he dicho, pero bueno, porque era para denostar a nuestros hermanos y paraguayos, la sociedad porteña, europea, que hizo cosas buenas e hizo cosas malas, pero bueno, y el litoral. Violeta no pudo haber sido escrito en otro lugar donde va Violeta. No pudo haber sido en Chacarita, en Villa, que tenía de que transportarse allá.
2: Sí, es un territorio que a ella la forma como identidad, es un territorio siniestro, pero es un territorio que ella tiene que trascender narrándolo. Se da en el litoral, en ese lugar. Tiene esa marca, digamos.
1: Bien. Y ya que estamos en el litoral, el chañar una piedra no codicia en la ilusión, el orden del artificio tras el juego de las apariencias. Otro detalle de otro acto marginal y presto al repudio a cualquier conjetura o falta donde no ingresan las estrofas junto a su argumento, donde el vergel ya fue destruido. Indagamos la distancia en un punto preciso que se rompa en las manos.
0: Sí. Pues un poco más viejo, ya se escucha ahora. Tiene una música rara, pero hay un poco, son poemas desolados, Román Paladino. El libro arranca con un poema a mi madre, que le he escrito pocos poemas a mi madre. Mi madre vino a la ciudad en tren, y yo imaginé una fábula que era que escribo un poema para esperarla en la estación y recibirla. O sea, hacer todo ese salto temporal y escribir. Y logré escribir ese poema. Esto, ya ni recuerdo la anécdota, pero sí pienso que sí, que la distancia se rompe en las manos. Quiero decir, hay algo del desplazamiento, de lo que hablaba ella, de la forma en la que uno va amarrando algunas cosas que cuando ya no están, bueno, simplemente es una distancia lo que se genera, y eso puede ser también la ilusión de la palabra o la ilusión de una compañía o lo que fuera. Pero creo que es una forma también de... Es como el chañar no ambiciona todas esas cosas que ambicionamos las personas. Qué sé yo, está ahí, crece, da lo mejor de sí ahí. Bueno, uno también trata de hacer eso, ¿no? Y con las palabras pasa eso, que son... depende del contexto también, depende del cristal con que las mires, depende cómo las ubiques, cuáles omitas. Todo eso va formando también la estructura del poema. Podría haber puesto otras cosas ahí. Y de hecho había otras cosas, era un poema más largo. Sin embargo, he ido cercenándolo hasta que queden esas pocas líneas, que creo que tienen un remate al menos ambiguo, y que puede ser disparador de cualquier... Siempre son raras las cosas que te dicen respecto de los poemas, porque uno tiene en clara la anécdota, y en cambio para la persona que lo lee eso no importa. que es lo que yo le digo a veces a los autores cuando me explican los poemas, ¿viste? Y yo le digo, mira, si querés podemos abajo la nota al pie la explicación. Me dice, no, pero yo no escribí eso que vos decís. Bueno, yo lo leí así.
1: ¿Cómo es la memoria? Les voy a relatar algo autobiográfico que justo vos, y por suerte, a mis padres, después de un año y medio de estar en Venezuela, los invitaba desde antes de Navidad hasta el 6 de enero. Y la primera vez que vinieron a Caracas invitados, y por mí, antes de que vinieran les escribí algo. Tengo una rara sensación, y se quedaron los dos. Lo recibí al aeropuerto, yo ya tenía un, como ellos dicen, un carro usado, un Renault 6 que se lo compré a una francesa de Air France. Le digo, bueno, miren, los voy a invitar un cafecito y les quiero leer algo, y les leí, y vos sabés que los tres nos quebramos. Me dijeron, negro, ¿por qué? Digo, y pasamos un año sin vernos, un año y medio, con las comisiones, con los viajes, bueno, pude bancar a mis padres, que me bancaron toda la vida, y los tres lloramos, pero una cosa tan, tan especial, aparte vos dedicarle que la estás esperando en el tren, es la primera vez en 72 años de que lo digo. Y les escribí algo como bienvenida.
0: Claro.
1: Me dijeron, negro, pero ¿alguien te ayudó? No, que así, tuk tuk tuk. Ahí en la oficina tenía una máquina de escribir, y les escribí pocas líneas a mis viejos como agradecimiento yo a ellos porque vengan a pasar la fiesta conmigo. Bueno, y estamos con Prato Murphy, la tele Aurora Grundig, Roberto Carlos y la escoba de 15. O sea, uno se lleva esas cosas, por más inhóspito que sea Aurora Grundig. Destaparon el cajón, los zapatos negros de un hombre con traje azul asomaban sobre el raso blanco. No era Lorenza, no era Lorenza. Pero nada sobrevive la persistencia del tiempo. Este libro no lo conozco. 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Life is short, climb into your dream. ¿De dónde es ese libro?
2: No, eso fue
1: una
2: algo que yo leo. Ajá. Un poco lo que pongo ahí es estos noruegos que llegan al litoral, que piden camperas Columbia, no tienen ni idea dónde están, y que van con esta especie de libro de autoayuda, tratando de cumplir sus sueños. Es medio como una especie de, no, en Noruega encima los sueños se cumplen, dice, es como, es dramático, pero es un poco, no es de ningún libro en especial, sino un libro de autoayuda en Noruega.
1: El azar a veces no ofrece sino desencuentros. Uh-huh. Y Kate Rayes y Jaime Ross, colombina, que me parece. ¿Cómo se llama? Vos debés saber, y vos también, eso de que escribió a alguien y que le pasó durante la dictadura en papelitos, y Jaime Ross hizo una canción.
2: Sí.
1: Que me ahí.
2: Sí, sí.
1: No
2: sí.
1: Pude googlearlo.
2: No me estaría, pero sé de qué hablas, pero no.
1: Ah, que es hermoso, hermoso, que hermoso. Es un preso y político, sí. Que con cada visita le va dando en una servilletita, en un papelito.
2: Sí.
1: Y no, después veo. Jaime sí. Ross hace la canción. Otro también. el amor empieza en el momento en que otro inscribe su primera palabra en nuestra memoria poética. Lo que nadie dice es cuando termina el amor. Uh-huh. El hilo largo lo enhebra el diablo y el hilo corto Dios con puntadas pequeñas. Ella siempre elige con el del diablo. En el diablo, el yacaré, todo. El águila negra, all inclusive.
2: Todo, todo junto. Ahí se va, ahí se mete.
1: Qué mujer, qué mujer. Otra que... Y otra vez aparece el gauchito Gil. Y yo puse en este, en el capítulo 14... Lo cierto es que ese día no encontró las llaves para salir. Uh-huh. Él se acercó al diván y ella supo que esa respiración era la misma de las llamadas nocturnas. Luego lo llevó al sillón, se quitó la tanga y sobre el cuerpo de ese hombre abrió las piernas. Vencedora y víctima. La pollera del colegio replegada en la cintura, las tetas incipientes dentro de su boca, vulnerable a la respiración, al grito que la precede. Él miró luego la marca de la tanga en el piso, Saks o Sears, como si quisiera develar el mundo de esa adolescencia. Sears es la casa esta.
2: Sí,
1: el...
2: donde la compró esa tanga, digamos.
1: Claro, porque sí. Sears... Y casualmente existía en Caracas en mi época. Uh-huh. Aparte les cuento una anécdota, bueno, dentro de toda la tragedia de Venezuela, que me solidarizo y muchísimo. Allá en los almacenes, hace 43, 48 años, se llamaban abastos. Entonces, cuando yo llego a Caracas y conozco el barrio, digo, bueno, ¿dónde hay un almacén? Me miran con cara extraña, almacén. Ah, chico, acá hay abastos. Entonces, parece ser que algún argentino fue antes que yo a Venezuela y los almacenes se llamaban abastos. Muy... Acá vuelvo al cambio de tipografía. Ayer soñé que llenaba la boca de un hombre con uvas verdes y después me calentaba. Solo así se calla un poco. También es una mujer sumamente y vital, ¿no?
2: Total.
1: Las neuronas si volaban en el estero, ¿no? Es eso también como el fuego sube por el horizonte. Y cómo sube. Y nos vamos con Román Paladino y con Alberto Cisneros. Vera dijo, es solo un difusor, una fragancia, un regalo. Oscila con la brisa de la noche y sin que imite y algo que hayamos leído en un libro cuando no quede ya nada hermoso en el planeta, en la escala de la vida animal, vegetal o tras alguna recóndita mancha de cerebro. Alguno sabrá recordarlo por el otro para completar la realidad. El amor indica dónde vamos. Paradójicamente se une el amor entre los dos libros. ¿No es cierto, Alberto?
0: Ese es un poema para mi hija, Vera. Hay dos. Uno en los libros, si hay un poema para una, tiene que haber un poema para la otra.
1: Claro, para evitar. Claro.
0: Yo solía decir, escribí un poema para tal y me sigue el mío. Entonces, hasta que no tengo los dos eventuales del libro, no muestro ninguno. Y este es Vera, que me regaló un difusor. Y yo me lo guardé ahí el difusor. Y después escribí sobre eso, me pareció un gesto bonito, en una época complicada. Y así que sí, pero yo creo que sí, que el amor indica a dónde vamos. Esa es como una premisa de oro para nosotros. Tanto para Merlina, para Vera o para mí. Creo que sí, que es así, que de alguna manera eso es el amor implica un propósito a veces. Como la sangre tiene una sola dirección, es como la autopista, es una dirección única esa, que puede ser venturosa o puede ser desdichada, que pasa también en el libro, pero es una dirección única, entonces es un propósito también. Esos poemas me gustan escribir, me gusta escribirlo, digamos, ¿no? Porque es también un desafío. Son como los poemas de amor, los poemas de amor son fáciles de escribir, el tema es nuevos arrancar. Hay muchos poemas de amor que han sido escritos. Entonces buscar también dentro de una tónica que quede expresado eso, ¿no? De alguna manera, si es que busca uno eso también. Pero esos poemas son, yo los llamo los sentimentales. Mi hermana, que mi hermana menor que vive en Barcelona, a todos estos poemas los llama soft metal. Poemas soft metal. Porque a partir, no sé de qué época me dice, no, ya. A partir de los 40, o sea, ya no. Es adult rock. Adult rock, poemas soft metal.
1: Estamos con Venezuela y les cuento de que quilombo en venezolano se dice zaperoco.
2: Zaperoco.
1: Zaperoco. O sea, estamos con Venezuela y yo estoy sumamente con mi largo exilio. Y yo decía zaperoco, y la primera vez que lo escuché le dije, es una comida típica, ¿no, chico? No, chico, pabellón es la comida típica. Suena comida, no. Despelote, quilombo. Ustedes dicen y quilombo, nosotros decimos zaperoco.
0: Zaperoco.
1: Otra noche sin computar el tiempo, prosando de una corola la movilidad social ascendente y de que resulta improbable que nuestras truncas octavas reales tengan menos lectores. También sobre un viejo mes de abril, el breve verso inolvidable de Aulicino, al mar, al sur y las sílabas de una sola palabra, gémina, flor, sacro, fuego. El secreto de aquellos que creímos recordar y otra vez estuvimos perdidos.
0: Bueno, eso pasa con el amor.
1: Y sí.
0: Siempre es demasiado sol, demasiado pronto, entonces te perdés. Eso es lo que pasa. Ahí quise mencionarlo a Jorge, que ahora va a ser un año que ha fallecido, Jorge Aulicino.
1: Sí.
0: Premio Nacional de Poesía y traductor de La Comedia. Y uno de los más grandes poetas que ha dado la lengua castellana. Yo tuve la suerte de tener un trato próximo a él. Y Barnacle le ha publicado los últimos 10 años de su vida dos libros de poesía. Y tiene esos versos que sí, son breves versos inolvidables a los mares del sur. Así que quise incluirlo ahí. De hecho, le dedico un poema en el libro. Pero sí, es el deslumbramiento. Respecto de algunas cosas que son también gestos próximos a ese sentimiento, que es el del amor y del cariño, ¿no? Eso pasa también. Pero bueno, uno lo trata de expresar así con pocas palabras, acaso porque sea... Hay muchos materiales que no sirven para la poesía. Los momentos más dichosos no sirven para la poesía. Uno está compartiendo algo que es bonito, no sé, estás con unos amigos, con tus hijas, con tu novia, lo que fuera, y estás y vivís esa situación. Eso no es material para la poesía. Simplemente lo estás viviendo. La poesía son otras cosas. Por eso a veces cuando llegan libros con situaciones así, bueno, pero ¿qué más? ¿Qué pasó después? Le digo yo siempre. ¿Por qué no contás lo que pasó después? Porque claro, sí. Además es inabordable o inaprensible esa situación, ¿no? Y está bueno vivirlo así, que quede ahí, que no sea un margen... que se pueda convertir en una mercancía en un punto. Yo tengo una resistencia respecto a esas cosas. Por eso soy, cuando escribo esos poemas que para mis hijas, veo qué matiz tiene que haber ahí para que no sea meramente algo descriptivo de algo que me conmocionó. Entonces trato de proyectarlo, digamos, ¿no? En este caso, bueno, me brinda esa, ese perfume, qué sé yo. Bueno, pero ¿qué va a pasar luego? Bueno, luego vamos a recordarlo, en algún momento lo vamos a recordar, no importa cuándo, para completar la realidad, eso está bueno. O sea, recordar para completar la realidad, creo que es un lindo gesto. Y ahí se engancha con eso del amor indica dónde vamos, ¿no?
1: Acaricia a Cardoso como dando unas sepulturas hacia su propio padre. Una ceremonia de despedida que no pudo llorar. Pocas palabras, pero...
2: pero sí.
1: Un amplio contexto.
2: Quizás te estoy asociando a algo que pueda tener que ver con eso, quizás más mío que de la protagonista. Para mí el regreso a Corrientes, yo regreso a Corrientes luego de la muerte de mi padre.
1: Uh-huh.
2: Y yo siempre digo que a veces cuando muere un padre, uno tiene un padre.
1: Uh-huh.
2: Como que a veces uno tiene un padre una vez que muere el padre. En Tacurú está, que es el anterior, está atravesado por la muerte de ese padre. Y esa tierra es ese padre. Es un padre al que no pudo, digamos, no le pudo dar su duelo y su sepultura. Está escrito, digamos, en ese duelo. Y me parece que eso está acá.
1: Y también el tema de la muerte está como siempre, siempre memorioso, siempre y presente. Uh-huh. en este relato, ¿no? O sea, por más desafíos que quiera ella hacer, siempre el tema de la muerte es algo subyacente, ¿no? Sí. Está la águila negra, está el yacaré, está todo ese paisaje. La pregunta, porque no lo decís, a lo mejor no vale la pena, ¿qué libros tenía Violeta de que acomodaba los estantes? Había muchos libros.
2: Había
1: pero...
2: muchos libros. Creo que ahí menciono uno que quedaron los cuentos de Mark Twain, me parece, que sí. Era uno de los libros, porque quedó toda esa biblioteca toda desarmada. No me acuerdo si se lo llevaba a él o se lo quedaba, pero los cuentos de Mark Twain tenían como un símbolo especial.
1: Ustedes saben que hoy, y padezco aparte del síndrome de Stendhal que me acompaña desde los 11 años, estoy con memoria emotiva, y citás a Mark Twain, y cuando muere la mujer de Mark Twain, a la mujer le gustaba el blanco y él pone luto, no se pone luto, se viste de blanco. Mira. Porque el color que le gustaba a su mujer era el blanco.
2: Mira.
1: Y se viste de blanco, hasta y todos le preguntaban desde Betasco, bueno, y le gustaba a mi mujer, entonces, y se murió y me vestí de blanco. Estoy yo con memoria emotiva, voy a tener de que aflojar con la canela, me parece. y nos vamos con Alberto y su román Paladino. Acá aparece para no que te critique y Merlina, quisiera hacer una prosa merlina que no hable de amor ni juventud, soplar sobre la palma y que te llegue a través de la oscuridad, que diga de modo suficiente somos nuestra propia ilusión y que ambos estamos más lejos que nadie en este mundo de conciliar con el forrajero y el ortiva, de interpretar sus propósitos y solo admitir el más alto cántico del pulso con que vivimos, siempre dignos de acompañarnos hasta el fin. Para vos brilla la centella, ahora y en cualquier lugar.
0: Sí, es lo que pide. Bueno, son mis hijas.
1: Claro, exacto, y por eso esto es totalmente...
0: Yo estoy muy orgulloso de ellas dos.
1: El número 13,
0: Sí, Vera está estudiando en el conservatorio, en el Manuel de Falla, a su vez es sonidista, en esas fiestas multitudinarias que son la Brecht. Es sonidista ahí. Merlina está estudiando en la UNA, audiovisuales, y son dos chicas súper talentosas. Yo siempre digo, las que tienen talento en la familia son ellas, porque
1: estás realmente... exento y de Aguas Argentinas, vos habrás hecho ya los trámites.
0: Así que sí, estoy orgulloso. Y hay en diferentes libros hay poemas para ellas. Y el año pasado armé una edición casera con todos esos poemas para la Navidad. Entonces se los regalé, que es Soltero con Hijas. Entonces, ahora estoy terminando porque había 21 poemas. Y yo digo, bueno, no voy a esperar a que incluirlos en algunos libros. Ahora los escribo ahora. Así que estoy ahora terminando ese libro, digamos, escribiendo directamente los poemas ahora, concentrado en llegar a 33, que es los números que pongo en 33 o 51, o uno no, o un libro largo de 51, o...
1: Es tu número cabalístico.
0: Sí, las manías, viste.
1: Y aparece Don Barenboim, que vos sabés, aparte, todo el mundo sabe, con Edward Said lucharon y bregaron para la armonización entre los israelíes y los palestinos. Tristemente y consecuentemente asesinados a esta hora. Y no solo en Palestina, en el Líbano. Siempre a destiempo como la nieve en carnaval. Siempre a destiempo como la nieve en carnaval.
2: Sí, vivimos a destiempo.
1: Exacto, exacto. Y creo de que a veces es bueno, ¿no? Sí. Es más o menos, es higiene mental. Como si fuera una fuerza armónica se transluciera en cada uno de sus movimientos. La luz, los ruidos, el entorno se filtran de manera viva en todo lo que hace, aún en el chipá.
2: Esa es Ramona,
1: el personaje. Me gusta morder el hielo, pero no voy a abrir ningún camino. Me gusta morder el hielo. Auspicia algún odontólogo, amigo. Otra vez el incendio. Otra vez el incendio. Qué manera de... Pobre Violeta. Sobrevivió Violeta a todo. Otra vez. Y justo. Un destino desviado por el alma a Altagracia. También a Altagracia lo mandaron al Che Guevara, el padre de Don O'Donnell. Ramona Galarza, la vestido celeste, como la llaman. Este tema de esta conexión entre lo telúrico y lo nostálgico, ¿cómo se fue dando vos fuiste anastomosando esto, el gauchito, Ramona?
2: Sí, hay dos cosas. Por un lado, no sé quién decía algo como que estamos hechos de recuerdos que no comprendemos. Entonces, mi vuelta a Corrientes fue un poco eso. Corrientes me permitió como un cierto exilio desde donde ver la vida, que te da una cierta libertad. El exilio en algún, aún donde estás, te preserva de encajar, digamos, ¿no? De una cierta distancia.
1: Y lo pusiste como coraza.
2: Sí.
1: Ajá.
2: En esa herencia, por cierto, muy compleja y muy... Y que Violeta y Entacurú todo el tiempo se está como cuestionando. Hay en el Entacurú hay todo el tiempo esta cosa de esta tierra es la mía y esta tierra no es la mía. Es un poco que cuando, viste que cuando Ulises volvía, había un olivo, que sentía que si no estaba el olivo no podía reconocer su tierra. Bueno, a veces tenemos la sensación de que ese olivo lo talaron y que no tenemos un lugar donde volver y donde regresar, ¿no? Esa sensación de no tenemos ni el olivo donde reconocernos. Bueno, esta instancia de esta mujer, esta narradora, está siempre entre reconocer ese olivo o sentir que ese olivo lo talaron, entre reconocer esa tierra o desconocerla. Esta especie de extrañamiento que a mí me permite Corrientes, que de alguna manera te salva de lo familiar, porque la exogamia te salva de lo familiar, porque un libro siempre es que entre un otro, y supongo que relatar Corrientes es eso, es un acto de exogamia.

0: otro. Trabajar cansa. Una frase de Pavese que no es de Pavese. ¿Es de Pavese o no es de Pavese? Admirado por varios escritores argentinos, gran personaje.
1: Natalia Ginsburg, no sé si lo viste, tiene un escrito sobre Pavese precioso, se llama Mi amigo.
0: Ah, no.
1: Hermoso.
0: Mira. Le gustan los cuellos de Modigliani y la comida tailandesa. Podía despertarla en la mitad de la noche para hablarle de Mr. Ed. Yo también te extraño. Luego el celular en modo avión, una pausa. Natalia Ginsburg, lo voy a googlear. Usted, señora, póngase en campaña, obviamente, y de Pavese.
2: Jorge Auliciado tradujo la... Este año sacamos la poesía completa bilingüe de Pavese.
0: Ah, mira.
2: Que Trabajar Cansa ha sido el único... Bueno, escribió dos libros Pavese. Sí. Trabajar Cansa, que fue el único que publicó en vida. Porque el otro se lo armó...
0: ¿Diálogos con Leucón no fue el otro?
2: No, porque esas son prosas.
0: Ah.
2: Diálogos con Leucón es hermoso.
0: Ah, hermoso.
2: Es el que tenía en la mesita de luz cuando se suicidó.
0: Sí.
2: Diálogos con Leucón.
0: Yo se lo regalé a mi viejo para un cumpleaños. Nunca me olvidé.
2: Bueno, sobre Calle Corriente en los 90 había salido la edición del siglo XXI de algún depósito. Entonces había pilas. Yo había comprado 20 al menos, pero todos para regalar. Y ahí me quedé con uno con esos. Porque es hermoso ese libro.
0: Fabuloso.
2: Retoma los mitos,
0: claro,
2: a partir de las anécdotas laterales de los mitos, pero construye realmente...
0: Sí, sí, y a mi viejo... Y le fascinó.
2: Sí, es hermoso. Bueno, en la poesía de Pavese ha ocurrido una suerte dispar, porque tiene esos dos libros, Vendrá la muerte y Tendrá tus ojos, que se lo armó. Bueno, ahora no me viene a la mente el... Es la persona que después tomó el cargo de él en Audi. ¿Y qué pasó? La editorial sacó una edición definitiva en el año 20 con poemas juveniles que estaban dispersos en cartas.
0: Mira.
2: Más los poemas que... el de la ciudad es Ítalo Calvino.
0: Ah.
2: Más los poemas que Calvino encontró en la oficina de Pavese, que eran descartes de Laboral Estanca, de Trabajar Cansa. Y entonces estaban esas tres series de poemas, Trabajar Cansa, Vendrá la Muerte, que ya estaba listo para publicar, y los descartados de los dos libros, Malos Juveniles. Así que salió un volumen hermoso, son 600 páginas, bilingüe lo sacamos. Claro, yo era fan de Pavese, nunca pensé en mi vida que iba a publicar la poesía. Todas las novelas, la primera que leí, el Diablo en las Colinas, me acuerdo, La Casa entre Mujeres Solas, son La Luna y la Fogata, son novelas hermosas.
0: Y lo citaste a Calvino, y yo hace más o menos 15 o 20 años me regalaron para un cumpleaños para leer a los clásicos. Un librazo, pero eso tenía que estar en la mesa de luz de muchos y de muchas. Y otra vez a Merlina, ¿no? Estamos equiparando.
2: Ah, sí, una Vera y una Merlina, sí. Hay dos, ¿no? Sí.
0: Es muy bueno esto, salomónicamente hablando. Ojalá estuvieras acá todos los días de este mundo, ¿quién podría llevarse consigo el mundo entero? Aquello que nos es más caro, el verso más simple y directo que alguna vez nos hayamos atribuido, contenía al menos un secreto. Y no preguntaba cómo hubiera sido hermoso que fuera para que nos sirviera de precedente, no solo por una vez.
2: Sí. Y bueno, eso es como los recuerdos, está bien eso. Sí. No sé qué decir de eso. Suena bien, digamos, leído suena bien. Es una música rara cuando lo leen los otros.
0: Violeta tenía muchos secretos.
1: Sí.
0: O sea...
1: Sí. Violeta tenía muchos secretos y reverbera todo el tiempo en su presente.
0: Claro.
1: Eso. Sin duda.
0: Sí, es... hay cosas que le quedan grande al ojo.
1: Sí, yo creo que por eso lo que relata es muy fragmentado, porque las cosas que le quedan grande al ojo solo se pueden narrar de manera fragmentada, nunca continua, nunca un todo, y eso está todo el tiempo.
0: Hágame el favor de hacer la cola. No me voy a sentar hasta que se vaya. El hombre la mira como si Violeta no entendiera las leyes de ese lugar. La ignora y sigue dándole órdenes al gerente. Me parece que ni usted ni él entendieron nada. Si usted sigue atendiendo a este hombre, lo denuncio. Disculpe, balbucea el gerente al de camisa a cuadros y retoma las cuentas de Violeta. En ciertas situaciones ella se revela frente al orden establecido y quiere saltar el cerco, pero bueno, la paran por normas
1: del lugar. Está todo el tiempo peleándose con eso.
0: Es también una forma de sacar cosas adentro, ¿no? O sea,
1: sin duda.
0: No, follow your dreams. Vamos a ir cerrando y nos vamos con desoyo una oración, el lilio, la lluvia, la tarde y ahora galla, trama de sombra. Y ahora mero sueño, más de donde nuestro discorde note se esfuma, esperar era lo dulce, sabíamos los dos estrofas, una de gracia y la otra de ruina. No se aprenden dos veces.
2: No, no se aprende. Sabíamos dos estrofas, una de gracia y otra de ruina. No se aprenden dos veces. Bueno, así es la vida. Sí.
0: Ernestina, después de Para salvar el latido, siempre ustedes tienen algo en los cajones o en el archivo. Yo soy un viejo y siempre digo tengo algo en los cajones, pero ahora con los avances en el ordenador, en la compu. ¿En qué andas después de esto?
1: Bueno, de hecho ahí Marcelo Caruso pone al final que esto es el segundo de una saga de Los Esteros. Estoy cerrando la saga, metida en la tercera novela, con la cual voy a cerrar, digamos, este territorio del litoral.
0: Bien, casi nada.
1: Vamos claro, a ver.
0: Claro. Ya va bien el día, ponte el alma, decía Vallejo. Y vos, Alberto, siempre.
2: Bueno, yo, los planes de posterior a este libro, ahora sale una pequeña obra de teatro que se llama La Biblioteca Walsh en San Cristóbal, que es la última obra de Walsh. Walsh dobla en calle Constitución, en fila por Entre Ríos, ve una biblioteca, ingresa, tiene tres diálogos ahí con tres mujeres y sale a enfrentar su destino sudamericano en la esquina de Entre Ríos y San Juan. Eso sale ahora en octubre. Ajá. Y el año que viene va a salir un libro que se llama 30 años sin dormir, 1993-2023, que son 16 libros más dos inéditos. No es una obra reunida porque quedan libros que no ingresan ahí por esta cuestión cronológica, digamos. Y después tengo un montón de libros que voy a seguir publicando, como dicen, a contratapa. En el 28 va a salir este libro para vos, en el 29 La ninfa huye, en el 30 Fierro, vivo o muerto. Sí.
0: Bueno, fue muy agradable tenerlos a los dos pese a este clima inhóspito. Muchas gracias. Bueno, y estoy a la espera de la tercera,
2: sí,
0: Ernestina, y de lo tuyo, Alberto, y gracias. Gracias, Romina, gracias, Azul, y tenemos un video, hay una performance, Marisa Busker, que ha sacado un ebook, y nos vamos con ese, video. Gracias, Wada, por tu presencia. Y nos escucharemos el próximo jueves, si Dios, Alá y Buda lo permiten.
3: Hola, buen día, querido Adrián y querida audiencia de Paseos Imaginarios. Hoy me comunico con ustedes a través de este video para que sepan que mi segundo libro, El Performer de un Diamante Latente, Entre Matrices, que presenté justamente aquí hace varios años ya, en el 2022, en un encuentro maravilloso con Adrián, pero ahora está en formato ebook, EPUB, digital, electrónico, como quieran llamarlo, a través de la editorial Tinta Violeta, y este material ya está circulando a partir de el 12 de junio en todas las plataformas. En Argentina, Latinoamérica, Estados Unidos, en España, de ahí se deriva a librerías, no sé, escuelas secundarias, a universidades, bueno, las plataformas como Amazon, acá en Argentina Jenny y Ateneo, lo pueden conseguir ahí, Publicala, Libranda, Kobo, todas las que se les ocurra. El libro va a estar en manos de muchas personas, eso espero. Es un trabajo muy interesante, muy rico. Espero que se animen porque está a un precio muy accesible. Bueno, como dije, si están en Argentina, pueden entrar a la página de Jenny y de y Ateneo, a la parte de ebooks, con el nombre del libro lo van a encontrar, poniendo el nombre del libro, ebook, Marisa Busker, B-U-S-K-E-R. Esta versión obviamente la van a poder leer desde el celular, en la computadora, tienen que bajarse una app apropiada de lectura, o bueno, vieron en las esos dispositivos que son especiales para lectura de ebook, que son una pequeña pantallita que las personas que están acostumbradas a leer ebook andan siempre transportándola. Bueno, yo lo tengo en mi celular a partir de Google Play Store, fui de ahí, bajé Google Play Libros, que es un iconito como una flechita azul celeste, y leo perfectamente el material desde mi celular, se ve maravillosamente, el libro está completo igual que el libro de papel, y bueno, ahora se lo, una flechita azul celeste. Y leo perfectamente el material desde mi celular, se ve maravillosamente. El libro está completo, igual que el libro de papel.

historia, las escénicas en general, músicos, y tiene unas deducciones interesantísimas relacionadas a las artes visuales, ya que les recuerdo, yo soy una artista transdisciplinaria, una performer, y una performer como como cuerpo transdisciplinar. Me dedico a buscar ejes comunes a las materias especializadas, ejes comunes que se repiten en las distintas disciplinas, y entonces mi cuerpo en la escena es un cuerpo que uno no sabe bien, uno se sabe definir si soy música, si soy bailarina, si soy actriz. Lo puedo usar para, puedo dispararme para diferentes lugares. Bueno, hay una ecuación muy importante en el libro para que relaciona las artes visuales con el resto. Hay una fórmula, una ecuación, que son patrones profundos que yo fui encontrando con el tiempo, que tiene que ver con la creación, que es muy útil. Las dos matrices están indicadas en el libro, la matriz 1, que es la danza escondida, y la matriz 2, que es originaria. La matriz 1 tiene que ver con un juego de fuerzas en el cuerpo, que bueno, desde que pueden apuntalar todas sus subjetividades y construir algo espacial si es que tienen el cuerpo entrenado en esa dirección, pero bueno, para eso les sirve el libro, ¿no? La segunda matriz tiene que ver con haber buscado las rutas de mis ancestros, haberlas localizado y haberme enriquecido con ellas, y haber encontrado articulaciones físico-sonoras a partir de ellas, y bueno, de estos seres que me rodearon como fueron mis abuelos, que me rodearon desde la infancia con mucho afecto. Les voy a leer el texto de presentación del libro. El texto de presentación dice lo siguiente: Marisa Buscre presenta aquí un libro pensado para las artes en su conjunto, artes escénicas, músicos, sonido, vibración, con un gran acercamiento a las artes visuales. Bueno, le está claro que yo me dedico a la vibración porque trabajo con un eje central en el cuerpo, una línea en el cuerpo, y trabajo mucho con la vibración sonora. Bueno, yo estuve muchos años en la India viviendo, también trabajé con excelentes maestros en el sentido musical acá en la Argentina, y también viví muchos años en Holanda, estudié con excelentes maestros, solistas del Concerto, de la Orquesta Filarmónica de Rotterdam, en fin, sigo con el texto de presentación. Bueno, como iba por acá, las artes visuales, Buscre es una artista, performer, creadora, pionera transdisciplinaria de las artes, y esto de pionera se los aclaro, es cierto desde el punto de vista de la investigación y desde el punto de vista del cuerpo y la voz. Yo, como les dije, me dediqué como a buscar ejes comunes y a reunificar todo esto que es tan ancestral, digamos, tan antiguo, desde donde después se dispararon las materias, con un canal interior, un canal central, un eje adentro del cuerpo y diferentes espacios que tienen que ver con los plexos nerviosos, seguramente. Yo comencé a trabajar y a buscar estas partes por allá por el año 2000 y un poco antes. Y el texto sigue: presenta en este segundo libro dos matrices neutras, esto que les conté, creadas y presentadas, pensadas para el mundo de hoy. La danza escondida, la matriz 1, que la construí entre 1998 y 2002. Bueno, el núcleo en el cuerpo, que les expliqué, deconstruido. Este fue un arduo trabajo, ¿no? Y eso está todo clarificado en el libro. Todo el proceso, este núcleo interactivo es ahora nombrado por mí, por Buscre, como el órgano del ser a ser. Es un órgano claramente identificable que les va a servir de mucho, obviamente. Todo visto desde sistemas relacionales abiertos sin escala. Uno construye dialécticas a partir de este órgano del ser a ser, a partir de este cuerpo interior deconstruido, de estas herramientas. Uno va, digamos, relacionándolas como quiere, poniendo más de esto, poniendo más de lo otro, de acuerdo a las necesidades propias de lo que tiene que ver con la proyección en la voz o la proyección en el espacio, de acuerdo a lo que estén haciendo. Y sigue, a ver, el órgano del ser, todo visto de sistemas relacionales abiertos, sin escalas, explorando y fortaleciendo las subjetividades y sus calidades de producción. Aparece entonces la segunda matriz, que es originaria, entre la que construí entre el 1200.

2003 y 2019, que complementa la primera, que indaga las propias articulaciones físico-sonoras desde la memoria focalizada en afectos propios como recursos para una existencia como singularidades irreductibles. Acompaña cada una de las matrices una obra performance. La primera es El templo al valle de la montaña, episodio 1, El diluvio, que fue mi primera obra performance transdisciplinar allá por el 2008. Esta obra tiene que ver con el agua, con el tsunami que sucedió en Asia, en aquella parte del mundo por el 2004. Y yo lo tomé también como una metáfora para hacer como limpieza del alma, una limpieza con el agua. Se habla del agua por todas partes, pero es una obra preciosa, la tienen que ver. Y después la segunda matriz se complementa con Originarias, Pasos Santos de Universos Privados, una poética de la identidad que está hecha en muchas versiones, entre el 2019 y el 2022, está hecha como, por ejemplo, con pantalla y performer, con una instalación teatral, con fotografías y video. Está hecha luego como en virtual 360, con tres dispositivos de imágenes. Está hecha luego, bueno, creo que por ahí me quedo, con mucho canto. Bueno, está siempre en contacto con el mundo que lo rodea, está en el mundo, interactúa con él. Y se incluye en este libro una ecuación para la creación elaborada por mí a través de años de experiencia, así como herramientas para trabajar sistemas relacionales. Bueno, yo dirijo el Laboratorio del Performance en el año 2005, que es un espacio de creación, de investigación, de producción de obra. Y bueno, dice que soy creadora, investigadora, docente, mediadora cultural. Y ojalá se animen a tener el libro, porque aunque sea por ebook, es más accesible, no se van a perder nada y vale la pena tenerlo. Ahora, bueno, acá volví, les muestro el libro, el anterior, el que presenté acá en Paseos Imaginarios en el 2022. Esta foto está en la tapa del próximo libro, pero van a ver que es muy diferente, aunque el color, este color permanece en la tapa del libro. Es un libro con muchas fotografías a color, que lo van a ver también en el ebook. Bueno, grandes temas. Acá está el índice, la bibliografía. Gracias, Adrián, por este espacio. Saludo a toda la audiencia. Ojalá adquieran el libro, ojalá se apropien de estos materiales, porque creo que es un libro precioso. Yo estoy muy orgullosa con él. Gracias. Chao.

¿Cuánto tiempo de tu tío, no? ¿Cuánto tiempo lo conocí yo, Sí, sí, sí, sí. Entramos en Cangadero, ¿no? Cangadero. Cangadero. Claro. Tiene que salir en la primera, ¿eh?

0: sacamos lecciones de que la resistencia cultural es muy importante, que es muy importante la resistencia que se hace en medios pacíficos, porque termina siendo más fuerte que la violencia. 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

0: militante del
1: comenzamos otro más, un programa más de hip hop de las luchas populares. Hola, Male.
2: ¿Qué tal? Buen jueves, Nani. Buen jueves de programa. Acá estamos arrancando de vuelta con hip hop de las luchas populares.
1: Así es, Male. Ya 2 de julio, ¿cierto? Ya.
2: 2 de julio, sí.
1: Oh, ya pasó rapidísimo. Ya,
2: y viene el invierno, y viene... Julio llegó con heladas, viste, como los memes y eso.
1: Ni hablar, Male, ni hablar. Y bueno, Malcita, ahí también le saludamos a nuestros compis que están en la operación. ¿A quiénes tenemos ahí, Male?
2: Tenemos a Romy, a Azu, y hoy está acá la conductora de todo este espacio hermoso, la FM Riachuelo, la Moni ahí, DJ Moni.
1: La Moni, así es, así es. Y también tenemos a nuestro compita Gastón. Gastón, ¿cómo está, hermano? ¿Estás por ahí? Ahí está desde streaming Gastón, que ahí estamos probando todo lo que es la cámara.
2: Desde el penal de Varela, JMS Record presente.
1: JMS Record en la casa, así es. Hola, hermano, ¿nos escuchás por ahí?
2: Creo que no.
1: Hola, Gastón. Bueno, se escucha pero muy bajito ahí a Gastón. Se escucha pero muy, muy bajito. Hola.
2: Sí, escucho como el eco. Escucho el micrófono pero no lo escucho a él. ¿No estará silenciado? Ahí le escribo.
1: Dale. Bueno, ahí para ahora igual ahí nos conectamos mejor. Pero bueno, saludamos a todos también, a los que nos están escuchando, a los que se conectan de a poquito. Y bueno, y eso, recién el primer tema que escuchábamos es de la banda Tinky, canción se llama Verde, que ahí está Karen Pastrana, también ahí con su banda. Y bueno, lindo tema de reggae para ir a escuchar. Así que sí. También, si quieren vernos, lo pueden hacer por YouTube de la FM Riachuelo, que sale ahí por streaming y demás. Y también en el canal de Hip Hop de las Luchas Populares, ¿sí? Ponen Hip Hop de la Lucha Popular en YouTube y sale todo por ahí, ¿sí? Y también en nuestras redes, ¿no? Male, tenemos Instagram también.
2: Sí, tenemos Instagram. Si quieren venir a la radio, escríbanos a hip-hop luchas populares. Vengan a presentar sus proyectos, sus eventos, lo que sea.
1: Así es, así.
2: Videoclip, lo que sea que estén haciendo, vengan y cuéntenos. Porque bueno, acá el hip hop de luchas populares también nos interesa cómo se articula el hip hop en los barrios.
1: Exacto, ni hablar. Así que bueno, háblenos por ahí. Y bueno, y también los próximos programas, o también pueden ir ahí a YouTube a ver todo, ¿sí? Bueno, hoy tenemos un lindo programa, ¿cierto?
2: Hoy tenemos programa, oh, sí.
1: Sí, la revancha del anterior, ¿no?
2: Así es.
1: Así que bueno, vamos a tener hoy una linda charla con Frida, ¿sí? Ella es docente de gastronomía del CFP número 24, también es quechua de Cochabamba, de lo que sería de Bolivia, del estado plurinacional de Bolivia. Y vamos a estar hablando de
2: una
1: ella.
2: Genio.
1: Exacto. Sí.
2: Ahí está. Hola, Gastón, ahí te escuchamos.
3: Ahora sí. Si te digo por qué escuchar, me van a matar. Bienvenidos a todos.
1: Bueno, ahí para ahora igual ahí nos conectamos mejor. Pero bueno, saludamos a todos.
3: El productor me dejó el FL abierto.
2: Se está como mezclando. A ver, Gastón, espérame un toque. Se están como mezclando los audios. Escuchamos ecos. Gracias.
1: Ahí va.
2: Ahí está, ahora sí, Gastón, te escuchamos bien.
3: Me había dejado el FL abierto, Sergio, entonces estaba el micrófono encendido en el FL y lo estaba utilizando yo también por acá, entonces por eso se...
2: por eso te escuchaba raro. Sí, yo me escuchaba el eco mío, decía, ¿qué pasa acá?
1: Desde el más allá. Bueno. Ahí, Gastón, estábamos presentando el programa, que vamos a tener una charla con Frida, del Estado Plurinacional de Bolivia, de Cochabamba. Y bueno, para contarle un poco sobre el Inti Raymi, qué significa, de hace cuánto que viene, ¿no? Y sobre la resistencia cultural también que está habiendo, ¿no? Así que vamos a tener eso. También, bueno, Gastón, justamente en un ratito nos va a estar contando, después de lo de Frida, cómo viene siendo el trabajo en JMS Records, el taller, los encuentros de hip hop.
3: Tenemos bastante para hablar con eso, así que vamos. En un ratito le vamos a estar comentando a toda la gente
1: eso.
3: De cómo venimos con los dos talleres que estamos ahora atravesando. Bueno, la semana que viene también arrancamos con el de Jeringa otra vez, que se fue de gira, pero sí, en un ratito le vamos a estar contando a la gente.
1: Oh, de una, qué bueno. Qué bueno, hermano, bien. Y por último tenemos una visita también en el piso, ¿no, Male? Ahí para adelantar.
2: Sí, viene el Penacho, que nos va a contar. Sí, acá, reivindicando el territorio de la República Hermosa de la Boca. Contándonos, bueno, todo lo que está activando acá. Está haciendo eventos, está haciendo batallas de freestyle. Y bueno, me imagino que también nos va a hablar de su música, porque está súper activo. La verdad que es lindo ver cómo nuestros compas van cada vez progresando más y pudiendo hacer lo que les gusta, ¿no?
1: Claro, exacto, Male, no, eso es.
2: El Guido es un re ejemplo de todo eso.
1: Bien ahí, Male, bien ahí. Así que bueno, vamos a tener ese lindo programa, y bueno, y con toda la música que nos representa. Por eso ahí la Male decía al principio, háblenos si quieren pasarnos sus temas, sus videos, pueden pasarnos y que suenen por acá, ¿sí? Así que más lindo que eso, ¿no? Así que bueno, nos vamos un temita nomás, vamos al segundo temita, Moni, que se llama un chico se llama C4, se llama Loquito Bipolar. también zona sur, del Rancho Estudio, así que nos vamos con ese temita también, así que, y ahí volvemos con más.
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0: Muy bien, continuamos con más hip hop de las luchas populares.
1: Seguimos ahí... acá, sí, con el segundo bloque ya.
0: Chao.
1: Esperando a nuestra invitada.
0: Así es, así es.
1: ¿Cómo surgió hablar del Inti Raymi hoy?
0: Qué bueno, Male, qué bueno. Bueno, esto ya lo venimos trabajando de la semana pasada.
1: Sí.
0: En donde dimos un pantallazo medio por arriba sobre el Inti Raymi. Y también ahí teníamos un compañero que es cocinero, que le mandamos un gran saludo a Juan, es un chef ahí de los barrios populares, que está teniendo buenos contacto con nosotros y demás, compañerazo, y que también sopla, que es Sicuri, sopla con el
1: viento.
0: Sí, tremendo, Juan. Y bueno, y es más, le habíamos dicho a él, che, bueno... se acerca el Inti Raymi, él iba a ir a un evento también que fue, y bueno, y salió la idea de tratar de hablar profundamente del Inti Raymi, pero sabiendo, ¿no? Un poquito, o sea, sabemos, pero un poquito más, ¿no? Y nos pasó el contacto de Frida, que ahora, si no me equivoco, ya se conectó, y ahí ver si nos escucha, así la presentamos. Hola, Frida.
1: ¿Qué tal, Frida?
2: Los escucho muy bien. ¿Cómo están?
0: Buenas tardes. Buenas tardes, Frida.
1: ¿Qué tal, Frida? Un placer acá escucharte desde la FM Riachuelo.
2: Para mí es un placer. Y Maynaya, ¿cómo están? Patunapay, Cucachu, Rancunapa. Un saludo para todos ustedes.
1: Qué bueno. Qué
3: idioma originario.
1: ¿Qué idioma es el que estás usando, Frida?
2: Yo soy de la nación quechua.
1: Ay, wow.
2: Soy de Cochabamba, hoy el estado plurinacional de Bolivia. Es una zona muy grande de la nación quechua.
0: Uh-huh.
2: Es un valle hermoso.
0: Ahí va, ahí
1: qué
0: va,
1: lindo.
0: Frida. Desde acá te saludamos, Frida, Nandi, Male. Gastón también desde el piso de JMS Record, que está conectado con vos. Y bueno, qué gusto tener esta charla, Frida, qué bueno. También sos cocinera, Frida, ahí no decías.
2: soy docente del área de gastronomía.
0: Ahí va.
2: Sí, trabajo en el Centro de Formación Profesional número 24.
0: Uh-huh.
2: Doy todo lo que es el trayecto gastronómico, pero en particular también en esta escuela doy cocina de pueblos originarios.
1: Ah, qué hermoso.
2: Es una propuesta gastronómica para la descolonización gastronómica de nosotros, de todos nosotros.
0: Wow.
1: Qué importante.
0: Wow, qué tremendo.
1: ¿Y qué tipo de comidas enseñas a hacer?
2: Dentro de lo que es el proyecto cuatrimestral, como una especialización que sería ponerle para pastelería, sería chocolatería, etcétera, ¿no?
1: Muy buena.
2: O caramelo.
0: Wow.
2: La propuesta mía es hacer un recorrido por nuestra Villa Ayala de los ingredientes nuestros, de nuestro territorio, ¿no? O sea, esto de proponer que las papas son de nuestra Villa Ayala y no son maquey, de que el chocolate no es suizo, pero es nuestro, de este territorio, que los chiles, o como quieran denominarlo, también son muy de los valles, son muy de nuestra Villa Ayala, ¿no? Y los granos, qué decirles con el tema de los granos, ¿no?
0: Uh-huh.
2: Hablando de una variedad de... sin gluten, por ejemplo, el maíz, la quinoa, como propuesta, digamos, ¿no? Gastronómica para la diversificación de un plato principal, de un postre, una entrada. O sea, esa es una propuesta que hace una invitación a los que les gusta la cocina, diversificar su guarnición. Tenemos ricas proteínas como carnes, pero los acompañantes está bueno que sean diversos. Esa es la propuesta gastronómica y es un cuatrimestre.
0: Wow.
3: Wow.
0: Impresionante.
1: Está buenísimo, sí.
2: los invito al desafío de nuestros paladares.
1: Sí, a mí me gusta.
3: Quiero información sobre eso, sí, quiero.
0: Qué bueno, sí. Frida. Frida, ahí antes de meternos en eso, que no, ya desde entrada ya tenemos otro capítulo más para profundizar profundamente en eso, también preguntarte, ¿no? En esto de descolonización, de mantener, ¿cómo nace, para que nos expliques cómo nace, qué significa lo que es el Inti Raymi, ¿sí? Para, sí, para lo que es el Abya Yala, para nuestra América, ¿sí?
1: ¿Qué es el Abya Yala también?
0: Claro, exacto.
2: Bien, Abya Yala, para arrancar con un contexto geográfico, digamos, nuestra Abya Yala sería esta parte de nuestra América del Sur, ¿sí? Uh-huh. Que quiere decir tierra fértil. Bueno, porque es eso lo que es nuestra América, ¿no? Uh-huh. Esta América, llamada así, Abya Yala, tierra fértil, ¿no? Uh-huh. Bien. Para hablar específicamente de lo que es el Inti Raymi, nos vamos a ir a nuestros ancestros, ¿no? Uh-huh. A nuestros ancestros y toda la investigación que hacen de la observación del tiempo, del estudio de la luna, del sol, uh-huh, concuerdan en una fecha súper importante para nosotros como un año nuevo, como la distancia, uh-huh, del sol súper alejado de, uh-huh, la tierra, que es la noche más fría, fría, fría, fría del año, uh-huh, que sería el 20 de junio, y el día más corto. Wow. Entonces concluyen nuestros ancestros que ese día es el año nuevo, o sea, es una... Yeah. Fiesta ancestral que se pasa de generación en generación, y pues a veces estamos nosotros los que hacemos recorridos territoriales por diversas razones a otros territorios, en este caso de mi Ainu, mi familia, a este territorio que sería Argentina, o sea, bajamos más al sur. Y obviamente que con ese recorrido territorial, pues mi familia, mi Ainu, trae sus saberes, ¿no? Uh-huh. En su propio kepi, que quiere decir en su propia mochila. Uh-huh. Trae todo lo que es sus bailes, su música, trae obviamente lo que es la gastronomía, uh-huh, el compartir... En esas reciprocidades, pues nosotros obviamente traemos también nuestra cosmovisión de cómo ver la espiritualidad, cómo ver el mundo, uh-huh, de otra manera que es más comunitaria, ¿no? Y en eso, obviamente, para no perder esa ancestralidad heredada de generaciones en generaciones por la oralidad, pues hacemos la práctica real acá. Uh-huh. En Argentina. Primero, a veces es intracasa, intrafamiliar, en el barrio, uh-huh, pero después uno va en ese proceso, va ampliando esos conocimientos, esos saberes y compartiendo con, uh-huh, los que te rodean. ¿Y quiénes son los que nos rodean? Son vecinos como nosotros que por ahí han nacido en otros territorios y en este caso, obviamente, uh-huh, estando en un territorio querandí, obviamente están nuestros hermanos argentinos con los que compartimos estos saberes y estas actividades ancestrales. Mm-hmm. Y es así como nosotros llegamos al Parque Avellaneda, mm-hmm, a partir de una actividad netamente de baile musical y ante situaciones de los años 90, finales de los 90, 2000, por el racismo y la discriminación hacia el boliviano, mm-hmm, particularmente. Uh-huh. Y arrancamos ahí con lo que sería el Inti Raymi, ¿no? El Inti Raymi que en un primer momento, en una primera instancia, uh-huh, el primer año, el 2001, se hace al lado de lo que es AISA, en las canchas Pauser. No sé si lo conocen al Parque Avellaneda. ¿Alguno de ustedes lo conoce?
1: Sí, ¿dónde se hizo el Matapi? Sí, el año pasado fuimos al Matapi, que se hizo ahí.
2: No, el Matapi se hizo en otro lugar.
1: Ah, entonces no lo conocemos.
2: El Matapi es el Matapi Aptapi Tinku es un encuentro de sicuris y danzarines exclusivamente y específicamente en el mes de agosto, que sería la fiesta del viento, ¿no? El encuentro de los vientos.
1: Ahí va.
2: Eso sería el Matapi Aptapi Tinku.
1: Ahí va.
2: Que es otra actividad que también responde a la ancestralidad de hacer música y baile de instrumentos de viento, ¿sí? Es muy lindo, es muy interesante.
1: Es hermoso.
2: Es bellísimo, sí. Es hermoso, pero se hace en otro lugar, se hace en Parque de los Andes. ¿Se acuerdan? Y el año pasado los recorrieron a otro parque.
0: Claro.
2: Y los motivos, bueno, los motivos son todos los que el gobierno de la ciudad te podría dar, ¿no? En ese sentido fue, qué sé yo, uno interrumpe el parque, exacto, las actividades del parque, y por una u otra razón los han mandado a otro lugar el año pasado. El año pasado el Matapi Aptapi Tinku se hizo en otro espacio, en otro parque. Ahí estuvo lindo, pero...
0: Claro.
2: No quiere decir que no deberían de seguir haciéndolo en el Parque Los Andes,
0: claro,
2: porque
0: claro,
2: es su lugar de origen, ¿no? Ya son 20, 25 años aproximadamente que están.
0: Ahí va.
2: Y deberían de seguir estando, ¿no?
1: Un montón de años.
0: Ahí va.
2: Es un montón de años, sí, sí.
0: Frida, entonces, sí, van al Parque Avellaneda, entonces, en el 2001 aproximadamente, digamos.
2: Arrancamos en el 2001.
0: Ahí va.
2: Al lado de Aiza,
0: ¿sí?
2: Era un lugar, o sea, como muy propuesto por un hermano argentino que nos dice, no, pero el Parque Avellaneda es un espacio donde está la mesa de trabajo y consenso, donde se puede participar como vecino, y por otro lado también está el Parque Avellaneda, que responde al gobierno. Así
0: claro,
2: que, nada, haciendo esa participación, hacemos el primer Inti Raymi en un espacio que sería al lado de las canchas Pauser, justo justo donde hoy es Aiza. Para nosotros ese lugar no tenía la energía suficiente o las napas de agua suficiente, y para el año siguiente buscamos el espacio donde pudiera estar los elementos necesarios para lo ceremonial. Entonces, al año siguiente, el 2002, nos ubicamos al lado de la huerta. No, el vivero, en realidad, sería más, estamos más cercano al vivero, que sería en el lado opuesto de donde se hizo la primera vez. Así que es un espacio que desde el 2002 hasta hoy seguimos en el mismo lugar, en el mismo espacio, haciendo nuestras ceremonias ancestrales, que tiene un calendario amplio, ¿no? Con auspicios de equinoccios y de fechas específicas dedicadas a la cruz, como la chacana, y como el día de los difuntos, la de las cosechas, la de las siembras. Así que en ese sentido tenemos un calendario anual donde participamos con las ceremonias, que se hacen en general en el día a las 11 de la mañana. Pero el Inti Raymi, que es el año nuevo de nuestra América, porque estamos en los días más fríos, porque en el norte estarían en verano, ¿no? Y nosotros a veces festejamos al revés, ¿no? El año nuevo lo hacemos en los primeros días de enero y con un Papá Noel súper, súper abrigado con bufanda.
1: Sí.
2: Pero sin embargo, nosotros acá estamos en verano. Estamos festejando al revés, ¿no?
0: Claro.
2: Nada, por lo tanto, decirles que para nosotros el Inti Raymi es pues el del 20 para el 21 de junio, que también los hermanos mapuches lo festejan aproximadamente en esos días también, que es entre el 20 y el 23, 24 de junio que lo festejan, según su, digamos, su... su calendario, ¿no? Pero no deja de ser en invierno el año nuevo, ¿no?
0: Claro.
2: También, o sea, viendo desde la cosmovisión andina, para nosotros es el 20 para el 21. Para nuestros hermanos mapuches tienen como un análisis de estos tres días según la vista del sol, digamos.
0: Claro, ¿no? Wow.
2: Es hermoso eso, es una visión muy parecida, pero que tiene una connotación también relevante para festejar el año nuevo.
0: Ahí va, está. Sí. Ahí, Gastón, te quería preguntar también algo ahí, Frida. Así, Gastón.
3: Buenas tardes, Frida. Primero, nada, agradecerte por...
2: Solo a vos te veo, Gastón, ¿eh?
1: Porque está en el Mite ya.
0: Sí, sí.
3: Y también te quería hacer unas preguntas porque yo, como les comentaba a los chicos, yo en algún momento he hecho un trabajo sobre antropología social y cultural, una materia de la carrera de la licenciatura en comunicación social de periodismo, y habíamos hablado sobre el Inti Raymi y todo eso, pero ya que te tengo acá también, o sea, quiero saber de una buena fuente, porque lo que nosotros hicimos fue meramente informativo. Entonces quería preguntarte cuáles son, o sea, las principales actividades en cuanto a los rituales que se hacen en el Inti Raymi, y quizás otra preguntita más, ¿de qué manera ustedes piensan que los jóvenes toman esto, ¿no? Las nuevas generaciones, y cómo hacer para que toda esa cultura y todo eso no se pierda?
2: Y es compleja tus preguntas, o sea, preguntas en un solo momento. Estaría bueno poder haberlo hecho personalmente, pero no me da el tiempo de llegar al trabajo. Pero de todas formas, mira, el desarrollo de lo que es el Inti Raymi es de esta forma, ¿no? Solo el Inti Raymi, porque es el único momento que es a la noche, ¿sí? Es la única fiesta grande de nosotros. De nosotros, los aymaras, quechuas y los que nos reconocemos como pueblos originarios o abrazamos lo que es nuestra cultura y nos identificamos con esta parte de esta nuestra Villa Ayala. Hacemos una recepción a partir de las 9:10 de la noche en el espacio de la Huaca, que es un espacio totalmente abierto. Hacemos una recepción de la gente que viene, obviamente. Después hay como un sentipensar, digamos, ¿no? Para vos, Gastón, ¿no?
3: Sí.
2: Es una reflexión que se hace en los cuatro puntos cardinales. Se arman cuatro fuegos, ¿sí? Y en esos cuatro fuegos, cuando nuestros primeros años de lo que fue el Inti Raymi eran cuatro grupos musicales. Estaban como actores culturales, además estaba el grupo autóctono Guaynamarca, estaba en un fuego. En el otro fuego estaba el Ayllu Sartañani, en el otro fuego. En el otro fuego estaba Malku Katari. Y en el otro fuego estaba el grupo Chasquihuayra, que responde básicamente a mi familia, a mi Ayllu, ¿no? Nació de esa manera y se sostuvo durante muchísimos años de la misma manera. Hoy hay dos grupos que todavía siguen sosteniendo la parte musical, que sería Guaynamarca y sería el Ayllu Sartañani. Y se modificó todo lo que es la parte de Malku Katari con otros grupos, como aymaras continentales, como los otros grupos que vienen y nos visitan todos los años. En la parte, digamos, de lo que es el fuego de la Ayllu Chasquihuayra, eso se convirtió más en algo más gastronómico, más para compartir. Precisamente porque nuestros caminos se bifurcan de esa manera, pero no deja de ser musical también, ¿no?
0: Claro.
2: O sea, esto que es importante, el compartir lo que todos traen, el compartir lo que nosotros podemos ofrecer a los que vienen en una noche de frío, con el fueguito alrededor. Y se arma, después de armar una mesa, intenciones entre todos los cuatro grupos de manera individual, se prepara esas intenciones, dejando de lado el año que pasó y intencionando para el año que viene, el 5534, ¿no? Intencionando. Una vez que se intenciona eso, se lleva a la huaca, que sería la parte central, que arma un quinto fuego, donde se van a quemar las cuatro intenciones de los cuatro puntos cardinales. Esto no quiere decir que cada persona tenga su propia intencionalidad y tengan intenciones individuales. También eso se acepta y se lleva al centro, pero particularmente en cuatro bloques, ¿no? ¿Son intenciones? Sí, son intenciones. ¿A futuro? Sí, a futuro sí. Acá lo que se hace es, una vez que se quema todas las intenciones de todos los que participan en nuestra fiesta, y se espera para recibir al sol, a los primeros rayos solares, y ahí es donde arranca la fiesta, obviamente, tocando y bailando, habiendo, compartiendo comidas calientes para ese horario.
0: Claro.
2: Sí, hay intercambio de todo lo que es bebidas calientes y comidas como lauas o sopas, cremas calientes y otros. Todo lo que...
1: Se cortó el audio de Frida.
0: Hola. Bueno, ahí para el que recién se conectó, ahí está, estamos con Frida.
1: Sí, hablando de... bueno, está contando cómo es el festejo del Inti Raymi acá en Argentina.
0: Acá en Argentina, ¿no?
1: Acá, wow. Y en un parque, o sea, cómo se organizan y cómo también le dan comida a la gente, que yo entiendo también que es como una forma de empezar a resistir el invierno.
0: Claro.
1: De compartir las costumbres. Bueno, me gusta que usa los conceptos de ancestralidad. Yo ese concepto lo saqué justamente de quienes vienen a traer costumbres que a veces por ahí nosotros creemos que son, como siempre digo, de la edad de piedra, y en realidad forman parte de nuestra modernidad, ¿no? Como dijo Frida, la vía y alá es un concepto que se sigue usando en nuestros días, en Inti Raymi se sigue festejando, llega a las nuevas generaciones, incluso creo que hay flyers del Inti Raymi en Instagram, ¿no?
0: Ah, mira.
1: Entonces ahí es cuando se mezcla la ancestralidad con los eventos que tenemos hoy en día.
0: Sí. Ahí nos escuchás, Frida. ¿Se pudo? Claro, es como que suena, pero no se te escucha. Quizá ahí, bueno, ahí los compas están viendo algo ahí para ver. Si no, Frida, desconectate y volvete a conectar. Capaz que eso también funciona. Y mientras tanto le comentamos al que se está escuchando, viendo sobre esto. Sin duda, qué fuerte todo el contenido que guarda.
1: Sí.
0: Madre, sí, sí.
1: No, sobre todo, a mí me quedó lo de la gastronomía. No es que solamente se trae como una costumbre, sino como que se invita también a compartir esa costumbre.
0: A ver. ¿Ahí no se escucha, Frida? Ay, no. Hace como se mueven los decibeles, pero no se escucha.
1: No, esa es la videollamada igual.
0: Claro.
1: La llamada de... Ah, Gastón dice que la escucha.
0: Ah, debe ser acá.
4: Perfecto, compañero.
0: Sí, ah, muy bien.
4: Sí.
0: A ver, ahí...
2: ¿Ahora sí me escuchan?
1: Ahí está,
0: sí,
1: ahora sí.
0: Ahora
1: perfecto.
0: Sí.
2: Bien, ¿quién había hablado antes? ¿Nandi?
1: No, hola, Frida. Yo soy Male. Quería preguntarte algo, que bueno, acá yo hago una columna que se llama Hip Hop y Ancestralidad, pero me gustaría escuchar de vos el concepto de ancestralidad y bueno, ¿por qué es importante compartir la ancestralidad con las nuevas generaciones?
2: Totalmente de acuerdo, estoy de acuerdo. Bien, para nosotros la ancestralidad es lo que nuestros abuelos nos enseñan, pero acá hay una connotación importante que hay que hacer, un paréntesis en esto, que es... por la oralidad. O sea, se transmite de generación en generación y también hay algo importante desde las acciones. Me parece que en ese sentido te escuchaba vos, Male, hacer una explicación un poquito interesante, no un poquito, muy interesante, del Inti Raymi, de otros espacios, etcétera, etcétera, ¿no? Uh-huh. Me parece importante lo que has dicho, Male, en este sentido. A veces se extranjeriza nuestras acciones ancestrales.
1: Sí.
2: ¿Por qué? Porque siempre decimos, es una actividad de los bolivianos o de los bolitas.
1: Claro.
2: ¿No? Uh-huh. Sin embargo, el Collasuyu, toda esa expresión de lo que es el Collasuyu, pensemos geográficamente, no solo es Colombia, Ecuador, Perú, Bolivia, pero también está Argentina, 5 provincias importantes a las que extranjerizamos. Salta, Jujuy, Tucumán, Catamarca, Santiago del Estero. ¿No existen para Argentina para expresar su ancestralidad? Sí, existen y están en Argentina. Entonces, cuando extranjerizan una actividad ceremonial como el Inti Raymi, como el Día de los Difuntos, como el Día de la Pachamama, diciendo que solo de los bolitas o bolivianos,
1: claro,
2: ahí estamos en un error. Y me parece que lo que planteas vos, Male, es fundamental. Me parece que transmitir a las generaciones futuras es necesario desde la acción, desde la oralidad. Uh-huh. Y algo que ha pasado, esto es real, este año no nos dejaron hacer el fuego en el Parque Avellaneda. Por decisiones, por decisiones, la comisaría no nos permitió hacer fuego, que uh-huh. el fuego es uno de los elementos importantes, claro, uh-huh. importantísimos para ese día, porque es la noche más larga y más fría. No nos lo permitió la comisaría 9, ex comisaría 40, de lo que responde a nuestro barrio, Parque Avellaneda, ¿no?
0: Porque,
2: entonces, entendiendo desde este lugar que no nos dejaron hacer el fuego, ha habido algo que ha pasado este año, uh-huh. 5.534. Ha pasado algo importante, y están pasando muchas cosas, uh-huh. pero en el Parque Avellaneda pasó esto, no nos dejaron hacer el fuego. Pero hay algo que nosotros, las personas grandes que estamos en el parque continuamente desde hace más de 25 años en el parque, pensamos que la gente se quedó. Éramos muchas personas, uh-huh. pero la gente se quedó. ¿Saben por qué se quedaron?
0: Eso,
2: porque había fuego en sus corazones, porque había necesidad de compartir. Porque lo que llevamos y compartimos no es que lo damos porque nos sobró o porque sí, no, no. Uh-huh. Se comparte lo que se tiene, se comparte el amor, el cariño, la palabra, la amistad, se comparte uh-huh. El propio ser de uno mismo. Esa energía del sentir pensar se comparte con el otro. Entonces, me parece que ahí ha pasado algo este año nuevo que no ha sucedido en hace 25 años, pero este año 26 de nuestro festejo,
0: claro,
2: del calendario ancestral 5.534, la comisaría no nos dejó hacer el fuego, pero mucho que no nos permitieron, a nosotros nos permitió compartir otras experiencias, otras formas de ver el mundo occidental, pero no minimizaron lo que nosotros sentimos y para qué fuimos ese día. Esto también nos fortalece, nos abraza.
0: Exacto,
2: porque pensamos que en la noche de tanto frío por ahí la gente sin que ya haya un fueguito que nos caliente el cuerpo, se podían ir tranquilamente, podían haber tomado la decisión de irse, pero ¿saben qué? decidieron quedarse, y cada uno de los que vinieron, que a veces es gente que no conocemos y a otra gente sí los conocemos asiduamente, pero les cubrían con la frazada quienes más tenían frío. Hay familias que vienen, era la preocupación, era abrigar a las guaguas,
0: claro,
2: a niños, niñas, era que ellos no se resfríen. Pero amanecimos muy bien, inclusive ahí con nuestras palmas de las manos, ahí saludando a los primeros rayos solares, despertaron los niños y sí, estaban sanos, no estaban tan resfriados porque había el abrigo de compartir, inclusive esta vez de los abrigos, ¿no? Para que no se enfermen los que estaban pernoctando, que eran los jovencitos o los niños, ¿no? Los más chiquitos. Las mujeres. Estuvo lindo, pero es esto lo que pasó, pasó este año, el impedimento, y nada que no podamos aprender. Yo siento de que esto es un racismo, una discriminación, porque lo venimos haciendo hace 25 años y la verdad que no. Al no permitirnos hacer el fuego, fue como cortarnos por la mitad, pero no por nosotros, los que estamos siempre en todo el año del calendario ancestral, sino por la gente que vino por primera vez, que quizás algunos no vinieron preparados, otros sí, pero por no poder darles algo calentito, agua para el mate, un matecito de coca, un mate cocido, un té caliente, un api, un tojorí, no pudimos darles una sopita de maní, no les pudimos dar una lagüita de quinoa. No pudimos hacer eso.
0: Claro.
2: Eso es lo que nos duele a nosotros, ¿no? Pero sí, por el otro que vino a visitarnos, Male. Nadia, y la verdad grande. Que gracias por dejarme decir esto.
0: Sí, Frida. Justamente nosotros queríamos hablar sobre esto y toda la resistencia que vos estás diciendo que vienen haciendo, que vos bien lo decís, de la descolonización, de las juventudes y demás, y bueno, y también eso, que se sepa, y más de nosotros, que es otro palo, entre comillas, que es el hip hop, pero también entendemos que nosotros tenemos nuestras raíces.
1: Sí,
0: que
1: somos ahí y alá también.
0: Exacto, que está todo unido. Y nosotros tenemos una gran compañera también, que es Karen Pastrana, que
1: sí,
0: a esa vuelta de tuerca también hizo que...
1: Ella también habla de ancestralidad, también para mí es un ejemplo de la resistencia, porque es cierto que hoy en día es la era del neocolonialismo, o sea, el colonialismo sigue vivo en un montón de formas y en un montón de maneras, y sigue presente en esto, ¿no? En cortar lo ritual... No entender la ancestralidad, que eso me parece tipo completamente errado, porque acá en Argentina hay más de 25 lenguas originarias que no sabemos ni el nombre, no nos enseñan en la escuela, y son cosas que hay que saber, porque antes del español también hay un montón de cosas y de costumbres. Bueno, el mate lo trajeron nuestros ancestros y se sigue usando, o sea, seguimos teniendo costumbres que nos descolonializan justamente, entonces hay que reivindicarlas más que nunca hoy en día.
0: Sí, es Frida.
2: Totalmente de acuerdo con vos. Fíjate vos que hay muchos que hacen hip hop, por ejemplo, en aymara, en quechua. Sí. En la escuela de retiro nosotros estuvimos trabajando, un grupo de docentes que estuvimos trabajando en retiro. Fue interesante cómo desde la interculturalidad se puede lograr objetivos muy claros. Habían estudiantes de la secundaria que hacían hip hop y lo hacían en guaraní, lo hacían en quechua, lo hacían en aymara.
1: Qué bueno.
2: Qué bonito. Wow. Esa expresión de muy claros. Habían estudiantes de la secundaria que hacían hip hop y lo hacían en guaraní, lo hacían en quechua, lo hacían en aymara.
1: Qué bueno.
2: Qué bonito.
0: Wow.
2: Porque

0: Eso está bueno,
1: sí,
0: pues,
1: sí.
0: para que lo puedas difundir ahí vos, Mari.
2: Por ejemplo, Frida, por ejemplo, en la universidad, en la Facultad de Periodismo y Comunicación Social, hay una de las materias de primer año es el idioma, donde se puede elegir cualquier idioma, inglés, francés, el que quieras, pero también tenemos quechua y guaraní para elegir.
3: Ajá.
2: O sea, eso está muy bueno, y eso se hizo a partir de hace más o menos 4 años. Yo cuando vi esa primer materia, vi portugués porque me parecía la que era más fácil, pero después se implementó esto que vos decís, ¿no? Del lenguaje originario, del idioma originario en la universidad. Por lo menos en lo que yo tengo entendido, en la facultad de La Plata, o sea, en la Universidad de La Plata, en la Facultad de Periodismo y Comunicación Social, se da esa materia. Pues es una materia que es obligatoria de primer año, y se puede elegir quechua y guaraní como idioma originario.
3: Wow.
0: Sí, de hecho el CUI lo está dando, guaraní y quechua, ¿no? Y eso es importante, me parece, de que para ustedes que son nuestro futuro, para ustedes que son nuestras guaguas, que el día de mañana van a seguir... no solo difundiendo esto, que lo están haciendo porque lo sienten, porque nos sienten como hermanos, y porque sienten que también, me parece de que hay otra mirada hacia los pueblos originarios de ustedes, y eso es importante, porque es en ustedes en los que nosotros confiamos. Ustedes son el legado para nosotros, para poder difundir nuestra ancestralidad, nuestra hermandad, nuestros recorridos territoriales, que no habían divisiones geográficas. Me parece que la confianza en la que mi Ainu, mi familia, mi comunidad pone, es en ustedes. Ustedes son el mañana, ustedes son el futuro. Por lo tanto, ustedes tienen que esa gran responsabilidad, esto que vos decís, Gastón, con respecto del idioma, por ejemplo, el portugués, por ahí es una lengua impuesta como el español, pero te invito a hacer alguna otra lengua originaria, porque nuestras lenguas originarias maternas tienen una connotación muy particular, son más... inclusivas,
2: a ver.
1: Sí, tal cual.
0: O sea, es más inclusivas, es un apapacho, es un abrazo siempre, digamos.
2: Sí. Yo tengo...
0: el mate, dice el mate, sí, pero el mate es una palabra quechua, ¿no? Es un mate, es una palabra quechua.
2: Es que hay muchas palabras.
0: Cancha,
2: que no...
0: cancha.
2: Che también, o sea, che, que es tan argentino, decir che. Usamos muchas y no lo sabemos, muchas veces no lo sabemos porque no tenemos el conocimiento de la información, pero es súper importante. Yo quiero a ver si lo pronuncio bien, porque no sé la pronunciación, pero quiero que usted, Frida, me traduzca algo.
0: No sé qué es.
2: A ver si lo digo bien, Hatun Shupai Chaiwan Munakuiwan.
0: De grande te quiero. ¿No?
2: Hatun. Hatun Shupai Chaiwan Munakuiwan. ¿Puede ser?
0: Sí.
2: Lo busqué y
0: está mal pronunciado, pero sí, lo entiendo. Hatun quiere decir grande. Ahora, la otra palabra no te la...
2: Es como que yo quiso, mejor si le hago la frase en español y la traduzco.
0: A ver.
2: Porque nosotros tenemos acá en el estudio de grabación, en la unidad número 31 de Florencio Varela, en JMC Record, tenemos un dicho, una frase con la cual siempre nos despedimos o entramos en alguna conversación, que es máximo respeto y amor.
1: Sí,
0: claro.
2: Entonces, que iba por ahí.
1: Sí.
0: Sí, Katuna Paiku, ¿no? Sí.
3: Qué lindo.
0: Sí, son palabras que son hermosas, son inclusivas, siempre son de amorosidad, ¿no? De inclusión. Ahí está, la palabra es de inclusión. Y en general nuestras lenguas maternas pues son eso, ¿no? Son expresiones no solo de inclusión y amorosidad, sino también de contexto.
3: Claro.
0: Según el contexto, son las conversaciones, ¿no? Pero no... Uh-huh. Ese... ese

0: la estructura gramatical es totalmente distinto a la estructura gramatical de lo que es el castellano, pero que sin embargo hay una expresión fluida de reciprocidades, diría yo.
1: Uh-huh. Ahí va. Wow, Frida. Frida, ahí ya no estamos, que ya estamos quedando cortito de tiempo y nada. Más que agradecido y tremendo todo lo que nos contás, que bueno, lo que nos decís que somos el mañana, ¿no? Y toda esa polenta que nos das en continuar, ¿sí? Esto que sea una de las primeras veces que conversemos con vos.
2: Sí, una genia. Sí. A mí me dieron ganas de hacer ahí algo, de hablar de gastronomía, sí, bueno. Es cierto
3: a
2: eso.
3: A mí me dio mucha ganas una sopa de maní, le
2: sí,
3: digo.
2: También.
0: Están invitados, el CF24 hace sus actividades y de hecho el Inti Raymi este 19 de junio habíamos hecho la propuesta gastronómica. Y hicimos sopa de maní, unas ricas sopaipillas, mazamorra. Y festejamos el Inti Raymi en el Centro de Formación Profesional número 24 con una propuesta gastronómica de los estudiantes de mi curso, del turno mañana y turno noche. Y la escuela se abrió para, pues, escuchar a nuestros músicos de los vientos, a Laius Artagnani, junto a un grupo de baile que es el Pugliai, que es un grupo de, es una agrupación cultural ancestral de Masis de Tarabuco. Así que esta noche pudimos disfrutar de música y baile ancestral,
2: Qué hermoso.
0: Con esta propuesta gastronómica. Y se da en una escuela pública, y eso es maravilloso que se dé.
1: Sí.
0: Y la participación no solo de los estudiantes, sino de las familias de los estudiantes de acá, del Centro de Formación Profesional número 24, de otros cursos. Había muchos niños, y eso es bueno, eso a mí me da mucha esperanza.
2: Sí.
0: Hayan niños que puedan ver algo que quizás en otro espacio no lo van a poder
1: Perfecto.
0: Ver. Que coman algo que desafía sus paladares, que por ahí no están acostumbrados a comer, por ahí una sopita de maní, una mazamorra, con ese maíz tan delicioso, con ese olorcito a canela, naranja.
2: Oh, quiero ir.
0: No, es algo maravilloso, un desafío al paladar. Y esos niños que se iban con eso, ¿no? Que, porque no estaban comiendo un yogurísimo, no estaban, no estaban comiendo eso.
1: Exacto.
0: Estaban comiendo otra cosa, ¿no? Estaban desafiando a su paladar con otro ingrediente que por ahí no lo tenían en cuenta, pero que era un postre delicioso, ¿no? Y en lo salado, la sopita de maní, que fue un placer para muchos de los que vinieron a compartir con nosotros, fue muy, muy interesante. Y esas ricas sopaipillas, ¿no? Que a veces uno dice, como la calabaza, el zapallito. Bueno, lo comes así.
1: Claro.
0: Nada.
1: Bueno. Frida, te damos gracias de verdad.
2: Sí, un abrazo enorme. Igual le voy a seguir hablando, yo quiero ir.
1: Sí,
2: a...
1: dale. Bueno, vamos, tenemos que ir.
3: Llévate un tupper,
1: traeme.
3: Por favor, te lo pido.
2: Yo hice más un curso de gastronomía, así que me gustaría volver a repetir la experiencia. Y bueno, te vamos y te cocinamos allá, Gastón.
3: De una, vale. Tendremos todo. Podríamos aprovechar también a Frida y también lo que sea, ¿no? Quizá no algo de gastronomía, pero quizá alguna charla sobre esto, ¿no? Sobre los pueblos originarios y sobre lo que somos realmente, porque nosotros, yo digo, mi apellido siempre es lo mismo, ¿no? Soy más español que cualquier otra cosa, pero mis ancestros son guaraníes.
2: Solo el apellido es.
3: O sea, claro, también, ¿no? Así que cuando quiera y cuando se pueda, podemos armar algo en la unidad para que los compañeros también sepan un poco de nuestra cultura, ¿no?
1: Así es, hermano.
2: Sí, un abrazo, Frida. ¿Cómo sería un saludo de despedida en quechua?
0: A ver, yo les voy a enseñar a despedirnos, porque no es una despedida, es Tinkuna Kama.
2: ¿Qué quiere decir? Tinkuna Kama.
0: Tinkuna Kama es fácil, ¿no? O sea, Tinkuna Kama, hasta que nos volvamos a encontrar, porque no sabemos cuándo, ¿verdad?
1: Así es, Tinkuna Kama.
3: Tinkuna Kama, Frida.
2: Tinkuna Kama, Frida. Muchísimas gracias por todo.
0: Gracias, gracias a todos y cada uno de ustedes, a ustedes y por supuesto a los que les escuchan, a los que los ven, que seguramente hay jóvenes ahí uh-huh. que han tenido la capacidad de escuchar y de poder comprender que las ancestralidades se transmiten por oralidad uh-huh. y que ustedes, pues los jóvenes, son el futuro, ¿no? Los que uh-huh. nos miran de otra manera, de otro modo. De manera horizontal, quiero decir, ¿no? Uh-huh. Me parece de que ahí está poder pensar de que sí hay un mañana, un uh-huh. mañana donde nuestra Pachamama va a disfrutar no solo de ustedes, sino de sus hijos también. Así que, Tinkuna Kama.
1: Tinkuna Kama Fría.
2: Tinkuna Kama Fría, nos vamos así a es. Un bloquecito, ¿no?
1: Dale, nos vamos con un temita para despedir esta parte, con el número 3, Romy, Latinoamérica, de Malena D'Alessio con Mariana y Liz Fleitas, que dice algo así, ¿sí?
4: Queremos invitar a Malena D'Alessio.
5: Muchísimas gracias. Acompañada de Liz Dana Fleitas y Mariana de Benedetti. Soy lo que dejaron.

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gracias. Ha sido un honor estar acá frente a tantos líderes que en muchos casos son compañeros y compañeras interpretando este himno de la música latinoamericana, el cual intervenimos con mucho amor y respeto. Muchas gracias, Nico Sorín. Gracias. Yeah.

0: sacamos lecciones de que la resistencia cultural es muy importante, que es muy importante la resistencia que se hace en medios pacíficos, porque termina siendo más fuerte que la violencia. Evidentemente estamos en una situación muy compleja y va a seguir siendo cada vez más compleja si no se quiere escuchar los reclamos legítimos que tenemos. Cuando las cosas las podemos construir entre todos y buscando el bien común de todos, van adelante más allá de cualquier cosa.
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amor al barrio, estudien mucho, no hagan gilada, no se queden en la plaza, no la cuelguen, y si van a estar en la plaza hagan algo productivo, mejoren por mamá, no la hagan renegar, si tienen milanesa agradezcanla todos los días.

0: hip hop de las luchas populares. Y ya estamos en nuestra segunda hora. Y ahí pasábamos nomás con una charla con Frida, también del pueblo de Bolivia, plurinacional, en donde ella es cocinera de esto, de los pueblos originarios, y en donde se pelea constantemente contra la colonización, manteniendo la ancestralidad en estos tiempos y para siempre, para todos los que vienen, ¿sí? Así que bueno, para también decir, nos mandaron un saludito acá desde el YouTube y les mandamos un gran saludo al Mumu, que también nos dice, gracias genio, siempre el mejor programa. Y bueno, cuánta cultura perdida entre tanto imperialismo, a resistir pone, ¿sí? Y bueno, y también nuestra compañera de acá, Caro, nos dice también, buenas, saludas a Gastón y abrazo al programa, compas, máximo respeto, también dicen. Así que bueno, eso, si quieren mandar mensaje, sus temas o también participar, nos manda un mensajito por el Instagram, que es arroba hip-hop luchas populares, y desde el YouTube hip hop de las luchas populares, ¿sí? Así que bueno, che, a mandarle con toda por ahí. Y ahora bueno, estamos con nuestra compa Gastón de JMS Record, que nos va a contar un poquito sobre los talleres que están teniendo de hip hop y la articulación con la universidad. Gastón, ¿nos escuchás por ahí, compa?
1: Estamos acá, atentos a todo.
0: Esa, bien ahí, hermano. Tremenda la charla de recién, ¿cierto?
1: No, la verdad que fue algo... Siempre uno cuando se alimenta, ¿no? Es para nutrir su cuerpo, ¿no? Hoy nosotros uh-huh. nutrimos nuestra mente y nuestro corazón porque nos dio una mirada desde el amor, ¿no? De lo que es el pueblo originario, de nuestra cultura, porque somos todos mestizos, así que... Así es. Algo muy lindo, la verdad que agradecido uh-huh. con Frida.
0: Así es, hermano. Bueno, hermano, ahí para hablar un poquito, bueno, esto para la gente, para que el que no conoce, que nos cuente cómo están siendo los talleres de hip hop ahí dentro, en JMS Records, con Pedro, Pedro Peligro y Calibera. ¿Nos contá un poquito?
1: Y la verdad que estamos súper contentos porque está muy bien trabajado lo que hace Pedro y Cali, ¿no? Porque uh-huh. con Cali, con Ale, igual yo ya los dos los conozco hace 25 años, ¿no? Pero, pero estando en el contexto en el que estoy es súper importante para nosotros que sigan, que apoyen lo que nosotros hacemos, ¿no? Y uh-huh. qué mejor manera de apoyarlo que con un taller, dándole a los chicos otra perspectiva también de lo que es el hip hop, ¿no? Es, uh-huh. es un poco seguir con el trabajo que también nosotros venimos haciendo ya de hace 3 años en el estudio, claro. pero a un nivel más profesional. Uh-huh. Con Cali, Sergio y Walter están muy metidos en lo que es la producción, en los sampleos, en empezar a utilizar las herramientas que tenemos como el teclado, como uh-huh. Nos abrieron la mente a diferentes programas también, no solo al FL Studio, que es el que nosotros utilizamos mayormente, uh-huh. así que estamos muy contentos en ese sentido porque es algo muy nutritivo, ¿no? Uh-huh. Además de eso, Pedro se encarga de lo que es la lírica, ¿no? De enseñarles a los chicos un poco más sobre las rimas, uh-huh. También de lo que es la puesta en escena, ¿no? Porque no nos olvidemos.
0: Importante,
1: que
0: sí, nosotros, sí.
1: La expresión uh-huh. corporal es súper importante también para lo que es el rap y eso genera algo que es algo re lindo. Se armó uh-huh. un re lindo grupo de trabajo. Bueno, ya ahora la idea principal es armar un disco.
0: Ahí va.
1: Un uh-huh. disco con varios invitados, ¿no? También surgió esto de Enciclopedia, ¿no? Este freestyler venezolano, el cual uh-huh. era compañero de Canserbero, ¿no? De alguien que también fue un hito y es un hito en lo que uh-huh. es el hip hop de Latinoamérica, ¿no? Con sus letras críticas, con todo lo que eso significa. Uh-huh. Y él también tiene un proyecto allá que lo hizo hace 3 años, justo más o menos en el mismo tiempo que nosotros arrancamos con el estudio. Uh-huh. Él estuvo en Venezuela, en una de las cárceles de Venezuela.
0: Mira.
1: Uh-huh. En las cuales no armó un estudio uh-huh. como nosotros, pero sí daba talleres y y sacaron un par de temas, un mini disco también con chicos en contexto de encierro también en Venezuela. Uh-huh. Y bueno, cuando vio los estados de Pedro, las historias y esto y uh-huh. lo otro, le dijo, no me dejes afuera, así que también salió un feat, uno de los temas que vamos a sacar en ese disco va a ser una uh-huh. colaboración con estos compañeros de Venezuela, ¿no? También para ver cómo ellos también lo toman, ¿no? Desde el contexto de encierro. Así
0: claro.
1: En ese sentido estamos súper contentos y también, ¿no? Que recalcar que no es solo el taller de hip hop. Pedro y Cali vienen por un proyecto de una organización que se llama Potrero Digital, uh-huh. La cual abarca un montón de cosas en lo que es justamente lo digital, ¿no? Y nos van a dar tipo un taller de cuando terminemos con Cali y con Pedro uh-huh. sobre redes sociales, sobre cómo darle uh-huh. marketing a un producto, claro. Manejar las redes, cómo subir los seguidores, uh-huh. el grooming también, o sea, va a ser muy, muy, muy completo y eso está muy bueno también porque la idea uh-huh. es poder usar de marketing lo que vamos a aprender uh-huh. con nuestro disco ¿qué? Y asimismo también aprender un montón de cosas, porque esto del grooming también es súper importante, uh-huh. de que los niños no se crucen con gente que no deben en las exacto. redes sociales, uh-huh. uno tiene hijos, yo tengo nietos también ya, exacto. soy abuelo, entonces uh-huh. hoy los niños están con 5 años con un celular en la mano y en las redes o donde sea, y es súper peligroso también, uh-huh. entonces también nos va a ayudar a un montón de cosas, así que muy contentos del uh-huh. proyecto que trajo Pedro, ¿no?
0: Sí.
1: Junto a Cali en ese uh-huh. sentido el hip hop, y también la gente de Potrero Digital también agradecerles que hayan tenido este acercamiento con nosotros, porque es súper importante para nosotros.
0: Uh-huh. Fua, Gastón, qué tremendo, qué buen laburo. Son varios de los compas ahí que se engancharon con son como 3 patas, ¿no? Está el que escribe, y después el otro que el que produce, ¿no?
1: No, iba a hacer un mini paneo así de la pizarra, porque tenemos la pizarra ahí, pero no, ahí están ya seteadas las sesiones de grabación de cada uno de los compas.
0: Mirá,
1: el martes 7 voy a grabar yo con Chinche, nuestro compañero colombiano. El 14 también vuelve a grabar Chinche, van a hacer una recate con Alca, Cristian. Y otro chico más.
0: Sí.
1: Después el 21, Juan, que uh-huh. está haciendo un reggae también.
0: Vamos.
1: Iron también. Hay un par, está mezcladito, está bueno porque sí. hay varios géneros en el disco.
0: Claro.
1: Pero uh-huh. pero sí, estuvimos, a ver, aprendimos a armar un plan de trabajo.
0: Uh-huh. Claro.
1: Uh-huh. A darle los roles que cada uno de los compañeros.
0: Exacto.
1: O sea, alguno no rapea o algo, pero dijimos, cuando se graba hay uno que tiene que estar encargado del artista, del que está grabando, que no le falte nada, que si quiere agua, que si quiere esto, que acomodarle el micrófono.
0: Exacto, sí, sí, sí.
1: Otro tiene que estar con la plaquita para decirle al productor, che, mirá, o el productor, me suena muy alto, bueno, a ver, fíjate en la placa, como que cada uno se repartió los roles, uh-huh. y eso está muy bueno porque nos organiza de alguna manera, uh-huh. y a ver, por ejemplo, lo mismo que quizás hacíamos nosotros, yo cuando llegué hace un rato al estudio, uh-huh. llegué y ya estaba la luz LED que tengo con el teléfono de cámara preparada, uh-huh. el seteo del micrófono acá todo listo, o sea, y todo eso genera, más allá de que nosotros tenemos esa unión, nosotros uh-huh. siempre decimos que somos la primera crew en contexto de encierro, ¿no?
0: Sí. Uh-huh.
1: Y tenemos eso de familia, de unión, pero no, nos repartió las labores y los roles a cada uno de una manera que quizás es simple, pero es mucho más organizativa, así que claro. está muy buena también en ese sentido.
0: Sí, no.
1: Aparte,
0: es el...
1: Ajá. Sí, sí, te escucho bien.
0: Que el trabajo colectivo que vos decís, eso, el de... Qué peor lo que contabas, viste, que cada uno de los chicos que tenga un rol distinto, y además eso, el que están haciendo un álbum, y qué interesante esto, lo del plan de trabajo, porque en verdad no es así al tuntún, digamos, viste, ¿no? Pongámonos, viste, un plan, y que cada uno pueda tener ahí el rol necesario, y para que salga después lo más lindo, ¿no? Que, bueno, va a terminar, incluso no termina, pero sale un álbum en donde se ve el resultado después.
1: Exacto, porque es eso, ¿no? Es materializar las ideas, como siempre decimos, ¿no? Que quizás uno puede tener muchas ideas todo el tiempo, pero el materializarlas es muy difícil y aún en este contexto más difícil todavía. Pero es justamente, ¿no? Nos organizó de otra manera este taller. Quizás al no tener el conocimiento de algunas cosas, nosotros nos costaba mucho más materializar esas ideas que digo, ¿no? Entonces hoy vemos otro horizonte y mucho más cercano, un disco. Yo he participado en otros proyectos de rap desde toda la vida, pero quizá los chicos en el hip hop acá y el rap acá lo ven de otra manera. Lo ven de otra manera y eso está muy bueno porque también los entusiasma, le ponen más ganas. Entonces... decir que vamos a sacar un disco es como nos dice Pedro, ¿no? Quizás nosotros tenemos que esas ideas, al materializarlas, hacerlas que se hagan eternas. Y qué mejor que se hagan eternas en un disco, en algo que puede escuchar cualquier persona en cualquier momento, nuestros hijos, nuestros nietos, en que nuestro paso por el contexto de encierro sea así. Yo estuve, estuve preso, estuve privado de mi libertad, estuve en contexto de encierro, pero yo hice esto. Fue esto, entonces que hablábamos, ¿no? De, como decía Frida, de inclusión. Y qué mejor inclusión que esta, ¿no? De tener algo materializado y que quede para la eternidad, es algo que nos atraviesa un montón y nos pone muy contentos. Así y además es, que también no nos olvidemos que nosotros acá, todas las actividades que hacemos, tratamos de certificarlas. O sea, certificarlas en qué sentido, de que tengamos un aval de que sí, nosotros hicimos cierto taller y aprendimos ciertos contenidos. Entonces también Potrero Digital, que es quien nos está brindando todos estos talleres, nos va a certificar a cada uno de los compañeros. Entonces eso también después les sirve para su paso judicial, por así decirlo. Che, mirá, estuve haciendo esto, aprendí a producir, aprendí a hacer un beat, esto me puede dar un trabajo el día de mañana. Entonces es justamente eso, ¿no? El poder darle esa capacitación a los compañeros, que es súper importante.
0: Terrible, hermano, terrible. Gastón, y para el que está viendo, escuchando, ¿hay algunas cosas, ustedes van subiendo de a poco algunas cosas a las redes ahí en JMS Records, desde el Instagram?
1: Nosotros no estamos subiendo nada por el tema de lo que hay, de lo que ha pasado todo este año con el tema de los teléfonos y las redes sociales en el contexto de encierro, pero sí... No se van a perder nada de lo que estamos haciendo, porque la idea, aparte del disco y aparte de tomar un track de ese disco y hacer un video, es también con Ale, con Calibera, lo que es hacer un mini documental o un documental, no sé, pero contando y mostrando cada uno de los pasos que fuimos dando desde que arrancamos. Estamos con eso también. Va a haber un compañero que va a estar encargado solamente de tener el teléfono y hacer pequeñas filmaciones o audios, lo que sea, para el contenido. Tenemos otro compañero que está con birome y cuaderno anotando todo, cada uno de los pasos que vamos haciendo, que también eso va a dejar un registro, ¿no?
0: Claro.
1: Va a dejar un registro, así que seguramente antes del fin de año vamos a tener un documental sobre el taller.
0: Hermoso.
1: O sea, obvio que lo vamos a difundir por las redes sociales del Hip Hop de las Luchas Populares. También Pedro en sus redes, Cali, Potrero Digital también lo va a difundir, así que la idea es esa. Pero mientras tanto seguimos laburando, quizá parezca que no, porque hemos desaparecido un poco de todo lo que son las plataformas digitales, pero también entendemos el contexto en el cual estamos atravesando, ¿no? Nosotros no queremos, como quien dice, dar leña para cortar o echar más leña al fuego con toda la problemática que hay en cuanto a las redes sociales y los que utilizan más las redes sociales del contexto, ¿no? Nosotros, está buena la pregunta porque también, ¿no? Es un poco para contarle a la gente. O sea, entendemos que hay muchas personas en el contexto de encierro que siguen utilizando el teléfono para delinquir, como ha pasado y como han mostrado los grandes medios de comunicación masiva, pero también que estaría bueno que esos medios de comunicación muestren la actividad que tenemos nosotros y lo que hacemos nosotros, esta parte, como venimos haciendo, ¿no? Siempre decimos lo mismo.
0: Así es,
1: los medios populares son los únicos que quizá nos dan voz y eso es importante. Entonces, que después esto se difunda de manera masiva, la idea es viralizarlo con todo lo que se aprende también, ¿no? No solamente viralizar lo malo, sino también lo bueno, lo productivo y lo que realmente lleva a la inclusión y a la resociabilización de las personas.
0: Así es, hermano, muy bien dicho eso. Gastón, mirá, vamos a un temita, ¿sí? Y dale, vamos a volver con lo de las universidades, dale, porque esa parte también que quede bien dicha, así sabemos. Y nos vamos con el temita tuyo, el 4, que es Manifiesto contra la opresión, Sabia Conciencia Son, bueno, desde Colombia. Así que vamos con ese temita, dale.
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0: GGG y continuamos con más hip hop de las luchas populares, conversando con Gastón, que también es de hip hop de luchas populares, hablando sobre JMS Records, su trabajo reciente. Así que bueno, continuamos. Hace ratito ya nos contaba Gastón sobre los talleres de rap, de escritura, de grabación, de producción y la articulación también con un país hermano nuestro que es Venezuela, con Enciclopedia ahí por ahí, para también formar estos lazos, ¿no? De conciencia, de unión y donde también el hip hop tiene que estar, ¿no? Como decía una canción por ahí, donde las papas queman, ¿no? Así que qué bueno. Y Gastón también ahora, si nos escuchás, que nos cuente también cómo está haciendo el trabajo con la universidad, ¿no? Con la universidad pública que la quieren golpear, le ponen traba, y cómo está haciendo su trabajo mutuo, ¿no? Ahí en con ustedes, si nos querés contar un poco. Hola, hola. Ahí sí se escucha,
1: la articulación con las facultades, ¿no? La Universidad de La Plata, ahora partir de hace dos años también la Universidad de Quilmes. También creo que es, como siempre decimos, lo más importante, porque nosotros estamos privados de nuestra libertad ambulatoria, pero el derecho a la salud tiene que existir, el derecho a la comunicación tiene que existir, el derecho a la educación tiene que existir, y creo que siempre digo lo mismo en cuanto a no menosprecio el trabajo de nadie, ¿no? Pero en cuanto a los oficios hablo, ¿no? Pero creo que la mejor manera de poder incluir a una persona nuevamente en una sociedad, de generar esta inclusión y de que sea realmente factible y palpable y que se vea y que sea algo, no que quede en un limbo, es la educación justamente, ¿no? Y creo que sin las universidades no podríamos, nosotros como centro de estudiantes universitarios, como colectivo de estudiantes universitarios, no podríamos hacer todo lo que hacemos si no fuera por el apoyo de las facultades. Por eso también agradezco tanto a la Facultad de Derecho de la Universidad Nacional de La Plata, como a la Facultad de Humanidades y a la Facu de Pelio, que es a la... Yo pertenezco a las tres, estoy en las tres carreras, pero quizá le doy un poco más de importancia, pero sí de énfasis a lo que es la comunicación, el periodismo, pero también soy estudiante de profesora de Historia, soy estudiante de Derecho también. Bueno, la Universidad de Quilmes, que se ha sumado también con las tecnicaturas, es súper importante también, se ha sumado de manera virtual con tecnicaturas en seguridad e higiene, en gestión empresarial, gestión de medios comunitarios, como la Riachuelo, ¿no? Que es un medio comunitario, como JMS, que es un medio comunitario. Hoy justamente me inscribí en una materia que, a ver, ya te digo cuál es, no te quiero mentir, porque la subí acá al grupete de, a ver, acá estamos. Es teoría y práctica de la comunicación comunitaria. Me anoté en esa materia para el segundo trimestre.
0: Sí.
1: Que justamente, segura, por lo que tengo entendido, es justamente también, ¿no? De todo esto, ¿no? De cómo organizarse para tener un medio de comunicación popular, cómo llevarlo a la materialización, ¿no? Así que también es súper importante también el trabajo que está haciendo hace poquito, dos años nada más, la Universidad de Quilmes con nosotros. Están aprendiendo con nosotros los chicos, porque te cuento, cada una de las facultades tiene, o sea, tanto la de las facultades de la Universidad de La Plata, que es Derecho, Humanidades y Periodismo, y ahora las tecnicaturas de la Universidad de Quilmes. Cada uno, por más que pertenece a una universidad, cada facultad tiene un programa de acompañamiento con texto de encierro. Los compas de la UNCI están arrancando y aprendiendo con nosotros. Bueno, aprovechar y saludar también al colectivo Atrapamuros, que es un colectivo de compañeros que también hace más de 15 años vienen laburando en el contexto de encierro, con talleres, son parte de las diferentes facultades, no solamente de la Universidad Nacional de La Plata, sino también de el nexo nuestro con la Universidad de Quilmes fue gracias al colectivo Atrapamuros, por ejemplo.
0: Ahí va.
1: Comentarte también que, por ejemplo, más allá de todo lo que es académico, también se traen talleres extracurriculares que tienen que ver con cada una de las facultades. Ayer tuvimos un taller de periodismo deportivo y la historia de los mundiales con las compañeras con Vero, con Cami y con Guille, saludarlas también, de la Facultad de Periodismo de La Plata, ¿no? De la agrupación La Walsh, la agrupación Rodolfo Walsh, que es la cual pertenezco y milito también, así que saludar a ellas, a todos los chicos del Centro de Estudiantes, y agradecerles también, ¿no? Ayer estuvo muy bueno el tallercito, vimos un poco de material audiovisual, se habló de los mundiales.
0: Tremendo, sí.
1: Del contexto, es una charla muy interesante porque también, viste, hablamos de cositas, pero la charla te va llevando, los pibes debaten de que sí, y también, ¿no? Del contexto y hablamos del por qué el argentino es tan pasional, ¿no? Y cómo trasciende más allá del fútbol, a todo lo que el argentino hace, lo lleva por el lado de la pasión, y creo que hoy se está demostrando también en este mundial, así que estuvo muy bueno el taller, pero sí, las facultades creo que son lo más importante de nuestro acompañamiento, como así también ustedes ahí, compañeros, siempre les digo lo mismo, ustedes son parte de la familia JMS Records,
0: el toque,
1: te lo dije, son parte de la crew siempre, y bueno, y cada vez vamos sumando más gente y hablando de estas redes y todo, agradecerle a la ASU por la paciencia que me tiene también, preguntándole todo y eso, y a todos los compas de la Riachuelo, porque sin ustedes tampoco, o sea, ya que estamos hablando de la importancia de los talleres, de Pedro, de las facultades, también la importancia de ustedes, ¿no? De lo que es la Riachuelo, de lo que es el programa de hip hop de las luchas populares, porque también es una manera que tenemos de alzar la voz, y sin ustedes tampoco podríamos hacerlo.
0: Qué grande, sí, hermano. Nada, sin duda, sí. Es mutuo, y eso, ¿no? Cómo se ven los frutos, ¿cierto? Eso también ahí nombrabas varias, por un lado, qué genial lo de la Universidad de La Plata, de Quilmes, y también las ramas que se abren ahí, también como Atrapamuros, la Rodolfo Bosch, ¿no? Nombraste varias carreras también.
1: Las compas que tuvieron en la UNCI, que estuvieron con nosotros en el programa, la compa de la Juana Zurduy también.
0: Claro, bueno.
1: Se me van a enojar las compas.
0: Claro,
1: es algo que exacto, se vino dando con el tiempo, y cada vez más gente se va acercando desde las facultades, y es súper importante.
0: ¿Y qué rol también tan importante que vos decís ahí, el de la... retejer el tejido social, ¿no? ¿A qué me refiero? De esto, de que más allá de que yo digo que es mutuo, yo siento que lo que estamos acá también estamos bastante rotos, ¿viste? Roto en el sentido del momento que se está atravesando en el mundo, y también de las crisis que en los barrios se ven. Y en esto de crear los lazos, de crear en conjunto, es un rol tremendo, Gastón, por tema de comunidad, de construir otra cosa nueva, ¿viste? Y se hace con los nuestros, y nosotros somos los protagonistas, ¿viste? En eso me parece que hay algo muy fuerte en el trabajo, el de que no esperamos nada de nadie, ¿viste? Y solo, como esa frase, solo el pueblo salva al pueblo, ¿viste? Solo el barrio salva al barrio.
1: Nadie se salva
0: solo. Exacto. Esas consignas que son ahora más vigentes, ¿viste? Y a veces, aunque nos quieran bajonear, esto se ven. Todo lo que vos contás, estos frutos se ven, ¿viste? Y hay que seguir por acá. Muy, muy, muy zarpado, todo.
1: Es que es súper importante, como vos decís, porque reconstruir esos lazos sociales reconstruir o rearmar esa humanidad que quizá durante, lo hablo en mi caso personal, ¿no? Que la, no sé si la sentía perdida, pero sí me tocó estar de este lado y reafirmar muchas cosas, aprender muchas otras. Pero darme cuenta también, ¿no? Que siempre hay una persona que está padeciendo y está sufriendo más que uno, ¿no?
0: Exacto.
1: Entonces, es súper importante eso. Nosotros acá nos damos cuenta, a ver, en el día a día de los chicos, en el día a día de los compas que vienen al estudio, ha cambiado su manera de expresarse a nivel verbal, ha cambiado su manera de manejarse con los pares. Acá hay mucho respeto. Yo siempre le digo lo mismo: pasan la puerta del estudio para adentro y siéntanse en completa libertad mientras que no se falten al respeto entre ustedes.
0: Claro.
1: Obvio que tenemos diferencias, como todos, porque somos seres humanos y no todos vamos a pensar de la misma manera. Pero creo que la parte humana también es súper importante, ¿no? Porque no todos pasamos por lo mismo, no todos tenemos un buen día todos los días. y cada uno de nosotros nos vamos conociendo acá y es súper importante porque están en un apoyo constante que quizá de alguna manera el sistema, el Estado, mediante el brazo del servicio penitenciario, no lo puede brindar y lo brindamos nosotros como colectivo universitario, como centro de estudiantes, dentro del centro cultural y dentro del estudio de grabación. Siempre digo lo mismo, es como hablar por etapas y por capas, pero cada una es súper importante, cada una va de la mano con la otra. Esto es así, y tenemos compañeros, a ver, Alka, Cristian, que vos lo conociste. Cristian arrancó ahora con la Universidad de Quilmes. Fernando está, nuestro guitarrista está cursando periodismo también ahora este año como ingresante. O sea, es eso, ¿no? El contagio, porque ellos arrancaron solamente, vinieron a hacer música al estudio y ya estaban transitando el fin de su colegio secundario, y nosotros, como siempre, yo trato de incentivar a los compañeros que sigan adquiriendo conocimiento, porque es una manera de defenderse acá adentro. Y hoy en día, que dos compañeros que están todo el tiempo haciendo música con nosotros o compartiendo el estudio con nosotros también ya sean parte del colectivo universitario, a mí me pone re contento y decir, bueno, la meta está cumplida en cierto sentido y en una mínima parte todavía, porque tenemos muchas más, pero está muy bueno eso y sirve. Nos damos cuenta que sirve, entonces siempre es por ese camino y vamos a seguir. Y como dijiste vos, por más que hoy en día se pongan trabas, palos en la rueda, como quien dice, como decía Frida al principio del programa, no le dejaron hacer el fuego en la noche del 19, pero la gente se quedó igual. Y nosotros vamos a seguir
0: ese fuego.
1: Y si yo el día de mañana no estoy acá en el estudio, estará otro compañero al frente del estudio para que aquel que venga tenga un lugar de expresión, un lugar de libertad y un lugar donde pueda adquirir conocimiento para poder defenderse.
0: Así es, hermano, que aunque quieran, nuestro fuego sigue. Gastón, bueno, hermano, te di un grande abrazo, sí, y nos vamos a ir con un temita para cerrar este bloque, y volvemos con los últimos minutitos para presentar el evento que tenemos de acá de La Boca, y ahí cerramos, sí, así que te dale, hermano, nos vamos con un temita que se llama Lepo, Romper el Molde, que es número 6, Romy, y bueno, y volvemos con más hip hop de las luchas populares. Que es alto programa, ¿sí?
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Y continuamos con más hip hop de la lucha popular y ya los últimos minutitos antes del cierre de este lindo programa que pasó de todo un poco. Se habló sobre la Pachamama, sobre nuestro pueblo latinoamericano, sobre nuestras raíces, también sobre retejer el tejido social, que lo están castigando mucho. Y que los protagonistas de todo eso somos nosotros, me refiero al barrio, los vecinos organizándose, manteniendo la cultura, contando, haciendo nuevas formas, y desde lo cultural, de cualquier parte cultural, desde una murga, desde el hip hop, desde el candombe, desde el fútbol, desde todo lo cultural y desde otros ejes más. Así que muy muy lindo programa que se va a estar subiendo también. Y para los últimos minutitos queríamos pasar a algunos eventos que a partir de hoy están. Hoy van a estar viendo ahí en lo que es por la pantalla. Va a estar una compañera nuestra, La Pioja, presentándose con otros compas más también de la cultura hip hop. Y como decíamos, no solo lo que es La Pioja, su grupo que es Buenos Aires de Oro, no solo hace rap, sino que hace un poco de murga, tango, y va a estar bastante lindo. Sí, dice: primer festival de bandas murgueras, carnaval y después. Jueves 2, hoy desde las 8 de la noche, piso de tierra, mira, esto sería todos los jueves de junio, primer jueves de julio, en, bueno, no está diciendo la dirección, el flyer, pero bueno, ahí lo vamos a estar pasando. Piso de tierra, Lafito Muñoz, Atorrantes de Vereda, Buenos Aires de Oro, así que va a estar ahí, ¿sí? Lo que sería Buenos Aires de Oro, que sería la Pioja, ¿está? También, ahí tendría que estar pasando el flyer para que lo vea la gente. Y bueno, también vamos a estar este sábado, que ya, que es, que estamos 2, 3, 4, el sábado 4 vamos a tener lo que sería al Indio Javier Ortega, en el Club Nápoles, acá en el barrio de La Boca, presentándose con su DJ y demás. ¿Por qué decíamos esto? Porque también el Indio Javi es tremendo rapper de nuestro palo, que representa también las luchas populares con su mensaje y demás, en donde tienen que ir a escucharlo. Y además se hace en un lugar donde es también el Club Nápoles, son compañeros nuestros acá del barrio de La Boca, y bueno, y ahí va a estar el Indio Javi, ¿sí? Esto es en Rocha y Garibaldi, el sábado, este sábado, a partir también de las 8 de la noche, ahí en el Club Nápoles, en donde va a estar el Indio Javi presentándose. Así que bueno, esas dos agendas ahí, chiquita pero bien piola, ¿sí? Y como decíamos también, que bueno, hoy no pudo venir, pero le mandamos un gran fuerte abrazo al Penayo, a Guido, de acá de La Boca, que están haciendo una iniciativa, que es unos encuentros de hip hop, de rap, batalla de rap, que lo está haciendo en varias partes del barrio, como lo que fue fue acá en Pedro de Mendoza y Almirante Brown, en el puente, en los dos puentes de La Boca, también en lo que sería en la Plaza de los Bomberos, en La Madrid y Garibaldi, acá en el barrio, y este domingo

domingo lo va a hacer también en lo que sería en Plaza Malvina, acá en el barrio de La Boca, ¿sí? Es una batalla de rap en donde están yendo bastante jóvenes, y bueno, en donde hay distintos premios, en donde la idea también, Guido nos contaba una vez por ahí, que la idea es, pasando los meses, tratar de hacerlo con micrófono, con más sonidos. Pero bueno, de a poquito ahí los pibes le están remandando, y bueno, y pueden este domingo, si no me equivoco, a partir de las 2, 3 de la tarde ya va a estar el evento, ¿sí? De lo que sería el barrio Rapea, con Guido Penayo ahí agarrando el guante, de esto, ¿sí? Así que bueno, che, esto es un poco para aquel que no tenía, bueno, no podía hacer algunas cosas. Están, ¿sí? Así que fecha 4 ya, el barrio Rapea, domingo 5, perdón, a partir de las 5 de la tarde, ¿sí? La inscripción 1000 pesos, Plaza Malvinas, ¿sí? Así que, bueno, eso, vamos a tener estos tres eventos a partir de hoy hasta el domingo, que si alguno quiere escuchar un poco de hip hop, de rap, batalla, ahí están, ¿sí? Y también, bueno, le mandamos un gran saludo a todos los que nos hablaron desde del YouTube y demás. Bueno, ahí, María Belén Calla también, Supernova. Saludos a todos los chicos, dice. Bueno, al Mumu, a Caro también. Y a todos los compitas de ahí de Operación. Así que bueno, nos vamos a ir con un temita, Romy. El último que te pasé, desde tu WhatsApp, exacto. Que ese temita nos pasó recién. Otro compañero que ahí estaba escuchando el programa, que es Juan, que le mandamos un gran saludo, que mientras escuchaba la entrevista, se le vino como dos temas para cerrar este programa, y elegimos uno que se llama Guayna Rap, de Chamacat Sartasari. Así que bueno, ahí lo vamos a estar escuchando, que también, obvio, tiene que ver con todo el sentido de este programa. Y bueno, con todo esto también, nos vamos a estar despidiendo, escuchando un poquito de hip hop, y también, bueno, con de nuestro pueblo originario, ¿sí? Así que bueno, si ahí lo tenemos, Romy, le mandamos cumbia nomás.

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buenas tardes, bienvenidos, bienvenida, vecino, vecina, a este programa llamado Rompe el Cerco, acá en la 100.9 de la FM Riachuelo, en el barrio de La Boca. ¿Qué me dicen del frío que está haciendo? No me quiero imaginar, yo estoy acá adentro hace un par de horas largas, pero no me quiero imaginar la gente que entra y que sale y que dice que hace un frío terrible. Bueno, la que pueda y el que pueda guardarse en su casita, que lo haga. Acordémonos que estas temporadas nos va enfermando. Yo ando con la mocosidad también terrible. No quiero enfermarme, ya me enfermé este mes, me enfermé, creo. ¿Este mes, Romy, me enfermé? ¿El mes pasado? Claro, porque este mes recién arrancamos, qué huevona. El mes pasado, y nada, estuve 6 días tirada en una cama. Saludamos ahí, que la nombré recién, a Romy Pérez y a Zulita, dijo la Tana, que están en los controles, tanto en el streaming como en la operación. Bueno, hoy vamos a tener la columna de Amancay, que no va a venir sola, va a venir con una compañera, nos van a contar cómo viene la movida del fin de semana con la agenda cultural. Y nosotros vamos a pasar un poquito de agenda de cositas que está pasando, que van a pasar acá en el barrio este fin de semana y durante la semana que viene también. Así que, si les parece, vamos a escuchar un temita y volvemos.

Muy bien, como te contábamos al principio, vamos a pasar un poquito de agenda de lo que va a pasar este fin de semana. Y acá dice, fiesta de la comunidad Peña. Hagan lo que Jesús les diga. Esto es el 4, este sábado 4 de julio. Viene de la mano de la parroquia San Juan Evangelista. Fiesta de la comunidad, te invitamos a compartir una noche en familia, llena de amor, alegría y encuentro. Sábado 4 de julio, Olavarría 486. Y te pasan acá un poquito la grilla de lo que va a pasar ese día. 17:30 procesión desde el patio hasta la parroquia. A las 18:00, la Santa Misa. 19:00 hasta las 22:30, Peña y Lotería Familiar. Se va a poner muy bueno este sábado. Cena va a haber fideos con boloñesa más vaso de gaseosa solamente a 10.000 pesos, vecino y vecina. Además, durante toda la peña vas a encontrar una mesa dulce con cosas ricas, café, mate cocido y otras delicias para compartir. Reserva tu plato, escuchen bien. Reserva tu plato hasta mañana, viernes 3 del 7. Comunícate con Salvador al 11-56-45-97-24. Te lo vuelvo a repetir. Comunícate con Salvador al 11-56-45-97-24. No se venderán porciones en el mismo día, sin excepción. Vení con tu familia y amigos a celebrar, compartir y disfrutar de una hermosa noche en comunidad. Los esperamos. Esta invitación viene de la mano de nuestra parroquia San Juan Evangelista, gente. Así que, bueno, un lindo plan para este fin de semana. Ya saben, fideos con boloñesa más base de gaseosa, 10.000 pesitos. 10.000 pesitos me salió, ¿no? Y aparte, va a haber durante toda la peña, te jugás un bingo. Qué lindo, ¿no? Con estos días de frío, ir a una peña, jugarse un binguito, mientras tenés la posibilidad de tener una cena. Y aparte, contás con mesa dulce y cosas ricas con un cafecito. Llegó, te lo iba a decir al aire, llegó Mankai, lo que me dijeron por la cucaracha. Bueno, esto sería para el sábado. Recordá que mañana es el último día de hacer tu reserva. Y ya te cuento, vecino y vecina, ya te cuento. Este 8, ya te digo. Ay, ay, ay, Alejandra, con los mocos. Vamos a hablar de la ribera. El río es nuestro, mío, tuyo y de los que lo cuidan. Resoluciones. Vieron que tenemos la problemática que este gobierno de la ciudad nos despoja de nuestras tierras, de nuestras casas, de nuestro trabajo, de nuestras escuelas, de nuestros hospitales, de la calle. De la calle. Entonces acá en la ribera están queriendo poner unos puestos que son fijos para nada, para hacer platita a ellos con sus grandes amigos, que no es para incluir al barrio, ¿no? Sino para cambiar todo el barrio y encima nos quitan la vista al riachuelo, que es público, es de todos, es tuyo, es mío, es de todos. Entonces las resoluciones de la última reunión fueron solicitar reunión formal con la Agencia Nacional de Puertos para planear formalmente el rechazo al paseo comercial, que se posicione respecto al proyecto, solicitar a la comuna que convoque a la Mesa del Sur en tour ferias y mercados para solicitar que las ferias Vuelta de Rocha 1 y 2 vuelvan a su lugar histórico. Gran problemática esa que tuvimos también, te despojan de tu trabajo también. Se designó 5 vecinos y vecinas para asistir en presentación de la comunidad en caso que las reuniones sean otorgadas. Es una petición que se está pidiendo, ¿no? Para que nos den acciones a seguir y próxima reunión.
juntada de firmas, porque se estuvo juntando de firmas, se sigue juntando de firmas. Esta es una sede donde podés venir a poner tu firma también para colaborar con la causa, para que no pongan los puestos que quieren poner estos y taparnos todo el riachuelo. Se decidió continuar con la recolección de firmas, visualización. Se intensifican las acciones de visualización para informar a más vecinos y vecinas a través de volantes, afiches, redes sociales y medios de prensa. Todo lo que veas, vecino, vos también compartilo con tu gente, con tu familia, con tus amistades, que eso es muy bueno. Próxima reunión. Fue el 30 del 6, perdón, pero sí, sí, se continúa así. Fue hace 2 días. Hace 2 días fue. A las 18 horas en el puerto de Riachuelo, Pedro Mendoza, Tazaraza. Temario de la reunión, que fue organizar el abrazo que vamos a estar haciendo este miércoles 8 de julio al Riachuelo y planificar acciones de concientización durante toda la semana posterior al 8 del 7. ¿Qué va a pasar el 8 del 7? A las 5 de la tarde nos vamos a juntar todos ahí en la ribera para darle un abrazo al Riachuelo, un abrazo simbólico, donde también va a haber nuestra radio abierta justamente. Vamos a hacer radio abierta, vamos a colaborar con eso nosotros como la Riachuelo. Va a haber clases de boxeo, va a haber bailes de tango, va a estar una parte de la murga. Bueno, va a haber muchísimas actividades. Todo el barrio va a salir a la boca. Toda la boca tiene que salir y venir a la ribera para hacer ese abrazo y que se vea que ese lugar es de nosotros, es de cada vecino y cada vecina. No dejemos a tan bien que nos arranquen esto. Otra cosita más, no me acuerdo. Ah, sí, perdón, me van a matar, sino este viernes. Ya te digo, vecino. Ya te cuento, para este viernes con el tema mañana, ¿no? Con el tema del fútbol. Ay, estoy congestionadísima. Mañana. Atendemos. ¿Qué es? Alentemos juntos a la selección. Vamos a Argentina. Argentina versus qué. Tiene iniciales, pero yo no sé de fútbol. Bueno, este es un lugar donde podés venir, que va a haber pantalla gigante para que puedas ver el fútbol. Sabemos que muchos por ahí no tienen la posibilidad de verlo en su casa o que les interesa también compartir en comunidad el tema del partido. ¿Con quién juega, Azu? ¿Con Cabo Verde? Sí, ellos se ríen, pero bueno, yo soy cero fútbol. Proyección del partido Argentina versus Cabo Verde. Acá lo dice, perdón. Pantalla gigante con parlantes. Suárez 421, La Boca, Movimiento Popular, Los Pibes, viernes 3 del 7, desde las 18 horas, donde también vamos a brindar agüita caliente, mate cocido para compartir y algunas galletitas, algo para también para que tengamos ahí con el mate cocido. Eso lo hicimos también anteriormente. No, el sábado, el día que jugó un lunes también tuvimos ahí, se acercaron algunos vecinas y vecinos. Entonces está abierto, no cobramos entrada, solamente es un gesto para que de tanto quilombo que tenemos acá en nuestro país, de tanta problemática, podamos compartir un momento con los vecinos y las vecinas sin olvidarnos, vecino y vecina, de lo que nos están haciendo, de lo que nos están haciendo pasar, que nos están cagando de hambre, que nos están despojando de nuestras casas y nos están quitando nuestras riquezas, tanto en el barrio como en el país. Así que nunca nos olvidemos de eso. Vamos a un temita, un corte, una pauta y volvemos.

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0: escuchando Rompe el Cerco, y así como escuchás la musiquita, estamos en la columna Entre Gambas con Amancay, que como bien te dijimos al principio, vino con visita.
1: Hola, Ale, querida, ¿cómo estás?
0: Muy buenas tardes.
1: Buenas tardes, querida. Acá estamos con nuestra amiga Lorena.
0: Hola, Lore,
1: querida, bienvenida a Rompe el Cerco en la columna Entre Gambas de la FM Riachuelo, FM 100.9.
0: Muy bien. ¿Quién es
1: Lore?
0: Contá de Lore.
1: Lore del Pilar Chasco, ex directora del Teatro Brown,
0: sí.
1: Actriz, dramaturga, directora.
2: Dramática.
1: Intensa. Canceriana. Feliz cumpleaños.
2: Ay, muchas gracias.
0: ¿Hoy cumples años?
2: No, el domingo cumpleaños.
1: El domingo. Que lo estuvimos festejando en el espacio Eutaquia y estábamos comentando recién con Ale, que es uno de los espacios que, bueno, está en una transición en este momento, que el domingo fue su última chamameseada, o su último evento, que ha sido vendido, el espacio Eutaqui, en la calle Garibaldi, 1600 y pico, enfrente del Malevaje, que, bueno, esperemos que continúe los nuevos propietarios con algo de estas actividades culturales que se venían haciendo, que eran un espacio de encuentro donde estuvo la Milonga de la Ribera, bueno, el chamamé, un montón de otros eventos de folclore, sobre todo porque Joel y Guaira, que estaban amigos de La Rioja, que estaban ahí gestionando en la sala de Maggi Gánico, sí. Que, bueno, hermoso espacio. Vamos a ver qué sigue sucediendo.
2: Esperemos
1: que sí. Que alguna vez se nos invite a compartir nuevamente la sala tan hermosa que tiene el espacio Eutaqui. Que ahora vamos a ver cómo se llamará.
2: ¿Cómo se llamará? ¿Se llamará de alguna manera?
1: En Eutaqui. El New Eutaqui.
0: Hay que ver. ¿Nuevos propietarios?
1: Sí, le mandamos un saludo a Manuela y a Noah.
2: Ahí va.
1: Que en el día de hoy ya están haciendo transición de pasado de propietarios. Uh-huh. Así que, bueno, felicitaciones, porque también ellos querían vender, ¿no? El espacio estaba en venta y, bueno, rápidamente fue comprado. Y fue sorpresivo también un poco esto de...
2: Sí, le tapábamos los carteles nosotros.
1: De un momento al otro ya estaba, bueno, se cocinó la historia.
2: Como hacemos acá en la boca cuando no queremos que se alquile o se vende algo, ¿viste? Claro, le tapamos el cartel. No contemos eso.
1: Me acuerdo que el mes pasado, cuando estábamos
2: en la fecha del chamamé,
1: dijeron sí, que estaba a la venta, y a mí se me ocurrió el momento, dije, bueno, hagamos un evento colectivo, no sé, colaborativo, a ver si podemos juntar toda esa gente que está pidiendo. Y al toque pasó, que bueno. Bienvenidos igual a los nuevos vecinos, y que esperemos continúen con eso. Y eso fue el domingo, que eso estuvimos festejando tu cumple.
2: Celebramos el cumple.
1: Sí.
0: O sea, no tiene nada que ver con la venta.
2: No.
1: Ojalá sea la nueva propietaria.
2: No compraría. Alquilaría menos espacio.
0: No, por el festejo, digo yo.
2: No. Justo fui, se celebraba la última fecha de chamamé ahí, ya sabíamos, y era mi cumple, y ahí me festejaron el cumple. No, cantaron el feliz cumpleaños.
1: Pero nada más. Tranqui, estuvimos ahí hasta lo último
2: de todo. Lo loco de esto, ¿no? De los espacios. ¿Cuántos espacios quedan culturales? ¿No está el Brown?
1: Hace ya cuatro,
2: no
1: un año y medio.
2: ¿No está Eutaqui?
1: Sí, los espacios están cada vez más difíciles.
2: Cada vez hay menos.
1: Sí, por eso hay que seguir difíciles de sostener y convocar.
0: Hay un proceso todo esto del por qué no están, o se están yendo, porque no están pudiendo sostener la estructura, no están pudiendo... ¿Yo? ¿Se me escucha mal? Mirá.
1: Estaba muy echada.
0: No están pudiendo sostener la estructura, los servicios, entonces lastimosamente tienen cosas que cuesta, ¿no? También despegarse, dejar un lugar, y por eso están vaciándose.
2: La teoría mía es, más allá de que no se puede sostener los espacios, la agenda o la gente, la convocatoria, ¿no? Todo lo que es la parte cultural de lo que corresponde a los gestores culturales, a los que programan los espacios, es... Desde hace un tiempo, otra parte, más o menos un par de años, desde que cambió el gobierno, los dueños empiezan o a vender o a alquilar más caro.
0: Claro.
2: Entonces, lo que vos un alquiler antes lo pagabas, no sé, tanto, ahora te lo triplicaron, te lo cuatriplicaron, sí, para alquilarlo como más turístico. Como uh-huh. Eso es realmente lo que, al menos lo que a mí me sucedió con el espacio, que yo tenía el Brown. Y con este espacio pasó lo mismo. Sí. O sea, lo vendo o lo alquilo porque está en La Boca, en zona turística. Eso es realmente, porque después los gestores culturales o los que están en los espacios nunca hemos sobrevivido, siempre con una agenda, con una fechita, con eso se sobrevive, pero con eso no
1: podés.
2: Más los impuestos, más el dueño que todo el tiempo te está hostigando para que le pagues más porque piensa que va a venir otro, y en realidad sucede, se vende enseguida y se alquila enseguida, uh-huh. Se alquilan constantemente. Eso es realmente lo que fue sucediendo. Y acá en La Boca es difícil sostener espacios con la bohemia que nosotros estamos acostumbrados a tener y hacer. Por eso hablábamos eso, ¿no? Que cada vez quedan menos. Claro. El Barquero, está, bueno, Malevaje. Ahora, gracias a Dios y por suerte, está esto los viernes.
1: Ay, sí, mañana. Eso está bueno también, que se apoyen estos espacios que también capaz que apuestan de nuevo a continuar, a hacer algo nocturno, en este caso, como el Samovar de Rasputín con tango. Los viernes, que ya será un mes que está arrancando, es el primer mes, digamos, haciéndolo, digamos, en la temporada de invierno, que es la más baja, pero que de alguna manera eso da una pertenencia, ¿no? Porque no es lo mismo llegar a un lugar donde de repente está lleno a que vos vayas haciendo del espacio y que se vaya armando esto de la música, bueno, quién va a ser profesor o la profesora, ¿no? Que se vaya integrando. Y después, bueno, se sostiene mucho más fácil en la temporada alta, que sería a partir de agosto,
2: septiembre,
1: agosto, bueno, julio para lo que es vacaciones de invierno, pero es de día, ¿no? El tiempo. Entonces, hacer algo nocturno, donde en el momento está todo cerrado, porque también, si recordamos, La Pana, que estaba, era un lugar, claro, donde de repente, qué sé yo, vos decías, bueno, me voy y tomo un café con leche, o me tomo una cerveza, o charlo, o veo el partido, o voy a ver una banda. Bueno, de repente también, pum, cierra. Sí, y se cierra ese lugar de encuentro de vecinos también, ¿no? Que, bueno, teniendo también teatro, museo, todo un montón de actividades, pero que hay ciertos lugares donde uno dice, bueno, cuento con este lugar que nos encontramos. Bueno, y cada vez menos. Así que apoyen a los espacios y el día de hoy, que es jueves, está la Yuyo Pacaré en la Madrid 825, 821, esquina Garibaldi, entre Melo y Garibaldi, que ahí los jueves ya van un año haciéndolo, los muchachos, la Yuyo con Miguel Ángel Joffre, con batería de Dorian, y Liki en bajo, todo esto, y Silvestre Moreto en bandoneón, que la rompen, y siempre hay un invitado como Rubén y demás que están ahí con micrófono abierto. La entrada es libre y gratuita. Si se quieren ir a una milonguita, pueden ir a Cochabamba 444, que es los jueves de Ana Postigo. Esto es San Telmo, barrio vecino, que también mucho tango. Creo que la ASU ahí ha estado participando de las clases de Eduardo Capuzzi y Mariana Flores, que son súper recomendables, grandes profesionales, maestros, que bueno, se va, que hace años, muchos años ya que vienen sosteniendo ese espacio, y que también en algún momento se cerró por alguna cuestión de ¿cómo se llama este? El club, y los habitués y esto de la pertenencia, la identidad del espacio, sostuvo sin irse a otro lugar el capricho, digamos, de querer que continúe ahí. Se han hecho cartas, se ha hecho un encuentro, una muestra en el Quinquela Martín, en algún momento con el libro de Ana, después de ella fallecida, los mismos postigos, digamos, los colaboradores de Ana, asistentes, siguieron con ese ciclo y sigue estando. O sea que hay un ejemplo de que si vos realmente querés que esa movida cultural continúe, y ese espacio, ese encuentro de los jueves, siguió. Y eso es una realidad. Después, ¿qué más? Mañana, ¿Samovar o Rasputín? ¿Quieren que pase la data o sí, prefieren?
0: Preferimos que pase
1: lo
0: la
1: sé,
0: data.
1: Lo pasan ahí por flyer.
2: No, contanos.
0: Contalo
2: vos.
0: Igual.
2: ¿Quién va a estar mañana?
1: Por flyer, lo pasamos por flyer. Entonces, igual, a partir de las 20 horas, viernes 3 de julio, tango en el Samovar de Rasputín. Hay un menú. que es berenjenas a la parmesana, que está buenísima. No, zarpado. Menú, copa de vino, empanada, bruschetas y berenjenas a la parmechiana. La entrada es libre y Berlucea 1251 es una anticipada, o sea, se puede enviar una reserva con 15.000 mangos el menú, que es súper abundante. Y bueno, y entras ahí directamente, ya sabes que vas a tener tu mesa y demás. Si quieres ir y no cenar, también la entrada es libre y los artistas es al sombrero. Va a estar Alma Tango, que es Alma Lorencelli, con Paco Rizzo en guitarra, y Almita va a estar con el cajón flamenquero. Fernando Perego en voz y Nicolás Dufo en guitarra. Esto también se puede anotar para el micrófono abierto hasta las 12, 1 de la mañana más o menos. Está este ciclo que ya están con el Samovar de Rasputín, Cocina del Napo, que lo hace muy bien. Esto es Iberlucea 1251 a partir de las 20 horas, así que pueden hacer su reserva cuando quieran. Ahí está la data. Creo que pasa el teléfono y demás. Y bueno, y hablemos de las tertulias quinquelianas. ¿Cuántos años hace que lo venís haciendo, Lore?
2: Ay, más de 12 años.
1: ¿12 ya, años?
2: Más.
1: Bueno,
2: empezaron en el 2012, no sé, porque yo digo 12 años.
1: 14.
2: Hace 14.
1: 14 sí. años.
2: No sé por qué digo 12. Porque bueno, hace 12 años 12. Decía de claro, que eran 12. Claro. Y yo quedé ahí.
1: Quedaste ahí. Sí.
2: Bueno, hace más de 12. Sí, venimos haciendo esto. Esto se hace siempre todos los martes. Ahora en este momento, desde que cerramos el espacio físico, digamos, estuvimos ahí dando vueltas, haciendo tertulias no itinerantes, le llamamos tertulias andantes. Y vamos de un lado al otro hasta que encontramos este año, ya desde el año pasado, encontramos el Salón Social de los Bomberos Voluntarios, sí. Ahí en Bransen 556. Y bueno, nada, en el salón de arriba hacemos los talleres de colores, como hacía Quinquela, allá en su casa museo. Y este martes va a estar Pablo Bernaba junto a Patricia Malanca, invitados especiales, Gaby Bartolomé y alguno que otro.
1: ¿En violín va a estar Gaby?
2: En el violín.
1: Ah, muy bien, me gusta
2: más. Gaby Bartolomé, ahí en el violín.
1: O sea, Pablo Bernaba en bandoneón, Patricia Malanca en voz.
2: Y Gaby en...
1: tremendo trío.
2: Sí, va a estar buenísimo.
1: Patricia Malanca, una divina.
2: Sí,
1: ahora la vamos a escuchar un cachito para que
2: se... Ha tocado Patricia ya. Así que bueno, nada, eso, vamos a estar ahí todo, como una vez al mes lo hacemos acá en Bomberos.
0: Sí.
2: También tiene un menú, es los tallarines de colores, un copita de vino, gaseosa, ahí hay un numerito para reservar, igual pueden venir. También estamos hasta las 12:30, 1. Tempranito estamos terminando, por suerte, porque hay que ir a dormir temprano.
1: Y es martes.
2: Y es martes. Claro, es martes.
1: Y pero escúchame, este es 7
2: de julio, martes, 7 de julio, 20:30 horas.
0: Muy bien.
2: Ahí en el Salón Social de los Bomberos.
0: ¿Te acuerdas el número de teléfono para que puedan...?
2: El número de teléfono para reservar es 11-23-45-14-19.
1: Muy bien. De nuevo, repetilo, por 11, favor. Hoja, poli y papel.
2: 11-23-45-14-19.
0: Muy bien, así que una reserva. ¿Y cuánto tiempo antes lo pueden hacer la reserva?
2: Y en las reservas generalmente las tomamos hasta el lunes, porque hacemos los tallarines, los hacemos como son caseros, los hacemos el martes a la mañana, los hacemos, entonces igual hacemos siempre muchos.
0: Claro.
2: Hacemos un montón.
1: Y se repite encima.
2: Sí, se repite, el menú es así, hasta que se terminen los fideos se puede seguir comiendo. Bien. Así que hasta el lunes tomamos reservas. Igual generalmente en las tertulias sucede que reservan un montón la gente que no conoce, y la gente que no conoce no reserva y va igual.
1: Así que claro.
2: Siempre estamos, llegaron más personas de las que queríamos. Por suerte, nada, es un ciclo que se sostiene hace muchos años y es re loco esto de que sea un martes y viene un montón de gente. Siempre vienen más allá de que el músico convoca.
0: ¿Cómo empieza esta idea?
2: La idea en realidad surge de la recreación de lo que hacía Quinquela Martín allá en su casa museo con sus amigos, que se juntaban los domingos, comían tallarines de colores, no solamente por comer tallarines de colores, sino porque era la orden del tornillo.
0: Claro.
2: Quinquela había creado la orden del tornillo con sus amigos y premiaban esta locura luminosa de que tiene el artista o un personaje, puede ser un médico, un actor o alguien. Se sentaban, comían, él siempre estaba vestido con un traje de almirante cuando recibía a los invitados, y cuando terminaba la cena agarraba un comensal, lo hacía girar en sí mismo y más o menos le decía: no te atornillo mucho para que no pierdas esa locura luminosa. En un tiempo, duraron muchísimos años, fueron muchos los atornillados y los que recibieron el tornillo. Y sucedió que Quinquel un día se enojó y disolvió la orden del tornillo, no la quiso dar más, dijo escrito que estaba prohibido entregar el tornillo. Nosotros cuando empezamos con el tema del teatro, conocíamos mucho a Quinquela, yo soy súper quinqueliana, y empecé a investigar de esto de las tertulias, dónde habían empezado. En realidad se llamaban las tertulias, las hacían, primero se llamaban las peñas, y las hacían en el Tortoni, se juntaban en un sótano, tomaban un café y los echaron, porque estaban horas y solo consumían el café. El sábado, en realidad se llamaban las tertulias, las hacían, primero se llamaban las peñas, y las hacían en el Tortoni, se juntaban en un sótano, tomaban un café y los echaron, porque...

0: Qué bueno lo del tornillo, hay que hacer el tornillo, pues ya en esa época estaba, viste, había un par de tornillos dando vuelta, un montón de personas que querían dar tornillos, entonces yo soy súper fanática, decía, no, tornillos, no, no se puede, viste. Entonces dije, bueno, vamos a recrear las tertulias. ¿Por qué los martes? Siempre me dicen, ¿por qué el martes y no el domingo? Porque era el único día que teníamos disponible en la semana, nosotros teníamos todo ocupado.
1: Igual históricamente fueron los martes lo que ustedes hicieron.
0: Siempre los martes, sí, porque era el único día que teníamos disponible. El lunes no nos gusta trabajar, no nos gusta trabajar.
2: Y se cierra, los museos se
0: cierran. No, el museo y el teatro no trabajamos los lunes, pero igual hemos trabajado muchísimo los lunes. Entonces lo hacíamos los martes. Y de ahí quedó el martes. Igual hemos hecho tertulias en diferentes días, pero yo siempre digo, bueno, cuando cerramos el teatro dijimos, bueno, hagámosla, no sé, un sábado.
2: Los martes.
0: No jode a nadie, aparte el martes.
2: Aparte es como decir, che, es martes, está la tertulia.
0: Claro.
2: Y ahora, no, de los cuatro martes del mes es uno, bueno, sí, es ir, ¿me entendés?
0: Sí, claro, es como que ahora que no queremos ahí tanto abusar de los bomberos, usarles tanto el salón, entonces decimos una vez al mes. Claro. Pero podríamos hacerlo todos los martes. Yo creo que en temporada alta quizás lo vamos a hacer los martes. Todos los martes. O cuando tengamos nuestro espacio, hacer una ahí como... va gente más grande, ¿no?
1: Sí.
0: Es lindo el lugar. Así que bueno, eso son las tertulias muy quinquelianas,
1: muy bien,
0: lindas, que hacemos. Bueno, nada,
2: vos sabés, Lore, todo lo que comentaste recién sobre la tertulia, un día lo llevo a Benito al CAF a ver a los Cinsarazzi. Y estaba Belén,
0: al CAF.
2: Estaba Belén Bonfiglio, que ella ha ido a las tertulias, sí, cuando usted, claro, y contaba exactamente igual que vos lo comentaste.
0: Claro,
2: claro, porque ella iba a las tertulias, entonces les contaba, no, porque Quinquela, y yo estaba con el Benito, y ella, porque Quinquela hacía los fileos, y lo contaba idéntico. Y yo decía, es como que esté Lore ahora acá. Y eso es parte también de continuar hablando sobre
0: esto, lo de la idea. Yo siempre fui muy respetuosa de, no es una creación nuestra ni mía, es una recreación no exacta, claro, de lo que hacía Quinquela, solamente para comunicar lo que hizo y lo que hacemos. Es como un homenaje que le hacemos para contar todo el tiempo, a nuestra manera también, ¿no? Con nuestra impronta, claro, con lo que es el teatro. Siempre nosotros lo pusimos mucho más más teatral. Vos podías venir a una tertulia y no solamente había tango, por ahí había un transformista, claro, haciendo un show, un playback. Entonces lo pusimos bien, bien, bien teatral. Así que, pero siempre contando esta historia de Quinquela, por qué, cómo lo hizo, y respetando esa tradición y sin entregar ni un tornillo.
1: Claro.
0: ¿O no?
2: Yo, viste que quiero crear el nuevo desorden del destornillador.
0: El desorden.
2: Tiene
0: un poco de locura luminosa el desorden.
2: Y
0: ¿no?
2: Sí, el desorden.
1: Igual sabemos que a vos nunca te entregaron el tornillo.
2: No, lo tengo escondido el tornillo. ¿De qué lo pueden venir a buscar?
0: Hubo un tiempo. Se entregó unos tornillos. García Ferrer recibió un tornillo.
1: Pero a ella no le llegó.
0: No, es que ya no. Está prohibido, aparte. Está prohibido. Está prohibido entregar tornillos.
2: Bueno, Benito tiene algo para decir sobre el asunto. Hoy fuimos al teatro de la Ribera.
0: Ahí va.
2: Y presentamos una carta a la dirección.
0: A Ana Monti.
2: Sí, porque el 18 de julio vuelve Benito de la Boca, la obra.
0: Claro.
2: ¿Te acuerdas que el año pasado o el anterior?
0: ¿Por qué es en julio? ¿El 18 de julio?
2: Porque las vacaciones de invierno.
0: No solamente por eso, es la primera donación de Quinquela.
2: ¿En serio?
0: Entonces siempre para julio, el 18 o 20 de julio, que es como el Día del Amigo, se conmemora el primer regalo que Quinquela nos hizo a nosotros. Entonces en La Boca, en homenaje, le hace eso. El museo, no sé si este año lo harán porque cambió la gestión, pero para el 18 de julio o 20 de julio entrega algo similar, que es el Premio Ciudad Futura. Por eso lo hace en julio.
2: Es verdad, sí.
0: Que se hizo como una nueva cosa, nuevo homenaje.
2: Sí, todos los días aprendimos algo.
0: Sí, fue la primera donación, que fue el museo.
2: El año pasado nos daban entradas. ¿El año pasado o el anterior?
0: Hay que ir a ver esa obra divina.
2: Sí, que sorteamos.
0: Hay que ir a verla. Es un musical, estuvo nominada para los premios Hugo, que el premio Hugo es el equivalente a ganar un Martín Fierro o un Oscar en lo que es el teatro. El premio Hugo es como la eminencia en el teatro y Benito estuvo...
2: Es hermoso el musical.
0: Hugos como nominación. No sé, no tengo la data si lo ganaron, hasta el actor.
2: Sí.
0: La directora recibió el premio Ciudad Futura.
2: Bueno.

0: del museo.
1: Le pedimos entradas.
0: Hay
1: le
0: que
1: pedimos
0: pagar.
1: Entradas.
0: Ana, allá vamos.
1: Y le pedimos que nos nos para el estreno. Entrarlo ahí a Benito, así que...
0: Pero también los que nos escuchan, que pueden venir, ahí claro. Se llaman y un nombre del programa,
1: sí. Ya para el 18
0: de
1: julio.
0: Para la tertulia también.
1: Vamos a hacer algún sorteo para esa época, para ese momento. Ya falta poquito, no falta dos semanas. Así que sí, hoy estuvimos presentando una carta para esa actividad.
0: Lindo.
1: Que esperemos que en alguna de las funciones podamos ir y registrar ese momento.
0: Hermoso. Lindo,
1: sí, sí, hora. Que ahora estamos medio en invernando con el tema del San Benito de la Boca. Si pueden seguirlo en Instagram, por favor, quien quiera.
0: Locuras de Benito.
1: Porque tengo mucho material y estuve revisando todo eso. Vamos pronto a editar todas las aventuras de Benito en el otoño. Así que nos quedaron algunas fechitas más. Pronto iremos para el museo también, después, o sea, pasamos por la escuela, ya vamos para el teatro y después iremos para el museo, así que
2: muy bien,
1: algunas
2: chicas.
1: Actividades sí. Vamos. El miércoles nos vemos entonces ahí abrazando el riachuelo.
0: Vamos a pensar qué hacemos además.
1: Algo tenemos que hacer.
0: Sí. Ahí se me están ocurriendo un par de cosas teatrales.
2: Sí, sí,
1: ¿vos tenés pasamontaña?
0: Yo no puedo tomar nada. Yo vivo enfrente de la comisaría, viste que a mí me reconocen. Entonces, vos decís que entremos.
1: Yo voy a modo ninja, ya fue. Está. Vamos, modo ninja.
0: Ahí vamos. No digamos, no avisemos.
2: Pero alguna, corta de eso, por favor, Azul.
1: ¿Te imaginas con el pasamontaña y el gorro este que me manda al frente todo el tiempo? Esa manga.
2: Chicas, gracias por su... Bueno, decir si querés...
0: No, yo ya estoy.
2: Gracias por tomarse el tiempo y venir. Bueno, gracias a Mancay por traerlo a Lorena.
1: No,
2: también.
1: Por favor, cuando quieran.
2: Así que estuvo muy lindo, me gustó esta columna.
1: Sí. Cuando quieran.
2: Vete sola también, si querés,
1: Sí, sí, podés venir a hacerme un reemplazo de vez en cuando, ¿querés? Dale, los jueves. Jueves, 17:30 horas, columna de entregamas acá con las amichas. Gracias, Ale, gracias, equipo.
2: Nosotros con ellas nos despedimos, gente linda, ya nos pasamos dos minutitos, casi tres. Así que recuerden, esta noche, Cazadora de Solceras, ahora en una horita. Y mañana Rompe el Cerco. No te olvides, vecino o vecina, de apagar la tele y prender la radio de tu barrio. Chau, chau.
0: Ahí vamos.

0: creo que lo tenemos en comunicación a Sebastián Artaza. Él lleva adelante la radio Luchar Hasta Vencer de Pozo Azul Misiones, compañero del Movimiento Popular Los Pibes. También que nos va a hacer primero un balance del corte que hubo hace poquito ahí en Pozo Azul, porque claro, el reclamo es importantísimo y queremos que él nos cuente, que les cuente a los vecinos cómo surgió este corte y por qué. La verdad que fue muy importante hoy cuando estábamos conversando con las compañeras y ahí decíamos de cómo vino, a qué llegó este corte. La verdad que es emocionante y esperemos que tenga alguna buena respuesta de parte, después de esos días de corte que tuvo allá. Así que le damos la bienvenida. Hola, Seba.
1: Hola, Sandra. Hola, compa.
0: Hola, Seba. ¿Cómo andamos?
1: Bien. Hoy es un día de muchísima, muchísima felicidad.
0: Ay, Dios.
1: Porque la lucha da sus frutos siempre. Así que, bueno, que quede.

propio esfuerzo, con de madera, con mucho trabajo comunitario, han ayudado algunos organismos, sí, pero bueno, con mucha solidaridad más que nada de la comunidad, se hizo casi todo lo que está ahí. Y vos sabés que, bueno, una vez que se controle, bueno, ya en abril se va a avisar a las autoridades del Consejo de Educación, que es lo que acá administra la educación provincial, decirle, bueno, ya está el edificio.

0: se fue, nos entrevistamos con la máxima autoridad educativa hace ya casi 2 meses. Y bueno, y esa negativa se transformó para nosotros en una medida de nos llevó a una medida de lucha, ¿no? Uh-huh. ¿Por qué? Porque la bronca, la falta de respuestas. Sabés que a nosotros, bueno, obviamente que ustedes nos sacaron al aire unas cuantas veces, pero también vinieron, mira, canales de televisión, sorprendidos porque haya niños que en pleno siglo XXI no tengan clases, ¿no? Eso, entonces, bueno, nosotros al mismo tiempo, los chicos iban asistiendo a clases una vez por semana, una clase de apoyo, nosotros le decíamos así, clases de apoyo, clases solidarias. Uh-huh. Y así los chicos no estaban tan perdidos, iban recobrando un poco los conocimientos que tenían. Y bueno, bien linda iniciativa, como decimos nosotros, se ganó muchísima legitimidad en el reclamo, y lo que valió que estos 2 días de corte de ruta, claro, tuvieron un peso tremendo, porque bueno, llevaron un desenlace feliz. El día de ayer se firmó un convenio con la provincia, tuvieron que venir las autoridades hasta la colonia, y acá, bueno, es muy firmar que, bueno, no va a haber maestro en esa aula por motivos de propiedad y de títulos y de cosas así, de regularización, pero sí va a haber 3 docentes que van a estar haciendo clases domiciliarias.
1: ¡Qué bueno!
0: Una modalidad que se encuentra acá. Así que sí, es una gran, gran noticia, sí, ¿no? Sí. Una gran noticia que corona una de las luchas más grandes que se ha tenido a nivel provincial por tema educativo de los últimos años, ¿eh? Así que es un
1: impresionante.
0: Gran logro.
1: Seba, te quería preguntar porque esos chicos, para llegar a una escuela cerca, tenían que caminar un montón, ¿no? Algo así contábamos acá con las chicas, que tenían que caminar y atravesar mucho el día de lluvia, a los lugares donde realmente pueden ir a estudiar un colegio, ¿no? Sí.
0: Sí, es así. Vos sabés que nosotros, de la ruta, o sea, de la escuela más cercana que los chicos tienen actualmente, uh-huh, hasta donde viven, en auto, nosotros hacíamos exactamente 1 hora. Oh. No había manera de que sea menos tiempo. Imagínate eso.
1: Claro.
0: Si en auto es 1 hora, imagínate lo que es caminando.
1: Qué bárbaro. ¿No?
0: Y el otro día me fui en moto, el día que vino TN, me aventuré con la moto, tengo una moto, me pegó una caída ahí, unas dos caídas, pero llegamos. Y demoré el mismo tiempo, o sea, son caminos bastante inhóspitos, intransitables. ¿Por qué? Porque el municipio no quiere arreglarse, ni claro, se niega. Así que por ahí hará falta que le hagamos un cortecito al municipio, ¿no?
1: Y sí, viene bien. Parece que aflojaron un poco.
0: Sí. Está
1: igualmente, bien. Seba, no. Igualmente Seba se refiere a chicos, ¿no es cierto? Son chicos. Digo, los padres, eso te iba a preguntar también, los padres son trabajadores de ahí, del lugar, y la verdad que qué bueno que se pudieron ahí organizar, primero por esto, por los pibes, por sus hijos, y hacer y entender que esto realmente lo tiene que hacer el municipio, el colegio, ¿no? El colegio, para que ellos, un derecho que tienen que tener los chicos, y que ellos han puesto esto al hombro para hacerlo, la verdad que es un orgullo.
0: Sí, mira, es como que uno dice, ¿no? Hacer de nuestras debilidades una fortaleza.
1: Sí.
0: Entonces, donde tendría que estar el Estado construyendo, bueno,
1: claro,
0: estuvieron los papás.
1: Eso.
0: Pero, ¿qué pasó? Con esa misma fuerza con que se construyó el edificio material, salimos a luchar y defender la educación de los chicos, que si no, no hubiese llegado tampoco.
1: Claro.
0: ¿Sí? Entonces,
1: sí.
0: Y aparte, no sabés lo que se siente, como, bueno, lo sabés porque es la forma de control que tienen los pibes, no sabés el valor y la fuerza que tiene esta comunidad ahora.
1: Y sí.
0: Es impagable lo que se genera, la unidad que se genera a través de estas acciones. Así que eso, imagínate.
1: ¿Y los chicos, Eva? ¿Los chicos?
0: No, y las chicas felices, imagínate. No es sencillo, no sé, si vos tenés 8 o 9 años y no sabes leer ni escribir, uno se da cuenta que vas quedando excluido de un montón,
1: sí,
0: de cosas.
1: Sí.
0: No, entonces para ellos va a ser una alegría enorme que tener el maestro cada día, con los vínculos que eso implican. Aparte, digamos, vamos a seguir acompañando a la comunidad con talleres de folclore, con talleres de teatro, con otras cosas, ¿no? La idea es multiplicar el bien que se ha conseguido.
1: Qué bueno, la verdad que es emocionante porque digo, ¿dónde estamos, no? Digo, ¿cómo no nos transformamos cuando queremos hacer algo por el otro? Digo, eso de organizarse, de charlar primero y organizarse y ver por dónde viene la mano, que si nosotros no nos unimos y nos organizamos para hacer este tipo de cosas que ellos no hacen, dejamos a un montón de chicos como tirados, ¿no? Varados en algo que no tiene solución, porque un municipio, un gobierno provincial, el derecho de ellos es hacer las cosas para los pibes, ¿entendés? Y que estos chicos vuelvan de nuevo a tener a alguien que les esté enseñando a leer y a escribir es importantísimo, y que tanto vos como tus compañeros ahí sean parte de todo esto. La verdad que felicitaciones, Eva.
0: Gracias, gracias. Y bueno, y te cuento algo que a nosotros nos pareció muy, muy, a ver, muy constructivo, muy, muy planificante, que fue lo que fueron los días de corte, ¿no? Porque fueron jueves y viernes, comenzamos cada día en ronda con todos los padres y con los niños presentes, haciendo una oración, porque sentíamos, ¿no? Sentíamos mucho la presencia de Dios en medio de todo lo que hacíamos. Y fueron oraciones ecuménicas, somos de diferentes confesiones, algunos católicos, otros adventistas, otros de otras, otros que hace mucho no rezaban, y sentíamos esa fuerza. Entonces, comenzamos en ronda orando y terminamos en ronda orando, agradeciendo por el día, por la vida y confiando que iba a haber una solución. Al mismo tiempo, en el medio le metíamos el himno nacional, cantamos cada día el himno, sabiendo que, a ver, venimos del 25 de mayo y de la bandera y de Belgrano y de todo eso. Bueno, acá los padres de la patria están presentes y nosotros nos sentíamos continuadores de ese legado, de un Belgrano que no fue simplemente un general, sino que fue un rebelde. Esto se ganó con rebeldía. Y celebramos la rebeldía y esa rebeldía nos condujo a esto, ¿no? Así que fueron días de mucha espiritualidad también, ¿eh?
1: Qué bueno, qué bueno. Qué bueno que puedas, junto con todos esos padres, misionar en ese lugar, en ese barrio, en ese pedacito de tierra que pertenece, ¿no? Que pertenece justamente a esas mismas personas. Y vos sí que estás haciendo lío ahí, Seba, ¿eh?
0: Viste, viste. Pero vos sabés, Sandra, que a veces viene gente, porque viste que la radio tiene una magia
1: Sí.
0: de que uno hable y la gente no te ve la cara. Entonces, a veces te reconoce la voz, a veces no, y la magia de la radio hace que todo se haga más popular. Entonces, nos sorprende porque hace 2 días nos estábamos charlando con un padre, que ellos también tuvieron que luchar por una escuela en otro paraje, y nos dice, sí, bueno, es así, dice, profe, dice, cuando hay que luchar hasta vencer y haciendo lío. Y él no escucha nuestra radio, o suponemos que no la escucha,
1: Mira vos.
0: pero como que, digamos, lo recibió de algún lado y nos parece impresionante, nos parece, porque él me lo comenta como una novedad,
1: Qué
0: no es que me lo
1: bárbaro.
0: comenta reafirmando algo que yo decía. Entonces, ser popular es eso, ¿no? Llevar la lucha, el lenguaje, hablar un mismo lenguaje, y el lenguaje del lío se está imponiendo y está buenísimo, se está contagiando.
1: Eso
0: Y
1: es.
0: está excelente.
1: Sí, esa es la idea. Qué bueno lo que me contás. Bueno, Seba, ¿qué se viene? Bueno, me dijiste que a estos chicos, ¿no? Clase de folclore, porque ahora van a venir mucho más ganas de hacer bastantes cosas.
0: Totalmente, es momento de aprovechar esta lucha y ya que se viene, así como han sido solidarios con nosotros, nos toca a nosotros también responder con solidaridad. Con la gente de Monte Carlo, una ciudad que está a 100 kilómetros de acá, y ellos se acercaron en su momento y que ahora ellos están atravesando momentos de desalojo también, con amenazas continuas, y bueno, quedará encontrarnos y luchar y defender la tierra, y con nuestros compañeros que nos encontramos en diferentes situaciones de lucha también. Así que esto me parece, bueno, eso ha sido una gran noticia de poder luchar, vencer y ayudar a otros a vencer también.
1: Buenísimo, buenísimo. Bueno, desde acá de la radio te mandamos un abrazo gigante, gigante, y mandarles también, ¿no?, un abrazo a todos esos padres y a todos esos chicos, ¿eh? Contales de nosotros.
0: Totalmente, totalmente, sí. Gracias, gracias por el abrazo, gracias por la fuerza siempre presente a la distancia, pero tan cercana. Y sí, mira, muy orgullosos todos y agradecidos de tanta compañía. Abrazos, compañeros.
1: Abrazos, abrazos, Sebas, nos estamos viendo.
0: Chao, Sandrita.
1: Chao, chao. Bueno, ahí hablábamos con Sebastián Artaza, que es de Radio Luchar Hasta Vencer de Pollo Azul Misiones, que nos contaba, bueno, los resultados positivos que trajo estos dos días de corte, que es que un docente les dará clase, apoyo, como lo queramos decir, a los chicos que estuvieron ahí en el barrio San Isidro, donde sus padres construyeron un colegio.

No soy un vivo, soy apenas un gil avivado. Seguimos escuchando Cazadoras de Sonceras.

0: hoy realizó una concentración central a las 10 de la mañana en la sede nacional del Ministerio de Economía, ubicado en Avenida Leandro N. Alem, y reclaman refuerzos en los programas que siguen existentes, como es el programa Volver al Trabajo, el programa Acompañamiento Social, que actualmente están, desde que asumió este gobierno, los congelaron en 78 mil pesos. Y bueno, esa plata no alcanza para nada. Y somos compañeros que seguimos trabajando. Y bueno, la situación también de las cooperativas se ha complicado porque todo aumentó, hay que pagar más luz, hay que pagar más gas, hay que pagar más impuestos. Entonces, bueno, se necesita que ese importe que brinda el Estado a los medios cooperativos tenga un refuerzo. También se reclamó alimento para los comedores. Recordemos, cuando asumió este gobierno, las toneladas de alimento que se terminaron pudriendo en los galpones porque dijeron que iban a hacer, que habían hecho, mejor dicho, una auditoría. Después se descubrió que esa auditoría nunca se hizo. Entonces ellos acusaban que había comedores fantasmas cuando ni siquiera tuvieron la dignidad de ir a patear los territorios y ver si esos comedores estaban funcionando. Pero bueno, así se hacen las cosas con estos gobiernos que tenemos tanto en Nación como en la ciudad de Buenos Aires. También se reclama respaldo a los productivos, a los emprendimientos productivos y obras en los barrios populares. Se estaban haciendo un montón de obras gracias al Fondo de Integración Sociourbana, que es el conocido vulgarmente como FISU por sus siglas. Entonces es necesario que se reactiven estas obras porque están paralizadas. No es que se terminaron, tampoco es que no comenzaron. Se comenzaron a hacer las obras y ahora las frenaron. Entonces es como que es un poco complejo, ¿no? Dejar las cosas hechas a la mitad cuando son cosas muy necesarias en los barrios populares, como es el tema de las conexiones a las cloacas, y que además es algo que hacían los propios vecinos del barrio, por lo cual tenían un trabajo, cobraban, se uno cuando hace las cosas para su lugar, para su barrio, para su lugar de residencia, para su casa, la verdad que lo hace con otras ganas, y le pone otro ímpetu al laburo que desarrolla. Entonces es importante para los vecinos de los barrios populares poder terminar con estas obras, y que bueno, que cuando llueve los pibes para salir a la escuela o la gente que sale a laburar no tenga que salir literalmente a caminar sobre mierda, porque es así. Vamos a ser totalmente honestos. Están caminando, terminan caminando sobre mierda porque las cloacas quedan a cielo abierto. Pero bueno, hoy les comenté al principio, Mónica y Azul fueron a hacer una cobertura y tomaron videos de las exposiciones que hicieron distintos referentes de movimientos populares, de organizaciones sociales, de sindicatos. Así que vamos a escuchar un par de los que tomaron. Primero vamos a escuchar a un compañero de la CTA que decía lo siguiente.
1: Lo que habíamos conquistado, lo que veníamos llevando adelante en cada una de las barriadas populares, como decía la compañera, ¿no? Las obras que faltan, esa electricidad que hoy, la intraeléctrica que nos iba mejorando la calidad de cada vivienda. Vamos a estar en la calle porque es lo que nos corresponde, lo que conquistamos en unidad. Nosotros tenemos hoy en día las obras paradas, no hay changas, no hay por otro lado. Esto era lo que contenía a los miles y miles de jóvenes a lo largo y ancho del país. Hoy esa situación está cada vez más grave, el endeudamiento, el tema del las adicciones, los pibes están cayendo, no ven un horizonte, no, nadie les marca. Este Estado que se aleja, que está timbiando el dinero, lo estamos viendo, que se la juegan ellos, están especulando con todo ese dinero que corresponde a las obras de los barrios, se las timbean todas. Nosotros vamos a reforzar esto, redoblar la apuesta, ir por distintas vías que ya lo hicimos, lo judicial, ir a fondo y llamar a la unidad de todos los sectores. Lo que habíamos con...
0: Bueno, ahí estaba hablando el compañero de la CTA, como decimos siempre aquí desde la FM Riachuelo y desde el Movimiento Popular Los Pibes, y lo venimos tratando y lo venimos hablando casi en todas las entrevistas que hacemos, lo fundamental es lograr la unidad. Hay que unir todas las luchas, porque si las luchas van por diferentes ámbitos, se van a terminar perdiendo, porque de a uno no se puede. Hay que unir las luchas para ser, como decíamos el día lunes, un solo puño y poder así exigir lo que corresponde. Ahora vamos a escuchar a uno de los referentes de organizaciones sociales nucleados dentro de la UTEP. Escuchemos lo que decía.

0: Buenos días. Hoy acá, porque lo que hay que decir es que este gobierno hace lo que hace para destruir, aniquilar, aplastar toda forma de organización que tenga capacidad de resistir el avance de la ultraderecha sobre los bienes comunes, sobre el trabajo y sobre la dignidad del pueblo. No lo están logrando y en la semana más fría del año, que estamos en pleno invierno, donde nuestros hogares, y ya lo dijo el nuevo vocero presidencial, tienen que abrigarse más porque no pueden pagar una garrafa porque es un artículo de lujo. Y a pesar de todas esas dificultades, estamos acá resistiendo y demostrándole a este gobierno salvaje y criminal que no nos vamos a rendir, que seguimos de pie, que seguimos peleando y lo vamos a seguir haciendo.
1: Bueno, ahí fue muy claro el compañero, ¿no? Porque estos reclamos que yo le leí son importantes, pero son sectoriales, son para el sector que está nucleado dentro del UTEP, para algunos sindicatos. Pero también nosotros abogamos por la defensa de nuestros bienes naturales. Ya sabemos, mientras estábamos todos distraídos con la apertura del Mundial o el partido de Argentina, por otro lado, por atrás, bien, como es costumbre de la derecha, entre gallos y medianoche, como se suele decir, ellos firmaban un acuerdo que entregaban nuestro río Paraná por 30 años. Nuestro río Paraná, y no solo es un río de nuestro país, de nuestro territorio, sino que por ahí sale todo nuestro comercio exterior, y nuestro comercio exterior es muy grande. Eso es lo que fomenta que ingresen dólares que son necesarios para pagar las deudas que saca este Estado asesino, este Estado genocida, que lo único que quiere es eliminar a un sector de la población, porque no le interesa que todos estemos bien. Ya lo dijeron, como modelo lo tienen a Perú. Perú es un Estado que tiene un sector muy acomodado y después el resto que se arregle como pueda, que se salve quien pueda. Y ahí empieza a primar el individualismo. Pero las organizaciones sociales, los movimientos populares, los sindicatos, en este país tenemos una larga trayectoria de organizar, y así lo estamos haciendo. Estamos organizando los barrios y vamos a seguir organizando los barrios, porque esta pelea tiene que ser de a muchos, porque esta pelea tiene que ser de todas y todos los trabajadores, con o sin patrón, con o sin trabajo. Todos tenemos que marchar juntos para doblarle el brazo a este gobierno que lo único que quiere es exterminarnos. También habló una compañera del movimiento Mayo y ella decía lo siguiente.
2: Es de integrar cada vez más la sociedad, de generar justicia. Hay obras para los hogares, para los lugares de guita, hay obra para donde el poder económico y el poder político de hoy tiene posibilidades de generarla, pero nos falta esto que se había logrado, que es que la obra la haga realmente también los vecinos de esos barrios que van a ser mejorados. Las construcciones de las cooperativas nos hablan de que la organización popular puede ser tan eficiente como muchas empresas y que puede darle además esa cercanía a las familias que están esperando la obra en su lugar, en su destino. El arreglo de las viviendas, el asfalto, la vereda, las cloacas, el agua, la red de gas, todo eso hoy está suspendido.
1: Bueno, muy clara fue la compañera, ahí lo decía, ¿no? Lo que estábamos hablando recién, todas las obras que se habían comenzado a realizar fueron suspendidas, fueron paradas, y la plata estaba, no era que se necesitaba plata de otro sector o sacar de un sector para meter. No, la plata estaba en el Fondo de Integración Sociourbana, y supuestamente la plata está en el Fondo de Integración Sociourbana. Así que bueno, ¿de qué estamos hablando? ¿De qué estamos hablando? Necesitamos que se sigan construyendo, que se sigan mejorando, que se integre a esa parte de la sociedad, porque no se va a conseguir nada realizando tormentas negras o realizando estos cordones que hace para que no venga la gente del conurbano, porque la droga ya está instalada en el barrio. El choreo ya está instalado en el barrio. Y la droga está instalada en el barrio y en los barrios populares en connivencia con la policía. No me vengan a decir, porque ellos saltan con la excusa de que ay, los vecinos no denuncian. Los vecinos conviven con esa gente. Entonces no pueden denunciar. Pero la policía sabe bien dónde están los búnkers. Y aparte van a buscar a los dealers. No. Vayan a buscar, van a buscar a los peones, a los soldaditos, a los pobres pibes que no tienen oportunidades y que terminan cayendo en la falopa. Entonces, vayan a buscar a donde tienen que ir a buscar, vayan a buscar a Puerto Madero, vayan a buscar a Nor Delta. Ya se lo dijeron bien en la cara a Macri. Son vecinos de ustedes los que vienen y pudren los barrios. Así que déjense de joder un poco y hagan lo que tienen que hacer, que es ayudar a la gente a vivir mejor. Hay voluntad de este lado de seguir laburando. Falta que de otro lado haya voluntad política y que pongan lo que tengan que poner para que esas obras se puedan terminar. Para cerrar, vamos a escuchar a una compañera de ATE que también estaba presente y decía esto.
3: Día a día, cómo destruyen las políticas que hemos trabajado en conjunto con todos ustedes. Compañeros despedidos, políticas desguazadas, los barrios enteros están abandonados, y cuando se abandonan las políticas de pública, el Estado se va, entran los narcos, entran las tratas, entran los créditos, la gente endeudada, en todo sentido, entran las enfermedades, no hay prevención de nada. La gente no puede caminar ni por los barrios porque hasta hay cloacas a cielo abierto, dejamos abiertas cloacas que traen enfermedades, porque ellos no viven en el barro, viven con el pendrive, viven haciéndose cascadas, viven choreando con la criptomoneda.
1: Más que clara, ¿qué podemos agregar? Ya sabemos todos la historia del pendrive, la historia de las cascadas, pero eso es solo un puntito en un tigre, ¿no? Una manchita del tigre, una sola. Si empezamos a rascar un poquitito y empezamos a ver toda la que se están choreando, toda la que se están llevando, porque ellos siguen pidiendo plata. Ellos siguen pidiendo plata al Fondo Monetario, siguen pidiéndole plata a prestamistas internacionales, que después ¿quién la va a pagar? El pueblo las paga. Entonces hay que empezar a ponerle un límite a este Estado que para lo único que funciona es para reprimir al pueblo que reclama. No escucha al pueblo, ni siquiera escucha a parte de sus votantes, que hoy están arrepentidos de haberlos votado, y esperemos que se vea si no hay una mano en las próximas elecciones, si no hay una mano extraña, como pasó tanto en Perú como en Colombia, que las diferencias por las que ganaron fueron mínimas, fueron de 50.000 votos en una, en Perú casi 50.000, ni siquiera llegaron a 50.000, en Colombia alrededor de 200.000 votos, y generalmente los que terminan marcando esa diferencia son los votos en el extranjero. Qué raro, ¿no? Algo que no se puede controlar bien. Así que ya sabemos que meten la mano en las elecciones, ya sabemos que las empresas que se ocupan de transportar los datos responden al mercado, no responden al pueblo, no responden a los estados, responden al mercado y benefician al mercado, y obviamente van a torcer el destino de los países indicando al candidato que más mercado defienda. El candidato que vaya a defender al pueblo siempre lo van a tirar a matar. Así que bueno, esto pasó hoy en la ciudad de Buenos Aires. Esto va a seguir y cada vez se va a intensificar más. Lo estamos viendo en distintas provincias que no pueden caminar en paz. El tema es simple: ustedes no nos dejan soñar, nosotros no los vamos a dejar dormir. Es simple y concreto. no los vamos a dejar dormir, no van a poder caminar por la calle tranquilos, porque donde los veamos, ahí vamos a ir a escracharlos, porque es lo último que nos queda. Ya acortamos todas las instancias que había, legales, buenas, de buenas maneras, de forma judicial, presionando los distintos, en las distintas instituciones del Estado, y no nos dan bola. La única alternativa que nos dejan es seguir en las calles. Y en la calle conseguimos un montón de cosas. Y en la calle las vamos a seguir consiguiendo. No me salía la palabra, me trabé. Bueno, ¿para qué me invitan si saben cómo me pongo? Gente, qué bárbaro. Pero bueno.

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2: En algo que ocurrió este sábado pasado, 27 de junio, se realizó un nuevo encuentro del movimiento de villas y barrios populares que continúan organizándose para hacer frente a las políticas expulsivas que tiene el gobierno de la ciudad que comanda Jorge Macri, en este caso. Por esto, conversamos ahora, vamos a conversar con el compañero Lucas Bogado. Él es integrante de la Diego Armando Maradona, que participó del encuentro, para que nos cuente un poquito cómo resultó esta reunión del día sábado. Hola, Lucas.
3: Hola, ¿cómo andan? Buenas tardes para todos y todas.
2: ¿Qué
3: estoy
2: tal?
3: En la calle, si me escuchan aquí con ruido es porque estoy andando.
2: Bueno, está bien, no hay problema. Usted quédese tranquilo, bueno. Que se te escucha perfecto. Perfecto. Así que bueno, dale. Escúchame, Luquitas. Contanos un poquito cómo fue la reunión de este sábado que pasó, dónde la hicieron y qué definiciones se tomaron.
3: Bueno, este sábado fue una asamblea, diríamos, regional del espacio del movimiento y Villa Barrio Populares, como le pusimos, un espacio donde la idea es juntar referentes de los barrios, la Villa y el Barrio Popular de Capital Federal, para organizarnos y hacerle frente a la política de expulsión, digamos,
2: claro,
3: ¿no?, que tiene el gobierno de la ciudad.
2: Uh-huh.
3: Donde son integrantes de cooperativas de vivienda que fueron desalojadas, militantes y vecinos de la Villa del Sur de la Ciudad de Buenos Aires. Básicamente lo que definimos nosotros en las últimas asambleas fue, en principio, reunir cada un mes la distrital y cada 15 días hacer acciones en los barrios.
2: Perfecto.
3: Justamente para esto, ¿no? Para ponerle, organizarle y ponerle un freno al gobierno de la ciudad con su política, como dije recién, de expulsión, donde claramente lo que está haciendo, lo que vimos, lo que estamos viviendo, me parece que lo que estamos viviendo ahora ya es, digamos, no, una serie de relatos que viene construyendo el gobierno de la ciudad de Buenos Aires a raíz de perder elecciones el año pasado con la Libertad Avanza.
2: Sí.
3: Empezó a tener más mano dura, uh-huh. Se fue mucho más a la derecha y pone a los sectores populares, a la villa, a la gente que vive en lugares habitados. Empezó con los desalojos administrativos, empezó con operativos de, como se llamaba, el último Tormenta Negra, digamos. Empezó a ser más cruel con los sectores populares, para mostrar a la clase media que frente a su inacción, frente a su ingestión, empieza a poner sentir que el mal de la culpa de la clase media es la culpa del pobre, del villero.
2: Claro.
3: Ya con su relato de decir no vamos a hacer más vivienda, no vamos a invertir con prioridad porteña, cuando dice que no vamos a invertir más, cuando corta los programas de Pechito Amarillo, Vereda Limpia, son todas políticas, digamos, que al fin y al cabo es poco en el presupuesto, pero al fin y al cabo es simbólico para la clase media, ¿no?
2: Claro, sí, obviamente. O sea, el discurso es que suspende todo esto para dar posibilidad a la clase media para que se compre departamentos o que pueda adquirir su vivienda, pero eso tampoco lo están haciendo.
3: Tal cual, tampoco tiene un programa de vivienda para la clase media, no sacó un solo crédito accesible para la clase media, no tiene gestión en la Ciudad de Buenos Aires. Nosotros le decimos que lo único que tiene como gestión es la violencia institucional, ¿no?
2: Pone, claro,
3: digo, los desalojos administrativos, los desalojos administrativos por peligro de derrumbe, diciendo que su dueño recupera su propiedad, digamos, ¿no? Son todo política de mano dura porque no se ve su gestión. En función de esto que estamos viendo y en función también de lo que venimos viviendo hace más de 2 años, digo, del deterioro o como queramos decirle, de la ausencia de las organizaciones territoriales, que fue desapareciendo de territorio por el ataque que tuvieron, por los recortes y el ataque de oro nacional. Uh-huh. Empezamos a organizar en este paso el movimiento Villa Barrio Populares para poner un freno.
2: Claro.
3: Lo que definimos es en asamblea es acompañar toda la lucha. Uno de los lemas del espacio era unir las luchas. Uh-huh. Acompañar a la marcha de, por ejemplo, las últimas, a la marcha de las escobas que tuvimos.
2: Claro.
3: que realizó la frente por lo desalojado del MOI, digamos. Acompañar también ahora este 2 de julio vamos a acompañar a la Mesa Nacional de Barrios Populares, frente al Ministerio de Economía, para que se reactive el RENAVAP, digamos, y después hacer acciones en el territorio. Fundamentalmente lo que nosotros tenemos que hacer es cómo volvemos a interpelar al vecino de la problemática real que tiene la gente, ¿no?
2: Claro.
3: Hay algo de esto que nosotros fuimos detectando en las asambleas, en las últimas asambleas, que el vecino ya no se siente representado por las asociaciones sociales y políticas, ya no confía en la política, digamos, ¿no? Ya no confía en la dirigencia, lamentablemente, en la agresión cultural, o también en la inacción de la gente que nosotros pusimos en los cargos institucionales, que no lograron cumplir la expectativa, al vecino repele la política y la organización. En función de eso, nosotros tenemos que pensar en el territorio, estar con la gente, intentar darles herramientas para que se organice, estar en la problemática real que sube la gente, como la basura, la salud, la educación, y volver a poner en agenda y volver, digo, con lenguaje común, ¿no?
2: Sí.
3: Decir a la gente de la villa, de los barrios populares, que Jorge Macri te quiere expulsar.
2: Exacto.
3: Jorge Macri quiere eliminar la villa. Uh-huh. Jorge Macri, si le decimos, Jorge Macri quiere erradicar la villa. El vecino común dice que es erradicar. ¿Viste? Como que nosotros también la dirigencia tenemos que empezar a hablarle a la gente con lenguaje que entienda. Jorge Macri te quiere sacar la tierra con la ley de inmovilidad que todavía no salió, con el artículo de la venta de la propiedad privada. Uh-huh. Está siempre en debate la tierra pública, la tierra privada.
2: Claro.
3: Si se avanza con eso, lo que va a hacer es erradicar la villa, venir con una topadora y sacar las villas, avanzar con los desalojos, y construir una ciudad elitista, que es lo que quieren.
2: Exactamente. Lucas, vos me dijiste que hacen por mes una reunión distrital, para que entienda el vecino, ¿qué es una reunión distrital? ¿Una reunión con qué personas? ¿Con quiénes?
3: Justamente nosotros en la asamblea definimos eso, hacer cada 15 días reuniones, asambleas en los barrios, en cada barrio, villa, en la ciudad de Buenos Aires, y también con presos habitacionales que fueron desalojados, que se reúnan todos los sectores de la ciudad de Buenos Aires que fueron expulsados por esta política, para debatir con el vecino común. En el caso de la 2124, última asamblea en el barrio, hablamos con comerciantes que fueron clausurados sus locales, vendedores de la vía pública, hacer asamblea abierta cada 15 días en los barrios con acciones, ¿no?
2: Perfecto.
3: Bueno, y cada un mes una reunión con todos, distrital del distrito de la ciudad de Buenos Aires, con todos los dirigentes, vecinos comunes que quieran reunirse frente a la política, digo, de expulsión que tiene Jorge Macri. Y tratar con asambleas con todo lo que estamos integrando en el movimiento de Villa Barrio Populares para organizarnos y para, con consenso, decir cómo vamos a continuar. Definimos acompañar las luchas, uh-huh, cada 15 días organizar en el territorio con acciones y poner, insisto, con palabra común al vecino, decirle en síntesis que Jorge Macri quiere eliminar la villa.
2: Exacto. Lucas, una idea que te planteo. ¿Se va a masificar esto? ¿Se va a tomar también, ponele, en vez de hacer únicamente del distrito, invitar a, ponele, la gente del AMBA? Porque tenemos en Provincia de Buenos Aires también mucho barrio popular. ¿Hay idea de aumentar eso o primero nos vamos a ocupar de Capital y si hay respuesta o algo, eso se puede ampliar a otros sectores?
3: Sí, justamente, la Mesa Nacional de Barrios Populares, que viene luchando con el RENAVAP, por el RENAVAP. La idea, sí, justamente, es ser más y juntar todas las luchas. Lo que nosotros notamos es que, claro que sí, que es importante que nos acompañen los barrios de la provincia de Buenos Aires. También nosotros nos dimos cuenta que también siempre entendemos que la lucha es en la calle, siempre tenemos que la lucha es en la calle y la lucha de derechos se cuestiona en la calle, pero hoy una movilización ya no, somos pocos, estamos con el multiempleo, cuesta un montón, claro. Y me parece que nosotros nos seguimos organizando y pensando no solamente en la problemática de la villa, también en la problemática de los vecinos desalojados,
2: de los que tienen que alquilar, claro.
3: Los que tienen que alquilar, el vecino que labura, que casi ya ni estacionado, que labura con el auto, digo, empezar a armar un gran frente multisectorial, si queremos decirlo, con nuclear toda la lucha y ser muchos en la calle, entendiendo que el enemigo es la derecha. En este marco nosotros tenemos que acompañar toda la lucha como movimiento de barrios populares, entendiendo eso, que somos un movimiento de villas barrios populares, y si yo me puedo animar a decirte, y complejos habitacionales también.
2: Claro.
3: Hoy los complejos habitacionales que fueron relocalizados del Camino de Silva, hoy se están deteriorando, se levantan las cerámicas, se llueven los techos, los caños se rompen, se desbordan, pero también las relocalizaciones fueron malas en claro. El gobierno de...
2: Claro, nosotros la semana pasada hicimos una entrevista al asesor tutelar, a Marcelo Delgado, que nos dijo que hoy iban a hacer una reunión en la CACUPE, si mal no recuerdo. Que también, por el tema este de las condiciones en las que están los lugares donde mudaron a los vecinos del Camino de Sirga, ¿no? Que los acompañaron por 6 meses y después los dejaron ahí, arreglate como puedas. Y se están viendo deteriorados los edificios. Perfecto, la idea era esa. Ahora sabemos que el miércoles próximo, no, perdón, el miércoles de esta semana, el primero de julio, es la marcha, está por lo del RENAVAP, que vos decías el 2, es el primero. El primero, Lucas.
3: Sí, gracias por corregirme, estoy en la gracia.
2: Está bien.
3: El primero, nosotros como movimiento de Villa Barrio Populares vamos a...

0: una movida ahí
1: en la... En la Ribera, manera. Exacto.
0: En la Ribera, que van a... quieren privatizar el río, quieren privatizar la costanera, por el Día Nacional del Ambiente, de la Junta Matanza, el día 8, se va a hacer una movida ahí
1: en la Ribera, manera. Exacto.
0: En la Ribera, que van a...

0: la universidad, tenemos que juntarnos con los jubilados, tenemos que hacer un gran frente, dejando un ratito los partidarios, un ratito las internas de las organizaciones, porque así está el descrimiento del vecino común, que después necesitamos para que nos acompañen, si seguimos en el microclima de la militancia y no entramos en el conflicto real de la gente. Esa es la reflexión que tenemos que hacer y acompañar todas las luchas y hablando del problema real de la gente, ¿no? Que es hoy, en síntesis, con lenguaje de un barrio, quieren sacar la villa.
1: Claro.
0: Esa reivindicación, que es el tema de la basura con las cooperativas. Nada, hay un montón de cosas. Lo que tenemos que hacer es juntarnos todos y hacer un frente, ¿no?
1: Exactamente. Hay que terminar uniendo, como dijimos, venimos diciéndolo desde hace tiempo, acá en la FM Riachuelo, que hay que unir todas las luchas, porque en definitiva son todas contra un mismo enemigo, y como decís vos también, ¿no? Olvidarnos un poquito del banderaje político, porque la verdad que el banderaje político no está teniendo resultados. Los dirigentes que están hoy, no digo todos, pero gran mayoría, y algunos casos que podríamos decir que están cumpliendo un rol como corresponde, pero no está alcanzando, y la gente tiene que empezar a acompañar, y bueno, los referentes también tienen que bajar un poquito a la realidad y no mantenerse tanto en las oficinas y querer resolver todo desde un escritorio, porque si no pisas el territorio no vas a resolver nunca nada.
0: Justamente son los que tienen que tener soluciones, no problemas, ¿no?
1: Exacto.
0: Queremos volver a hablar con el vecino común, que el vecino común, cuando decimos vecino, es raro, vecino común, ¿no? Pero el vecino a pie, el vecino que repele la política, vuelva a creer de la esperanza de que la política es una herramienta de transformación. Así como estamos, nos odian, no se quieren organizar, nos repelen, nos odian. Bueno, nosotros tenemos que pisar el piso de la tierra, pensar qué dirigencia queremos, y me parece que tiene que ser de la escucha y del problema real que tiene, y de un lenguaje y una comunicación concreta y de la acción, y no de la rosca pura y de la interna, que en vez de arreglarlo lo volvemos más loco.
1: Claro, exactamente.
0: Y hay que decir la realidad, y hay que contra eso lucharlo, ¿no?
1: Exacto, Lucas. Bueno, buenísimo, Lucas. Muchísimas gracias por esta comunicación. Ajá. Y bueno, nos estaremos viendo el miércoles, y el miércoles este y el otro miércoles, ahí en la ribera de acá de La Boca, ¿eh?
0: Perfecto, estaremos acompañando.
1: Bueno, bárbaro, Lucas, un abrazo grande, y bueno, nos seguimos viendo en las calles.
0: Nos vemos en la calle, vamos.
1: Abrazo. Bueno, ahí terminamos de conversar con el compañero Lucas Bogado. Él es de la Diego Armando Maradona. Y tiene razón lo que dice. Lo estamos viendo. El gobierno nacional avanza dentro del Congreso. Convengamos que en el Congreso no nos están representando, porque no están, están todos muy preocupados con las elecciones del 2027. Déjense de joder, para el 2027 falta un montón todavía. Necesitamos resolver problemas ya. Necesitamos que La Boca esté nuevamente como corresponde, con una emergencia habitacional. La Boca estuvo muchos años en emergencia habitacional, y después dejaron que pasara el tiempo y pasara el tiempo y pasara el tiempo, y eso quedó afuera. Pero no se resolvió. No se resolvió. Tenemos gente viviendo en inquilinatos de una manera terrible, metidas familias completas en piezas. Así no se puede vivir. Se necesita más vivienda. Tenemos que reflotar las leyes que se consiguieron con la antigua ley de emergencia, porque lo que permite el estado de emergencia de un barrio, lo que permite es que se puedan hacer políticas de Estado fomentadas y creadas desde la base, desde las organizaciones, como fue la ley 341. Aquí el barrio de La Boca siempre fue un ejemplo de lucha con respecto a la organización y al armado de leyes Sí, vamos a decir de leyes, de ordenanzas, ahí está. O de ordenanzas que facilitan el acceso a la vivienda. Y que no sea únicamente, que se abra para todos. Porque la clase media también puede llegar a querer participar. Bueno, entonces, gente, no nos tenemos que...

de dividir más, que dejen de hinchar lo del tema hoy clase media. ¿Qué, de qué clase media me están hablando? ¿De qué clase media me están hablando? Puede ser un tema de clase media que se siente a nivel cultural, porque tuvo la posibilidad de estudiar, no tuvo problemas, no sufrió tema de paros y todo, y pudo acceder a la primaria, a la secundaria, incluso a la universitaria. Pero después, a nivel económico, los que éramos en su momento clase media, hoy estamos en la clase baja. Y no me jodan, no me digan que no, porque con un sueldo de 1.200.000 no podés ser clase media. Porque no te alcanza para vivir. Estaba viendo recién en la ciudad de Buenos Aires un dos ambiente ronda los 850.000 pesos de alquiler. Si vos cobrás 1.200.000, te tenés que gastar más del 60% del sueldo para pagar un alquiler. Y después hay que pagar la luz, hay que pagar el gas, hay que pagar los impuestos, hay que comer. Hay que comprarle ropa a los pibes. Uno se tiene que comprar ropa. Y ni hablar de poder salir o de poder darse un gustito. De decir, bueno, hoy pedimos comida y nos quedamos en casa mirando una película. O ir al cine. Vamos, gente, hay que reaccionar. Nos están haciendo mierda todo. Y a la clase media que este gobierno de la ciudad está tratando de ensalzar, diciendo, ay, yo voy a correr a las villas. Va a correr a las villas y va a hacer edificios que no los va a poder comprar nadie de la clase media. Y vamos a tener que seguir alquilando. Y los que van a comprar esos edificios van a ser los inversores. Y los inversores nos van a seguir apretando y nos van a seguir exprimiendo hasta sacarnos la última gota de sudor. Porque ya nos tienen laburando en 3 laburos distintos por día. Y así todo la plata no alcanza. Y no me vengan con que la inflación sigue bajando. Pindonga, ¿qué va a bajar la inflación? Déjense de joder. Vayan todos los días al supermercado. Vayan a comprar carne. Si tenés 10 lucas no te alcanza para comprar una mierda. Entonces hay que ponerse un poquito las pilas, hay que empezar a reaccionar, porque es la única manera de que, si nos unimos, vamos a poder presentar batalla. De forma individual nos van a hacer mierda siempre. Acuérdense, a la mano, si te agarran un dedo, te lo quiebran, pero el puño es más difícil de romper. Así que eso es lo que tenemos que hacer.